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1: Amigos, buenas tardes, ¿qué tal? Bienvenidos a Amor Eterno. Soy Juan Martínez, el gigante de la radio. Son las 5 de la tarde con 3 minutos. Bienvenidos a Tijuana y Mexicali. Gracias a Fernando Fernández, Alondra Silva. Gracias.

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1: Muy buenas tardes, ¿qué tal? Son las 5:07. Saludos allá a la gente de Tijuana, gente de Mexicali, gracias. Bueno, vamos a... ya tengo por aquí mensajes de canciones solicitadas. Bueno, pues, dice, hola mi amigo Juan Martínez, excelente jueves, le agradezco mucho cada día por permitirme escucharlo. Un abrazo fuerte para ustedes. ¿Me puede complacer con una con la de Inocente, pobre amigo? Gracias nuevamente, bendiciones. Ándele pues. Déjenle, busco la canción de Inocente, pobre amigo, con Juan Gabriel para complacerle, ¿eh?

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1: Hola, 5 de la tarde con 12 minutos, 5 de la tarde, 12 minutos. Vamos a continuar con más música para todos ustedes. Saludamos a GFC, a GPG y a toda la gente de Lomas de Pedregal, de parte de Teresa Cepeda. Vamos a ir complaciendo conforme vamos desahogando los mensajes de WhatsApp que nos llegan, que tenemos bastantes en cabina. Así que vamos a hablar lo menos posible para complacerles a todos. Son las 5 con 12 minutos.

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Bien, continuamos en Amor Eterno. Son solamente las 5 de la tarde con 17 minutos. 5 de la tarde, 17 minutos. Vamos a continuar. Por acá me están solicitando con Juan Gabriel. Deje ver quién me la solicita. Es Pedro Escobosa. Pedro Escobosa. Señor Martínez, favor de complacernos con la canción de Mi Más Bello Error. Claro que sí, con mucho gusto, ¿eh? Son las 5 de la tarde, 18 minutos. Seguimos complaciéndoles porque hoy tenemos bastantes peticiones.

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1: Continuamos, saludamos a Mari Ruiz, también a Hortensia. Ándele, pues me da mucho gusto estarle saludando. Créame que andamos correteando ahora sí contra reloj. Esto es Yo No Nací Para Amar. Muy buenas tardes.

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1: Continuamos en La Rancherita, amigos, son solamente las 5 de la tarde, 27 minutos, 5 de la tarde con 27 minutos. Muy bien, dice, buenas tardes, Juanito Martínez, bendiciones, me puedes complacer con una de las canciones Te Sigo Amando con Juan Gabriel. Un abrazo grande, soy Elba Victoria, y saludos para Juan Carlos, de parte de Juan Carlos, Luz Elena, Rachel y Juanita de la Cruz. Muy bien, entonces vamos a complacerle pues a Elba Victoria, que nos acompaña por allá en la Colonia 89. Ándele pues, entonces vamos a complacerle. Amigos, teléfono de cabina, marcarse 46-178-3979. Usted que nos acompaña, gracias por estarlo sintonizando. Entonces, vamos a complacer con Juan Gabriel el tema Te Sigo Amando. Gracias por estarnos acompañando. Usted quiere mandarme un mensaje por WhatsApp, bueno, márquelo 646-178-3979. O muy bien, si usted quiere mandar un mensaje de audio, igual. Así que vamos a continuar. Son las 5:28.

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2: El senador Armando Ayala Robles compartió una comida con motivo del Día del Maestro, junto a maestras, maestros y directivos de Tijuana, reconociendo su importante labor y el noble compromiso que tienen con la niñez y la juventud. El legislador les agradeció por dedicar su vida a formar generaciones con valores, conocimiento y esperanza para construir un mejor futuro para México.
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2: El gobierno de Los Cabos avanza en la gestión y consolidación de importantes proyectos federales enfocados en salud, infraestructura urbana y vivienda social, entre ellos la construcción del Hospital Regional de 260 camas y 46 especialidades que será edificado en San José del Cabo, informó el presidente municipal Cristian Agúndez Gómez.
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2: La directiva de Cruz Azul insistirá en modificar la designación del árbitro Daniel Quintero Huitrón para la gran final contra los Pumas el próximo domingo, en virtud de diferentes detalles que tuvo con este silbante en varios partidos del torneo regular. Para RCE Noticias, Carla López.
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1: Las voces de Marco Antonio Solís y Juan Gabriel, temas de Me Olvidó Otra Vez. Son las 5 de la tarde con 42 minutos, 5:42.

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3: El senador por Baja California, Armando Ayala Robles, expresó su respaldo a la presidenta Claudia Sheinbaum tras los posicionamientos en temas relacionados con la soberanía nacional, la legalidad y las investigaciones en curso en el estado de Chihuahua. 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
1: Natalia Jiménez y Juan Gabriel, el tema Si Quieres. Son las 5:51, 5:51. Checo en Valle de Guadalupe, saludos. Shela en la Lesión Victoria, saludos.

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1: Amigos, ya nos vamos a ir. Gracias, gracias mil por estarnos acompañando. Yo me voy, gracias. Me están viendo por aquí 1, 2, 3 con Juan Gabriel y la ando buscando, fíjese. Ya para despedirme con eso. Pero no le encuentro. A ver, déjeme hacer algo por aquí para despedirnos ya con eso. Queremos agradecer allá a... en Tijuana, a Fernando Fernández, a Londra Silva, allá en la Grande de Mexicali, gracias. Entonces, fíjese que no la encuentro, se la voy a deber, se la voy a quedar a deber. Entonces, pues mil disculpas, se la pagamos el día de mañana, ¿qué le parece? Pásela bien, Chela, allá en la colonia Ampliación Victoria, les saludamos con gusto. Es José María Napoleón y Juan Gabriel. El tema se titula Verás. Con esto nos vamos. Gracias.

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0: murió a través de Radio Ranchito 1420 AM y de la Grande de Mexicali. Un tema, un cover de Tecnobanda, de esta banda que estaba tan de moda en los 90 y que hasta el día de hoy está presente en escenarios con su vestimenta tan particular, tan colorida y por supuesto con un toque especial cuando los ves en un concierto. Esta canción, La noche que Chicago murió, está basada, no está basada tanto en hechos reales, pero sí habla de Al Capone y de esa época de gangsters. Seguimos con más música, esto es con Banda Fresa, La Loca.
1: Y esta canción va dedicada con todo mi cariño y todo mi afecto para toda la

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cuando iba yo a la escuela. Andes, un mensajito de audio y mira, tu complacencia, tu música sonará a través de la frecuencia y por supuesto los recuerdos estarán presentes para compartirlos todos, para platicar y también para llevarnos a esas canciones que han marcado historias, que te llevan a recordar a personas muy especiales. Nos vamos con aventura. Esto es Obsesión a través de Añoranzas.

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2: Con un registro récord de 33 equipos y 150 participantes de Baja California, Baja California Sur y California, Estados Unidos, se realizó con éxito la tercera edición del torneo de pesca deportiva Puro Fierro 2026 en Bahía de Los Ángeles. En esta edición, pescadoras y pescadores zarparon en busca de cabrillas, sardineras y jureles de Castilla, repartiendo más de $20,000 en premios en efectivo y en especie, incluyendo jackpots, rifas y reconocimientos.
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2: La presidenta municipal de Mexicali, Norma Bustamante, recibió la visita oficial de las delegaciones Jiangsu y Nanjing y de la cónsul general de China en Tijuana, Fu Xinrong, con una agenda institucional, económica, académica, cultural y de cooperación internacional. Durante el encuentro reafirmaron los lazos históricos con ambas ciudades, fortalecidos por el hermanamiento con Nanjing desde 1991 y por el valor cultural de la chinesca como símbolo de identidad y vínculo con la comunidad china en Mexicali.
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2: El gobierno de Tecate, a través del Instituto Municipal del Deporte de Tecate, informa a la ciudadanía que ese domingo 24 de mayo se llevará a cabo la carrera atlética Serial Tecate 2026 Serie 2, por lo que se implementará un operativo preventivo y cierre parcial de vialidades a partir de las 7 de la mañana. La ruta iniciará en el Parque Los Encinos, incorporándose al Boulevard Nuevo León, posteriormente al Boulevard Universidad, realizando retorno hacia Boulevard Encinos para concluir en la puerta principal del Parque Los Encinos.
3: Para RCE Noticias, Carla López.
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0: suegra, es Alicia Villarreal a través de Añoranzas. Buenas tardes. ¿Cuántos así o cuántas así? ¿Cuántos de ustedes se han topado con suegras que dices, híjole, híjole, de verdad, por favor, no me lo hagas difícil? Afortunadamente, aquí en la cabina, a mí, a varios compañeros, nos ha ido muy bien, ¿eh? Nos ha ido muy bien, que de repente ya la relación termina, pero seguimos en la amistad. En la amistad, y la suegra, mira, todavía nos felicita en cada cumpleaños. ¡Qué hermosura! Tan bonito que es, ¿verdad? Que todas las personas se lleven bien para que si la relación continúa, pues todo fluya de una manera agradable, haya pláticas, reuniones, todos divertidos y hasta amorosos, como en familia, para que no surja algo como la canción de Alicia Villarreal, que, ¡ah, qué cosa! Es que esa suegra era muy, muy especial. Seguimos con más a través de Añoranzas.
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añoranzas, por supuesto, añoranzas. Tiene que tener algo del señor Vicente Fernández, el Charro de Huentitán, donde recientemente han salido noticias sobre este disco homenaje, un disco homenaje que le realizó Vicente Fernández Jr., donde a través de diferentes entrevistas ha externado que ha sido una experiencia pues muy enriquecedora, pero también todo un reto para lograr este disco tributo al rey con banda y grandes duetos volumen 1, con artistas pues como Nodal. Incluso ahí también se cuelan varios nombres que dan mucho de qué hablar. Mientras tanto, vamos a recordar a Vicente Fernández con este gran tema que me encanta y que por supuesto sé que también a ti. 1,000,000 de primaveras a través de añoranzas.

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noches, añoranzas, a través de Radio Ranchito 1420 AM y de la Grande de Mexicali. Gracias por dejarnos acompañarte esta tarde con la mejor música, esa que ha marcado tu vida, generaciones, y que por supuesto te lleva a esos recuerdos memorables. El Divo de Juárez le dejó también, bueno, canciones inéditas a Aída Cuevas. Y recientemente esta cantante de música de mariachi mexicano, una de las mejores voces, por supuesto, ha estado platicando en entrevistas y revelando que ya grabó algunas canciones inéditas que el Divo de Juárez le compartió. Entre ellas, 63. Nada más, ¿eh? 63. O sea que se viene algo muy interesante con Aída Cuevas y estas joyas que le dejó su amado Juan Gabriel. Eran amiguísimos, siempre unidos, siempre también con esa alegría y también con ese chisme de que Juan Gabriel le propuso matrimonio un par de veces a su amiga Aída Cuevas. Eso es lo que tenemos de esta hermosa amistad, de ese chismecito caliente del día de hoy. Vaya, imagínate que tu amigo fuera el Divo de Juárez y que en vida decidiera él dejarte canciones inéditas para el momento de su partida y que tú tuvieras la oportunidad de compartir todo su arte imprimiendo tu voz. Va a estar impresionante esas canciones y esos discos que seguramente saldrán varios con Aída Cuevas. Estaremos muy pendiente y en cuanto sepamos toda la información, te la vamos a compartir de primera mano aquí a través de Radio Ranchito, porque esto va a estar impresionante. Seguimos con la música y, por supuesto, hablando de Aída Cuevas, aquí está para ti la malagueña Aída Cuevas y Alberto Ángel, El Cuervo.

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Consentidos a través de Radio Ranchito y de la Grande de Mexicali, la arrolladora Van de Limón. Cuéntame esa canción, bueno, que está haciendo un reclamo, pero también le está diciendo, a ver, dime si realmente te fue tan bien como tú creías, ya estando alejado o alejada de mí. A veces también suele pasar, ¿eh? A veces hay personas que se alejan creyendo que les ve mejor y ¡oh, sorpresa! Porque la vida tiene sorpresas. Oye, seguimos con la música. Esta canción es de Ramón Ayala, el rey del acordeón, por supuesto, que tiene que estar presente en Añoranzas esta tarde de jueves, ya viernesito, como quien dice, viernes chiquito, ya se asoma a la vuelta de la esquina. Estamos viendo que por ahí, sí, por ahí viene el fin de semana, así es, fin de semana. También por ahí las utilidades, sí, también se ve muy claro. Ay, ojalá, ¿verdad? Y ojalá que en cuanto lleguen las ahorremos, porque luego pareciera que a uno el dinerito extra le da como comezón, le da cosquillita y empiezas a gastar. Y cuando menos piensas, utilidades, goodbye. Por favor, ahorremos, pensemos en el futuro. Y no hay que malgastar, hay que cuidar lo que tenemos. Seguimos con la música. Ramón Ayala, Dos Hojas Sin Rumbo, a través de Añoranzas.

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a través de Añoranzas en esta tarde, tarde-noche ya de juevesito, casi viernes, casi fin de semana, casi nos vamos de reunión con los amigos, la carnita asada, una salidita, ¿por qué no? Además, por ahí como que huele, ¿sí? Huele como que podrían llegar utilidades, podrían, quizás sí, esperemos que sí. Oye, y también lo que viene es más música para ti a través de Añoranzas. Un gusto acompañarte, soy Carla López, estoy contigo hasta las 9 de la noche en ausencia del señor Fernando Fernández, que está bien a gusto de vacaciones, vacaciones muy merecidas, se le extraña la verdad. Seguimos, esto es a cargo de Sergio Vega el Chaca, por supuesto. Es un éxito. A través de Añoranzas, esto es Cosas del Amor. Son cosas.

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0: De esta manera cerramos Añoranzas. Y por supuesto, la siguiente hora nos enlazamos hasta Ensenada porque va a comenzar un programa muy, muy esperado para todos. Un programa con bastante música querida y por supuesto con un estilo muy particular de calientito y sabroso. Comienza a las 8 de la noche. De esta manera, agradecemos hasta Mexicali, a la grande de Mexicali por enlazarnos con Añoranzas y nos estamos escuchando el día de mañana.
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Ay, buenas noches, ¿qué tal? Bienvenidos, ándale, pues son solamente ya las 8:09, 8 de la noche, 9 minutos. Vamos a continuar en Calientito y Sabroso. Buenas tardes, Tijuana, Mexicali, ¿qué tal? Alondra Silva, Fernando Fernández en la Grande y Radio Ranchito. Gracias mil por acompañarnos. Son las 8:09, 8:10. En la participación, amigos de Rigo Domínguez y el Grupo Audaz, el tema es el... Bueno, este es Macumba. 8:10.

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1: Continuamos en Calientito y Sabroso, amigos, el tema amor de novela Ángeles de Charlie, a las 8 de la noche con 23 minutos, 8:23.

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2: Shohei Ohtani guió la blanqueada de los Dodgers 4-0 sobre los Padres, con un cuadrangular al primer picheo y 5 entradas sin permitir carrera. Ohtani imparable. Ganó su cuarto juego permitiendo solo 3 hits y sumó su octavo cuadrangular de la campaña. Las fallas clave: San Diego desperdició bases llenas en la quinta entrada y perdió al novato Jackson Merrill por una lesión en la espalda. Ya en el cierre, Teoscar Hernández aseguró la pizarra con un cuadrangular solitario en la novena entrada. La final de la Liga MX está al rojo vivo. La tensión arbitral marca la previa entre Pumas y Cruz Azul. Aquí la polémica. La directiva del Cruz Azul pidió cambiar al árbitro, Daniel Quintero Huitrón, a lo que el técnico felino Efraín Juárez respondió con ironía: a la próxima le digo groserías, tras criticarse que lo felicitara por su trabajo. El dato histórico: desde el 2013 no se jugaba una final con dos técnicos mexicanos en los banquillos. El desenlace: el campeón del Clausura 2026 se define este domingo en Ciudad Universitaria. Más de 500 fans de los Dodgers viajarán de Los Ángeles a Tijuana este 2 de junio para ver a Justin Turner con los Toros. La invasión, el grupo Pantone 294, cruzará la frontera para apoyar al Barbarroja, su ex ídolo y campeón del 2020. El momento, Turner, de 41 años, es figura clave en unos Toros de Tijuana que lideran la zona norte de la Liga Mexicana de Béisbol este 2026. El duelo, el esperado reencuentro, ocurrirá en el Toros Mobile Park durante la serie contra los Charros de Jalisco. 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Omar Chávez fue detenido en la carretera Culiacán-Navolato y ya se encuentra recluido en el penal de Culiacán, sin cargos oficiales, entre comillas. Las autoridades aún no han revelado el motivo exacto de la detención, aunque el registro ya es público. Nueva crisis familiar. El arresto ocurre poco después de los problemas legales de su hermano Julito. En Sonora, el operativo fue interceptado por la Policía Estatal Preventiva y su situación jurídica se definirá en las próximas horas. La crisis de Cadillac y el Checo Pérez en el 2026 se resume en una gran falta de viabilidad mecánica y deficiencias aerodinámicas que han impedido al equipo sumar puntos tras 4 carreras. Los factores determinantes son el motor frágil, las fallas constantes en los sistemas de combustión y energía eléctrica, el pobre manejo, un chasis con bajo rendimiento en curvas y falta de ritmo frente a los líderes. Resultados: Pérez ha quedado relegado a los últimos puestos, entre el 15 al 17, compartiendo el fondo de la tabla con Aston Martin. 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
1: 23 a las 9, Los Yaras, el tema Buscándote. Buenas noches a todos en Tijuana y Mexicali, gracias por acompañarnos. Son las 8:38, 8:38. Mañana tenemos béisbol. Hoy estamos de fiesta.

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Continuamos en Calientito y Sabroso, amigos. Vamos a continuar. Vamos a enviar ese tema para el buen Jack, a cargo de Los Sonors. Es Cozumel, ándele. 10 minutos y las 9.

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1: Con permiso, ya me voy, gracias, soy Juan Martínez, el gigante de la radio, regreso mañana, pásela bien, con permiso, Alondra Silva, en Mexicali, gracias, será grande, ¿eh? En Tijuana, Fernando Fernández, gracias, pásela bien, con permiso, soy Juan Martínez, desde Ensenada, en La Rancherita. Buenas noches, hasta siempre.

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Gracias por acompañarnos en este ritmo que nos une y nos pone a bailar. Juan Martínez, el gigante, te espera mañana de 8 a 9 de la noche.

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0: Che, ya con 13 minutos. Acabamos de escuchar 5 minutos. Déjame conocerte, gracias y libérame. Este tema que es, lo contiene el disco de Volcán y fue presentado a finales de los 70s de la autoría de Lázaro Muñiz y Armando Napoleón Martínez. Libérame. Muchísimas gracias por estar. Saluditos a Leo Landeros, que nos dice buenas noches para todos desde Tierras Regias. Y como todos los jueves sin falta, estamos escuchando y disfrutando del Príncipe José José. Muchísimas gracias, Leo Landeros. Un gran saludo. Dice saludos a todo el equipo de La V Grande que hace posible este programa. Gracias, saluditos a Leo Landeros. Dali Martín, buenas noches, Dali. Con el gusto de siempre, dice, escuchando este bello programa. Nos pide Farolero en un momentito más. Lo vamos a escuchar. Para mi querida familia, muchas gracias. Y bueno, qué bueno que esté con nosotros, Claudia. Gracias, Dali Martín. Pues aquí ya estamos, el jueves pasado fue así como una excepción, pero aquí estamos ya todos reunidos en esta noche de jueves. Figaredo Díaz dice, buenas noches a todos los presentes en este bonito espacio. Sí, llegando con unos minutos de retraso, pero presente. Y nos pide la canción Cancionero. Por favor, si es tan amable, de enviar un saludo especial a mis queridos padres, Ida y Nacho, y a mis hermanas Isa y Gaby. Que pasen una excelente noche. Ya escucharon, Figaredo. Y pues aquí todos reunidos, disfrutando del Príncipe aquí a través de la V Grande de México. Saluditos también para la señora Erlinda Mejía, que nos deja un mensaje, muy contenta de estar ya en esta reunión josesiana, como también lo dice. Y se manda saludos a todos y agradece por el programa, que está disfrutando de un cafecito y escuchando al Príncipe, todas las bellas interpretaciones. Dice gracias a XCB. Muchísimas gracias, señora Erlinda Mejía. Saluditos a Alejandra Martínez, que también nos dejó mensaje. Gracias, Ale. Gran saludo. También otro saludo se va para Verónica Gómez, que nos está escuchando en Héroes de Tecámac. Dice, en esta noche fresca y josesiana de cada jueves y aquí presente. Pide un saludo para su mamá y hermanas que están en Ciudad Nezahualcóyotl. Dice, allá en el Estado de México. Saludos para la señora Marta y mis hermanas Guadalupe y Cristina. Así que gran saludo, señora Marta. Para las hermanas Guadalupe y Cristina, allá en Ciudad Neza, también sintonizando al Príncipe. Dice, gracias como siempre, les mando un abrazo fuerte y bendiciones para todo el equipo y para la audiencia josesiana. Muchísimas gracias, Vero. Nos vamos a pausa y regresamos con más de Príncipe aquí a través de la V Grande de México.
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0: 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Tango. El tango como baile nació antes que el tango cantado en el siglo XIX en los arrabales porteños de Buenos Aires y Montevideo. Es una danza intensa y artística en la que, a diferencia de otros bailes, los adornos y figuras se hacen siempre con la pareja unida en un abrazo muy estrecho, en el que el hombre enlaza completamente la cintura de su pareja. 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

10 de la noche con 30 minutos. Llevamos hora y media disfrutando del príncipe aquí a través de la V Grande de México. Escuchamos Desesperado, Aún Estoy de Pie y Farolero. Muchas gracias por estar. Saluditos a José Rojo, que nos acompaña en Iztapalapa. Muchísimas gracias por su llamado. También a Alexis Martínez, él está en Xochimilco. Gracias, Alexis. Otro gran saludo se va para la Chío, que nos escucha en la colonia 20 de noviembre. Rocío Rodríguez, que me dice en el mensaje que hoy está celebrando cumpleaños y me manda una foto de su pastel de cumpleaños. Muchísimas gracias, Chío. Muchas felicidades, que inicie un gran nuevo año. Y pues a seguir con todo y toda esa buena actitud que siempre se debe de tener y que siempre tiene, ¿verdad, Rocío? Muchas felicidades, gran saludo y en un momentito más nos vamos con la petición que nos da esta noche. Adrián Aguilar, le mandamos también un gran saludo. En Iztacalco está Adrián Aguilar, dice, ojalá puedan poner el tema de él. Es el mejor programa de la radio, las dos horas de José José. Abrazo a todo el equipo de parte de Adrián Aguilar. Muchísimas gracias, Adrián. También David Estrada nos dice un saludo desde Toluca y de verdad muchas gracias por las dos horas más magníficas de la radio. Hombre, muchísimas gracias. Dos horas que gozamos todos aquí en comunidad. Dice, si pudieran poner la canción Nunca Sabrán, dice, dedicada para mi conejita Cecilia Malváez. Abrazos a todos y nuevamente felicidades por seguir siendo la mejor estación de radio. Gracias, David Estrada. Un gran saludo. Alejandro Rodríguez también se reporta desde Tlajomulco de Zúñiga. Jalisco, dice, desde la ventosa noche de Tlajomulco de Zúñiga. Muchísimas gracias, hasta Jalisco mandamos un gran saludo. Gracias en verdad por estar. Y también tengo mensajito y saludo para Jules Romo, que nos dice que llegó un poco tarde, un poquito tarde, Jules. Sí, pero ojalá puedan poner Nadie Como Ella. Ok, saludos desde Coyoacán. Gracias, Jules. Gran saludo. Por acá también tengo mensaje de Luciana Serrano. Buenas noches. Por favor, la canción Volcán. Saludos desde Michoacán. Hasta Michoacán le mandamos gran saludo a Luciana Serrano. Gracias por estar a cada uno de ustedes. Vámonos a pausa. Regresamos con más del Príncipe aquí en la V Grande de México. 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

0: 10 de la noche con 46 minutos, acercándonos a la recta final de esta cita, por supuesto, escuchamos Cancionero, Solo una mujer y vale la pena intentarlo. Saluditos para la señora Genoveva Flores, que nos está acompañando también. Nos deja mensaje aquí a través de WhatsApp. Muchísimas gracias y un gusto que estén cada noche aquí con nosotros. Vámonos a pausa. Regresamos prácticamente para cerrar esta cita con el príncipe aquí a través de las grandes de la B.
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0: Y llegamos al cierre de esta cita con el príncipe aquí a través de la V Grande de México, escuchando Nunca Sabrán, el tema de él por ella, en la interpretación a dueto con José Feliciano y con el tema 2. Muchísimas gracias por acompañarnos en esta cita de jueves aquí a través de la V Grande de México. Próximo jueves nuevamente nos encontramos aquí a las 9 en punto para disfrutar de José José en las Grandes de la V. Muchísimas gracias a cada uno de ustedes por estar. Nos despedimos de ustedes, Carlos Oseguera en el control técnico, la voz de Claudio Espinosa y, por supuesto, el príncipe de la canción, José José.
1: El día de hoy ya no entraron muchas, por favor, dispénsenos. Muchísimas gracias por la gentileza de su amable atención en esta su casa, la V Grande de México, en la hora musical de este su servidor, José José. Pásela bonita.
0: Aquí termina José José en las Grandes de la V. Muchas gracias por sintonizar. Hasta la próxima.
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11 de la noche con 17 minutos. Les saludamos ya en Noche de Estrellas a través de la B Grande de México. Llegan las grandes voces del ayer para acompañarnos durante una hora y cerrar la programación de cada día aquí a través de la B Grande de México. Estamos con ustedes, Carlos Oseguera y Claudia Espinosa. Iniciamos hoy con la voz de la señora Olga Guillot, interpretando La Gloria Eres Tú, de José Antonio Méndez. Julio Jaramillo cantó Odio en la Sangre, de Nelson Navarro. Con María Luisa Landín escuchamos Somos Diferentes, de Pablo Beltrán Ruiz. Y cerramos con la interpretación de Óyelo Bien, de Abel Domínguez, con Los Tecolines. Esto es Noche de Estrellas a través de la B Grande de México. Nos vamos a la primera pausa, regresamos en un momento.

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0: Escuchamos con José Luis Caballero Despecho. Coco Sánchez interpretó la canción de Abel Domínguez, Hay que saber perder. Y con Lucho Gatica escuchamos La Enramada de Graciela Olmos. Esto es Noche de Estrellas, vamos a pausa, continuamos en un momento.
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Y escuchamos a Genaro Salinas con la interpretación de Mis noches sin ti. Marco Antonio Muñiz interpretó Amor sin ley. Con David Reynoso escuchamos Relámpago y con los Dandys Negrura. Muchísimas gracias por acompañarnos en esta noche de estrellas correspondiente a este jueves 21 de mayo de este 2026. Gracias por estar. Llegamos al cierre de esta emisión. Nos despedimos de ustedes, Carlos Oseguera en el control técnico, la voz de Claudia Espinosa. Los vamos a dejar en la compañía de Rodrigo González en la locución, la operación a cargo de Osvaldo Vilchis con A Media Luz y Nocturnal. Nos encontramos mañana nuevamente en la programación nocturna de nuestra emisora e invitándolos para que mañana nos acompañen en Corte y Suena, que estará Antonio Aguilar. Así que gocemos de Corte y Suena a las 9 de la noche y de la programación nocturna en nuestra compañía y en su compañía. Muchísimas gracias por estar. Hoy cerramos esta emisión con un pensamiento sobre el orgullo, palabras sobre el orgullo que dice Voltaire, un filósofo y escritor francés. Aquel que es demasiado pequeño tiene un orgullo grande. Voltaire. Muchas gracias, muy buenas noches, hasta mañana.

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4: Lucha Reyes, la reina de la canción ranchera.
5: Borrachita de tequila, llevo siempre el alma mía.
4: La Tequilera fue una de las canciones consentidas de Lucha Reyes. La grabó con la orquesta de Armando Rosales. La cantaba en sus presentaciones y la inmortalizó en una película. Está registrada por Alfredo de Orsay, pero se dice que pudo ser de la propia inspiración de Lucha. Retrata su fuerza de carácter, pero también los problemas que tuvo con el alcohol, que a menudo ensombrecieron su vida.
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0: 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Edificios y rincones, huellas de nuestra historia.
1: ¿El cartero?
2: Es para mí. Gracias.
0: En la esquina de la calle de Tacuba, con el eje central, se encuentra uno de los edificios porfirianos más hermosos de la Ciudad de México, el Palacio de Correos. ¿Le gustaría conocer su historia?

0: ¿A usted le gusta mandar cartas? Si vive en la Ciudad de México, le sugerimos que algún día se dé el gusto de comprar sus estampillas en las elegantes ventanillas de rejas metálicas del antiguo Palacio Postal y depositar su correspondencia en sus bellos buzones dorados. Este edificio, lleno de historia, fue inaugurado por Porfirio Díaz el 17 de febrero de 1907. Se le nombró Palacio Postal o Quinta Casa de Correos y ocupó el predio donde antes se encontraba el Hospital de Terceros de la Orden de San Francisco. La obra estuvo a cargo del arquitecto italiano Adamo Boari, quien también diseñó el Palacio de Bellas Artes. La construcción la hizo el ingeniero mexicano Gonzalo Garita y la cimentación tipo Chicago estuvo sujeta a Milken Bros de Nueva York. Su estilo arquitectónico es ecléctico, con elementos del gótico, Art Nouveau, barroco, renacimiento italiano y plateresco español. Su escalera es una de las más bellas de la ciudad. Hasta la fecha, sigue siendo parte del Servicio Postal Mexicano. Cápsula realizada en colaboración con el INER. 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

0: Ya estamos en viernes, es día 22 de mayo de 2026 y el reloj nos indica que hay a media luz, hay tango, hay milonga para usted durante toda esta primera hora del jueves. Por supuesto, aquí en su casa, la XEB, la B grande de México. Escuchamos de Agustín Lara, Arráncame la vida, fue Libertad Lamarque. Roberto Goyeneche nos presentó Afiches. Y Pablo Amad abrió este programa con Nostalgias. Son los primeros 15 minutos de este viernes y le acompañamos desde Real de Mayorazgo 83, en el pueblo de Joco, Osvaldo Vilchis en los controles, Rodrigo González aquí al micrófono y con usted hoy hasta las 4 de la mañana. Porque recuerde que a las 4 amanece más temprano los viernes. Y, por supuesto, habrá una hora para disfrutar de la música de José Alfredo Jiménez, pero eso más adelante. Por lo pronto, vamos a disfrutar a media luz. Y luego, habrá boleros. Y luego, nocturnal tropical. Y luego, a descansar con música suave. Por supuesto, la que identifica ese tono elegante de la radio. Aquí, en el 1220 de amplitud modulada. En www.imer.mx/XEB. Y a través de su bocina inteligente. Sin decir marcas, pues aquí estamos, acompañándole. Es un gusto para nosotros. El teléfono en cabina 55-56-0478-46, 55-56-88-32-54, Lada 800-70-046-37 y nuestro número de WhatsApp 5549-1220-39. Vamos a hacer una pausa y regresamos con más A Media Luz.
1: 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José Concepción Domínguez Aldívar, Pepe Domínguez.
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1: Puso en alto el nombre de Yucatán con su talento para componer canciones románticas. A los 9 años, Pepe Domínguez conoció al poeta Víctor Manuel Martínez Herrera, con quien años después compuso el tema Beso Asesino.
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A pesar del éxito de esta canción, la que el maestro siempre llevaría en el corazón sería la danza Flores Muertas, ya que fue la que lo dio a conocer formalmente como compositor. Justamente cuando Pepe Domínguez inició su carrera, la música romántica en la península yucateca estaba en pleno auge, y la primera generación de trovadores del siglo XIX cedía el paso a la segunda. En ella, Pepe compartió escenario con Ricardo Palmerín, Santiago Manzanero, Pepe Gómez, Ernesto Paredes y Guti Cárdenas.

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0: Hace exactamente 126 años, 126 años, sí, no me equivoco, 126 años. Estaba comenzando el siglo XX y un día como hoy estaba naciendo en Querétaro el tenor de la voz de seda, Juan Arvizu, cantante mexicano que hacia 1922 estaba comenzando sus estudios en el Conservatorio Nacional de Música. Estudió solfeo, armonía y estuvo debutando 2 años después en el Teatro Esperanza Iris. Y 2 años después hace sus primeras giras con canciones como Varita de Nardo y Ventanita Morada, ambas canciones de la autoría del señor Joaquín Pardavé, otra de las figuras que brotó de aquí, de la XCB. Bueno, pues Juan Arvizu también interpretó tangos, y este es uno de ellos. Se llama Plegaria, y es de la autoría de Eduardo Bianco. Escuchamos también a Tita Merelo, Arrabalera, Desnuda la ciudad con Eladia Blázquez, y Astor Piazzolla, Primavera porteña. 34 minutos de este viernes 22 y estamos acompañándole con el gusto de disfrutar de un viernes lleno de tango en esta primera hora del día. Vamos a hacer una pausa, regresamos con más.
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0: Lo que escuchamos se llama Viejo Farol, fue con el Caballero Gaucho. Es de la autoría de Luis Ángel Ramírez Saldarriaga. De José María Contursi, Quiero Verte Una Vez Más, fue Héctor Mauré. Roberto Minondi, con la orquesta romántica milonguera, nos interpretó Todo Es Amor. Y Chique con la banda de la Armada Argentina. Saludos a nuestros amigos de Argentina, que por cierto, disfrutan también de este espacio a media luz. Le mando saludos a nuestra querida Erika Molina, gracias por comunicarse con nosotros, a nuestro teléfono, gracias por sus bellas palabras, siempre nos motivan a continuar trabajando con mucho corazón y cariño para todos ustedes que nos abren las puertas de su hogar y nos permiten acompañarle a estas horas que dicen algunos son para descansar, para disfrutarlas de la música, pues hay más música. De hecho, después de esta pequeña pausa, Isabel García, también muchas gracias. Le vamos a dejar un último bloque de tango para que lo disfruten. 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

Las canciones de Pepe Guízar acompañaron grandes escenas del cine mexicano, pero es interesante saber que una de ellas formó parte de la famosa película El Ciudadano Kane de Orson Welles.

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1: Escuchamos la voz de Pepe Guizar con su canción A Poco No. Orson Welles oyó esta pieza y solicitó que la melodía fuera incluida en la banda sonora de su película, en un episodio de celebración en las oficinas del magnate Kane. Y es así como sonó.

0: curiosidad de esta canción es la versión que grabó la reina de la opereta, Esperanza Iris, en 1938 para la película Noches de Gloria, en una de sus escasas participaciones en el cine.
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0: pues nos ganó el tiempo y ya no tuvimos oportunidad de ponerle su tango a nuestra querida Isabel. Nos pedía el tango Poema o Nunca Tuvo Novio. Pero bueno, mañana habrá oportunidad nuevamente, mi querida Isabel. Gracias por escucharnos. Gracias también a Luz María Sandoval. Descanse, Luz. Mañana también, bueno, mejor dicho, hoy por la tarde estaremos de regreso a las 3 p.m. Gracias por escucharnos en estos minutos. Descanse. ¿Qué fue lo que escuchamos? Fue la voz de Yoneyama. Bueno, venía aquí la orquesta de Yoshinori Yoneyama, Cada Día Te Extraño Más. Alberto Gómez, Uno, de Mariano Mores y Enrique Santos Discépolo, y la orquesta argentina de Mare con Dandy, de Irusta y Fugazot. Momento de cerrar esta sala, la sala del tango, y vamos a pasar ahora a los boleros. ¿Se queda? Perfecto. Acompáñenos, identificamos y de regreso música.
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El Flaco de Oro, Mr. Frenesí, Pepe Guízar y Luis Demetrio, grandes compositores de esto que es el género de los románticos, el bolero. Y en esta hora hay boleros con B grande. Tito Guízar nos cantó del Flaco de Oro Agustín Lara solamente una vez, una versión que comparte ambos idiomas, el español y el inglés. Muy romántica la interpretación. Lupita Palomera nos interpretó Frenesí, el tesoro musical, una de las canciones más escuchadas en el mundo, de las primeras en colarse en esa lista de éxitos conocida como el Hit Parade o el Hot Parade, y es de la autoría de Alberto Domínguez. Pepe Guízar, cantando Los Panchos, Sin Ti, y Javier Solís, Si Dios Me Quita la Vida, de la autoría de Luis Demetrio. Esto es Boleros con B Grande. Por cierto, en este bloque venía Alberto Domínguez, que fue el compositor del cual tuvimos hace 8 días, el viernes pasado, la segunda parte. Una segunda parte para conocer más de su vida, de su música, de la historia que hay detrás de cada tema que se ha vuelto éxito. Y tuvimos aquí a su hija, Alma Domínguez, platicando con unos prácticamente tesoros, periódicos, recortes que ha ido juntando a lo largo de los años y que hablaban precisamente de la destacada historia y talento que tenía Alberto Domínguez. Periódicos sobre todo de Estados Unidos que lo tenían como uno de los grandes músicos y creadores, que por supuesto en la etapa de la Segunda Guerra Mundial fue muy popular, y grandes orquestas como la de Glenn Miller le grabaron precisamente Frenesí y Perfidia, entre otras. Bueno, pues hoy es viernes y a las 5 vamos a platicar de otro compositor. ¿De quién se trata? Bueno, le puedo ir adelantando, a ver si usted que sigue despierto

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Se vivía el año de 1932 en México, cuando comenzó a escucharse en las radiodifusoras a un dueto femenino conocido como Pirita y Jade, que después adoptaría el nombre de las hermanas Landín.

de sus integrantes se enamoró y el romance terminó en boda. Su esposo se opuso a que siguiera cantando y el dueto se desintegró, lo que abrió paso a la carrera como solista de María Luisa Landín.

Está usted escuchando Canción del Alma, del compositor puertorriqueño Rafael Hernández. Este fue el primer gran éxito de María Luisa Landín, con el que logró récords de venta en toda Latinoamérica. María Luisa Landín, la reina del bolero. 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

0: Son los boleros con B grande y aquí estuvieron los tres reyes con Es mi reina. Canción del alma con Toña la Negra. Una canción de Rafael Hernández. Santa con Elvira Ríos y los tres diamantes nos han regalado en brujo. Saludos para Roberto Carlos Navarro allá en Tláhuac, que también está disfrutando de este nocturnal con boleros. Gracias a usted también que nos sigue a través de Facebook, XEB La B Grande. XEB La B Grande. Nuestro WhatsApp 5549-1220-39. Aquí estamos leyendo sus mensajes y es momento de una pausa para regresar con más de este género musical adorado por los románticos.
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0: Fernando Fernández. Nuevamente, un bolero de Agustín Lara se llama Lágrimas de Sangre. Ave Negra con Los Santos. Bola de Nieve de María Grieber, Ya no me quieres. Y María Victoria nos presentó Mi último fracaso. Es un tema de Alfredo Gil. 5549-1220-39, nuestro número de WhatsApp. Gracias por descansar y dejarse acompañar en esta noche por la B Grande de México. Nos llegan saludos desde Iztacalco, muchas gracias. Nos desean buena madrugada. Gracias igualmente para usted, mi querida Lidia Alvarado, presente siempre en estas madrugadas. Gracias, gracias, gracias. Facebook XEB La B Grande, por aquí le mandamos un saludo para Max Grajeda, que también ha estado atento a nuestra transmisión nocturna. Hagamos una pausa, es breve, volvemos.
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En 1942, en pleno apogeo de su carrera, Glenn Miller tomó la decisión de unirse al conflicto bélico. Organizó y dirigió la banda de la Fuerza Aérea del Ejército de los Estados Unidos, llevando música a las tropas en Europa. Sus conciertos y grabaciones durante la guerra no solo levantaron la moral de las potencias aliadas, sino que también demostraron el poder unificador de la música en tiempos difíciles.

En 1941 surgió Chattanooga Choo Choo. Esta fue la primera canción en recibir un disco de oro por vender más de 1 millón de copias. Interpretada originalmente por la orquesta de Miller y el grupo vocal de Modern Airs, se convirtió en un éxito inmediato que capturó el espíritu de la época. 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

0: Así cerramos nuestros boleros con B grande, con Pedro Vargas, La Última Noche, Todo y Nada con María de Jesús Vázquez, Sarita Montiel con Perfidia de Alberto Domínguez y Luis Aguilar, un tesoro musical de la autoría de Luis Marchetti, se llama Deuda. Gracias por acompañarnos. Mensajitos, saludos. Claro que sí, aquí están presentes. Muchas gracias, Rosa Isela. Buenas madrugadas también para usted. Un gusto poder acompañarla en sus labores. ¿Qué tal? ¿Cómo está? Lupita Juárez, también por aquí presente, dice, como siempre, saludándolo desde la bella Rosarito, Baja California. Deseando disfrute usted y sus compañeros de trabajo de una hermosa noche, le saluda la señora Lupita Juárez. Gracias. Y por cierto, nos pide un tema para la siguiente hora. Ah, nuestra siguiente hora. La tercera sala de esta madrugada es tropical. Así que quédese. ¿Bailamos un poquito? Al fin ya es viernes.
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0: Ya estamos en nuestra hora de tropical. Escuchamos a Los Cadetes con Ramón Márquez. Leo Marini con la Sonora Matancera interpretaron Caribe Soy. Leo Soto, Ben Bernabé. Y pues tuvimos otro tema con la Sonora Matancera, pero aquí ya cantó ni más ni menos que el señor Bobby Capó. Se llama Ni Novia Ni Luna. Bobby Capó, gran talento también musical. Fíjese que él es pues uno de esos prodigios que salió de Puerto Rico. En 1921 nació, falleció en 1989 en Nueva York y es conocido por tantos temas tropicales que dejó con la Sonora Matancera, y su legado pues se heredó a su nieto. Su nieto es Pedro Capó, no sé si usted lo ha escuchado. Pedro Capó también hace música un tanto tropical, un tanto con estas fusiones latinas, y sus letras son muy variadas, pero tengo yo un agrado y una preferencia por Pedro Capó, por aquellas canciones que son un tanto reflexivas y con un mensaje positivo. Ahí tiene varias que podría enlistar en este momento, pero bueno, mejor vamos a una pausa y regresamos con más de esta esencia tropical de la noche. Es el Nocturnal para usted a través de la XCB.
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2: Doctor Alfonso Ortiz Tirado, voz pionera de la canción romántica.
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2: El doctor Alfonso Ortiz Tirado realizó algunas de las primeras grabaciones en discos comerciales y con ello comenzó a triunfar en Estados Unidos, donde se dieron a conocer sus registros para la compañía Victor, que difundía sus materiales en toda América.
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2: Su carrera en la radio fue también brillante. Apoyó la carrera de importantes compositores jóvenes y estrenó canciones de María Grieber, Guti Cárdenas, Jorge del Moral, Agustín Lara y Fernando Curiel.

0: De esas canciones que abren el apetito. Miguelito Valdés cantando Arroz con Manteca. Pero antes, Acerina también nos trajo un poco de arroz con pescado. Hoy sé que vuelves. Fue Willy el Baby y la Sonora Matancera. Y al inicio, Embriagado de Amor. Dicen que el amor entra por la barriga. Así que vamos a comer un poquito y sigamos enamorados de la vida. Es Nocturnal Tropical.
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0: Nocturnal Tropical. 12 minutitos y serán las 3 de la mañana. Escuchamos con la Sonora Matancera, Máquina Holandera. Amor Perdido, de Pedro Flores con el sexteto Borinquen. Gamboa Ceballos, Mi Tepito. Saludos para todos nuestros amigos que, por cierto, nos escuchan allá en Tepito, en el barrio Bravo. Y Playa Colorada fue Hugo Blanco y su conjunto. ¿Quiere escuchar más de Hugo Blanco? Bueno, pues lo esperamos los sábados y domingos en Armonías Latinoamericanas, a partir de las 7 de la mañana. Hay más música, el último bloquecito, tropical de la noche.
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0: 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Si hablamos de un auténtico trovador y compositor yucateco, ese es Cosme Enrique Novelo Navarro, mejor conocido como Coqui Navarro.
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0: Nació el 17 de julio de 1934 en Progreso, Yucatán. Su madre, la maestra de piano María Navarro Sanabria, fue quien le regaló su primera guitarra y lo llevó por el camino de la música.
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0: Pues usted no está sola. Aquí estamos nosotros durante toda la madrugada. Ya son las 3 de la mañana y esto fue el Trío Caribe con Sola en el Mundo. Lamento Borincano con Barbarito Díez. Musita con Carlos Campos. Y Bómboro Quiñá Quiñá con la Sonora Santanera. Cerremos este capítulo de la noche y vamos a pasar a nuestro nocturnal. Con esos sonidos tranquilos y suaves para que usted pueda seguir descansando y disfrutando de esta madrugada.
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0: Ese fue un tema de Consuelito Velázquez, la voz de Julio Jaramillo, Amar y Vivir. Stephen Shacks apareció para interpretar el Delfín Azul, un tema instrumental que usted puede deleitarse con este y muchos más los domingos en 2 horas. Bueno, estoy siendo muy celoso, ¿verdad? Muy egoísta. De hecho, de lunes a domingo. No es cierto, de domingo a viernes, porque el sábado son 2 horas de danzón. Pero de ahí en fuera, de domingo a viernes, usted puede escuchar la música instrumental y orquestal aquí, en la XCB. También escuchamos a los Yonix, y Te Amo, y Amor de Estudiante con Roberto Jordán. Momento de una pausa, son las 3:15.
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0: 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La música del jalisciense Gonzalo Curiel es un pilar de la época de oro de la canción romántica mexicana. Prueba de ello es el bolero Vereda Tropical, estrenado por Lupita Palomera en 1937.

0: Es importante decir que la música de Gonzalo Curiel ambientó más de 100 películas y que en 1954 fue reconocido con un premio Ariel por la banda sonora del filme Eugenia Grandet.
1: 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Después de 2 meses de esperar. Ahí te la he hecho.
0: Gonzalo Curiel fue, sin duda, uno de los compositores más brillantes y exitosos de su tiempo. Los mejores cantantes como Pedro Vargas, Elvira Ríos, Adelina García y Antonio Badú hicieron versiones inolvidables de sus boleros y se disputaban el privilegio de ser sus intérpretes oficiales. Además, Curiel apadrinó a grandes voces que después cobraron enorme fama como las hermanas Águila, Lidia Fernández y Chucho Martínez Gil. 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

El tono elegante de la radio, con Alfonso Morquecho, sonido suave, delicado, para continuar con esta madrugada, se llama La Carretela. Los Blue Diamonds aparecieron con Buenas noches, pequeño mío. Hay que venir al sur con Rafaela Carrá y también los hermanos Reyes interpretaron Encadenados. Es un tema de Carlos Arturo Briz. 5549-1220-39, nuestro número de WhatsApp. Ya en cuestión de 30 minutos, amanece. Hoy, los viernes, amanece más temprano, recuérdelo usted. Aquí en la V Grande de México queremos que usted disfrute de la música, del tono más mexicano de la radio. Vamos a hacer una pausa. Son las 3:30. Volvemos.

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0: 14 minutos y las 4, 14 minutos y amanece en la B grande. Este es un tesoro musical de la autoría de Gabriel Ruiz. Se llama ¿Qué cosa es el amor? Con Emilio Tuero. Aquellos ojos verdes, Ibrahim Ferrer. Los Ángeles Negros, también presentes aquí, con un tema de Nelson Ned, se llama Si las flores pudieran hablar. Y Pepe Jara nos cantó de pues, su compositor de cabecera, Álvaro Carrillo, un poco más. Un poco más de música de nocturnal. Queda un bloque, sí, todavía. Y eso para luego darle paso a la música mexicana. Vendrá guapango, vendrá norteño, vendrá también el mariachi, un poco de son jarocho y más a partir de las 4 de la mañana, porque los viernes amanece más temprano. Gracias a Osvaldo Vilchis, que estuvo en los controles. Se queda todavía un par de horas más. Yo soy Rodrigo González y me despido agradeciéndole, por supuesto, su confianza y su preferencia para acompañarse de noche con el mejor tono de la radio. Nos escuchamos a las 3 de la tarde en Sonoreando y a las 5 recuerde que hay un programa en el que juntos vamos a platicar de un compositor. En esta ocasión, el maestro Felipe Bermejo. Los esperamos. Excelente viernes.
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Las canciones de Pepe Guízar no solo tuvieron su lugar en la radio, también lo encontró en el cine y de manera muy especial en el teatro. Yo.

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1: Yo soy Acuarela Potosina. Fue una de las varias canciones descriptivas de nuestro país que compuso Guízar para la obra de teatro de revista llamada Acuarelas Musicales, en la que se ganó el título de El Pintor Musical de México, que después se reafirmó en la radio.

0: En el teatro de revista, los números musicales con canto y danza eran el centro del espectáculo.
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0: El género alcanzó gran popularidad en México en las primeras décadas del siglo XX. 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

0: Oiga, pues qué gusto el poder estar aquí con ustedes frente al micrófono de la XCB en este su programa de Amanece. Recuerde usted que los viernes amanece más temprano aquí en la XCB y escuchamos la presentación de Ángeles Ochoa con un tema de Pedro Galindo, El Herradero, Estela Núñez, de Elpidio Ramírez, La Malagueña, Alejandro Fernández les cantó el tema de Brumas, de Jorge Villamil, y de Enrique Franco, Los Tigres del Norte, Mi Buena Suerte. Y con esto, pues estamos dándoles la bienvenida a este su programa de Amanece aquí en la XCB. Hoy viernes 22 de mayo de este 2026. Y bueno, pues estamos con ustedes ahí en controles. Eso es todo. Así se moviliza el mago de Oz, Osvaldo Vilchis López, quien llega y se retira en una Harley en color rojo cereza metálico, formidable, y por supuesto enchamarrado, ¿verdad? Con esta gran chamarra de piel negra de diseño italiano, ¿no? Es un diseño de Ferragamo, déjeme decirle. Y bueno, el águila en vuelo, que fue un grabado espectacular realizado por los orfebres de la piel de León, Guanajuato, y no se diga las botas vaqueras de piel exótica, piel de guanábana en color verde profundo. Ahí está el mago de Oz, Osvaldo Vilchis López, haciendo acto de presencia, el rebelde de la radio. Y bueno, pues despedimos en el micrófono, estuvo con ustedes en esta madrugada mi compañero Rodrigo González. Yo soy su amigo Arturo Cortés y Valderas, deseándoles lo mejor para este día. Y bueno, esperando que disfruten mucho de esta programación musical que tendremos para ustedes, que es sumamente alegre, que motiva y que nos pone de buenas. Bienvenidos, buenos días, ahora son las 4:21, 4 de la madrugada con 21 minutos.
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0: Serenata a la luz de la luna es la obra maestra de Glenn Miller, una melodía romántica y envolvente que vio la luz en 1939. Escrita como un tema instrumental, se convirtió en la carta de presentación de su orquesta. Su atmósfera nostálgica, generada por los saxofones en armonía, capturó la esencia de una época. A menudo descrita como música para enamorados, esta canción consolidó a Miller como un ícono del swing. 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

0: Pues la canción de Jorge Centeno con este gran, enorme cantante que fue Luis Pérez Mesa, que es una, pues una inspiración para una serie de cantantes que hoy en día están en la escena musical. Sobre todo un cantante de nombre El Fantasma, seguramente usted lo ha escuchado, seguramente usted lo conoce. El Fantasma pues es un claro ejemplo del estilo de Luis Pérez Mesa y su influencia. Y bueno, pues escuchamos este tema de En Toda la Chapa. También les presentamos el tema de Cuando Florean los Mezquites con Antonio Aguilar. Pedro Infante les cantó de Fabregat y Molina Montes El Mundo. Y Los Alegres de Terán, Tu Nuevo Cariñito. Les recordamos con mucho gusto las líneas telefónicas en cabina 55-56-88-32-54, 55-56-04-78-46. Síganos en Facebook, XB La B Grande, y por supuesto estamos leyéndolos a través de el número de WhatsApp 55-49-12-20-39. Y con gusto saludamos a nuestros amigos, nuestra audiencia madrugadora especial que tenemos en la Unión Americana, nuestros paisanos por allá. Un abrazo cordial, sobre todo a nuestro buen amigo el señor Cuco Castañeda allá en Chicago, Illinois. Le mandamos un abrazo cordial y que el día de hoy le vaya excelente, hoy viernes 22 de mayo de este 2026. Muy buenos días, ahora son las 4 de la madrugada con 36 minutos, 4:36.
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0: Esta fue la presentación de Ana Gabriel con el tema de Alfonso Esparza Oteo, Mi Gusto Es, Los Broncos de Reynosa, La Cacahuata, la Orquesta Lira de San Cristóbal, un tema de Abel Domínguez, Tierra para las Macetas, y el Mariachi México del maestro Pepe Villa les presentó el tema de La Juguetona. Y con esto saludamos a nuestra audiencia madrugadora, por supuesto. Saludos a la señora Candelaria Zárate, que nos está escuchando en el Centro Histórico de la Ciudad de México. Saludos también para nuestro buen amigo Rogelio Sánchez, que está en Iztapalapa. Para Janet, saludo especial para Janet de parte de Ángel. Ella está preparando para iniciar sus actividades, para ir a trabajar. Y le deseamos muchísimo éxito para este viernes, por supuesto. Para la señora Magdalena Ríos, también saludo cordial, allá en León, Guanajuato. Oye, qué lugar tan especial. Por supuesto, les mandamos un gran abrazo y un saludo especial a nuestros amigos Panzas Verdes, ¿verdad? Allá en Guanajuato, por supuesto. Saludos también para nuestro buen amigo Manuel de Jesús Arredondo, que está escuchándonos como cada amanecer allá en lo que es la ciudad de Reynosa, Tamaulipas. Saludos cordiales. Son las 4 de la madrugada con 50 minutos. 4:50 ya.
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0: Pues la señora Rosita Quintana con este tema de Dame un Besito. Escucharon también a los Titanes de Nuevo León, Besos y Cerezas. Miguel Aceves Mejía de los Cuates Castilla, el pastor, y en este tema don Miguel Aceves pues despliega toda su potencia, todo su poder en el canto, ¿no? Sobre todo en la técnica del falsete. Por eso fue llamado así, el rey del falsete. Bienvenidos, muy buenos días. Un placer enorme el poder acompañarlos en este nuevo día, hoy viernes 22 de mayo. Recuerde usted que amanece más temprano en viernes y sobre todo pues la presentación que tendremos a las 6 de la mañana de José Alfredo Jiménez. Está usted cordialmente invitado. Son las 5 de la madrugada con un minuto. 5-1.
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0: Bienvenidos, muy buenos días, esto es Amanece a través de la XEB y escucharon ustedes, oiga, qué hermoso dueto escuchamos con el tema de José Alfredo Jiménez, No me amenaces, Aida Cuevas y Lila Downs. También les presentamos al trío Armonía Huasteca con un tema tradicional, obviamente, la Huasteca, la Azucena Bella. También escuchamos a Alex Fernández, el tercero de la dinastía, con el tema de Te Amaré, y Carlos y José, con la composición de Alfonso Esparza Oteo, y además un clásico de la música norteña, especialmente de Carlos y José, Amores Fingidos. Nos da gusto que estén ustedes del otro lado del radio, del otro lado de su dispositivo electrónico inteligente y digital, escuchándonos. Recuerde usted que si nos escucha en línea es www.imer.mx/XEB. Nos llega un mensaje, dice, tanto tiempo de no escuchar la Azucena con el trío Armonía Huasteca. Gracias por este bello recuerdo. Mari Flores, saludos desde Querétaro. Pues un abrazo grande para nuestra amiga madrugadora Mari Flores y para toda la audiencia que tenemos en este bellísimo estado de Querétaro. Les enviamos un gran abrazo, por supuesto, y les deseamos lo mejor para este viernes y sobre todo el fin de semana. Saludos también para Fernando, Luis y José, que nos están escuchando en California, allá en San Dieguito, en San Diego. Un saludo cordial, por supuesto. También para nuestra amiga Andrea Reyes, que nos escucha en la Alcaldía Venustiano Carranza, dice, ya me levanté con esta música, con estas canciones, y vamos a iniciar actividades de la mejor manera. Hombre, gracias, qué bueno que se sienta ese efecto de escuchar esta música a temprana hora, ¿no? Siempre lo hemos dicho aquí en el programa de Amanece, aquí en la XEB, es música que alimenta el alma y el espíritu, pero sobre todo son canciones que nos ponen de buenas, nos ponen muy de buenas, ciertamente. Y bueno, seguimos con ustedes acompañándolos en este viernes fabuloso, viernes 22 de mayo. Allá en Controles, el Mago de Oz, Osvaldo Vilchis López, hasta las 6 de la mañana, sí, en un ratito más, ya cumple con su jornada laboral. Yo soy su amigo Arturo Cortés y Valderas, deseándoles lo mejor para este día y sobre todo para el fin de semana. Son las 5:19 ya.
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3: La comicidad en la carpa y en el cine mexicano. Jesús Martínez Palillo.
4: Primera autoridad.
5: Sí, señor, yo soy respetuoso, señor, ¿cómo no, hombre?
4: ¿Usted es respetuoso?
5: Sí, señor.
4: Pues para que te enseñe de veras a ser respetuoso. ¡Lo voy a enterrar!
5: No, no, señor presidente, que me voy a tener que matar yo mañana a los cuatro.
3: El destacado trabajo de Palillo en las carpas tapatías hizo que empresarios lo buscaran para presentarse en la Ciudad de México. Debutó en 1937 en el Teatro Colonial. Tal fue el éxito que la temporada se prolongó por 7 años. Posteriormente mudó su espectáculo al Teatro Folies en las inmediaciones de Garibaldi, donde se presentó por 11 años consecutivos. Palillo tocó la cima de la fama y con ella llegó la persecución de las autoridades debido a su humor, lleno de sátira y crítica al régimen político de la época. Tan solo Ernesto P. Uruchurtu, el regente de hierro, lo envió a prisión 6 veces y clausuró el teatro en el que trabajaba en 10 ocasiones. Fue considerado como el rey de las carpas y se convirtió en un portavoz del pueblo al recoger y hacer públicas las inconformidades políticas y sociales de la ciudadanía. La comicidad en la carpa y en el cine mexicano.

El poquitín de amor de Fidencio Ayala con sus satélites, además una composición de él. Escuchamos también a los hermanos Saizar con el tema de Chava Rangel, Amor Sincero. Lucero les cantó de Joan Sebastián, Llorar, y los tremendos Gavilanes, Flor de Dalia, que como habíamos dicho, pues es la flor más hermosa y nativa de México, ¿no? La flor endémica de México, la flor de Dalia. Y recuerde usted que estamos leyendo sus mensajes a través del WhatsApp que tenemos aquí en la XEB, el 5549-1220-39. Y por supuesto, la invitación también para que nos sigan en Facebook, XEB La B Grande, líneas telefónicas abiertas a nuestro queridísimo público, sobre todo a la audiencia madrugadora, 55-56-88-32-54, 55-56-04-78-46. Agradecemos mucho que nos estén escribiendo y bueno, les saludamos con gusto. Saludo especial para mis amigos de la familia Hernández García, familia Hernández García en Coatzacoalcos, Veracruz. Dice el mensaje: somos seguidores de la B Grande de México desde hace 70 años. Oiga, pues sí, es un tiempo considerable, ¿no? Fíjese usted que si tuviéramos la oportunidad de entregar preseas, por ejemplo, medallas, algún reconocimiento a nuestra audiencia por tantos años, pues seguramente nuestros amigos de la familia Hernández ganarían una presea, ¿no? Un premio especial. Bueno, saludos a nuestra audiencia en el bellísimo estado de Veracruz. Y por supuesto también recordamos a don Lucio Hernández Martínez, quien generó en nuestros amigos de la familia Hernández García, quien generó esa hermosa costumbre de sintonizar y de escuchar La B Grande de México. Saludo cordial para nuestros amigos jarochos, por supuesto. Son las 5:33 de la mañana.

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1: Escuchamos este tema sabroso y sobre todo muy alegre, ¿no? El tema de Viva Matamoros, ni más ni menos que en la versión actuada, como siempre lo decimos, con el Piporro, don Eulalio González, el Piporro. Viva Matamoros es un tema de Francisco Javier Hernández, mejor conocido como Javier Pasos. Él es el autor de este tema que acaban ustedes de escuchar aquí en la programación de Amanece en la XEV. Y también les presentamos al trío mexicano con la canción tradicional oaxaqueña, La Martiniana. Bueno, que realmente es un verso, es una poesía, es un poema, La Martiniana, ¿no? De don Andrés Enestroza. Y bueno, también escuchamos al mariachi de la Universidad de Colima, el tema de José Alfredo Jiménez el Rey, y por supuesto el Charro Avitia con los camperos, ¿verdad? El tema que nos habían solicitado mucho en esta mañana, en este programa de Amanece. Saludos también para nuestros amigos que nos escuchan en Chilapa de Álvarez, Guerrero. Por supuesto, un saludo muy especial para nuestro buen amigo Roberto Peralta Hernández en Chilapa de Álvarez, Guerrero, y que nos comparte a través de un mensaje del WhatsApp 5549-1220-39, nos comparte pues la nostalgia que le genera, que le produce el escuchar la XCB desde 1970, nos platica. Y la verdad es que es una gran historia la que nos comparte nuestro buen amigo Roberto Peralta Hernández. Gracias, muy buenos días. Son las 5 de la mañana con 50 minutos. También le mandamos un saludo especial a nuestro buen amigo Juan Zenón, que nos recuerda que hay un premio a la composición con el nombre de Jorge Macías, que fue realmente un extraordinario compositor, de los compositores modernos de la música popular en nuestro país, Jorge Macías. Existe esta medalla Jorge Macías allá en Chiapas, y que se le otorga a lo mejor de la composición ahí en su estado natal, de Jorge Macías. Y bueno, pues hoy lo vamos a recordar también aquí en la programación de la XCV, en este su programa de Amanece, por supuesto. Saludos para nuestro buen amigo Juan Zenón, allá en Chiapas, por supuesto. Son las 5:51 de la mañana.
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0: ¿Te imaginas compartir tu vida con un compañero que puede vivir 100 años?
1: ¿Un amigo emplumado que si pierde a su pareja puede caer en depresión como tú o como yo?
0: Las aves no son juguetes. Son seres con emociones complejas que merecen un hogar para toda su vida.
1: ¿Estás realmente preparado?
0: Aunque durante siglos hemos tenido aves en casa, la verdad científica es clara, no son animales domésticos.
1: Sus comportamientos siguen siendo instintivos y salvajes.
0: Una cacatúa puede vivir hasta 100 años, un loro entre 60 y 70, un cisne 30, incluso un periquito australiano vive de 5 a 8 años. Y aquí viene algo hermoso y desgarrador. Especies como loros, guacamayas, pericos y cacatúas son monógamas. Tienen una sola pareja toda su vida. Si en cautiverio no tienen pareja, crean ese vínculo contigo. Te eligen como su compañero de vida. Pero cuando su pareja muere, ya sea ave o humano, pueden caer en depresión profunda. Por eso, adoptar un ave no es como comprar una planta. Es como adoptar un hijo de plumas que podría sobrevivir a tus propios hijos. Antes de adoptar, pregúntate, ¿tengo espacio suficiente para que viva dignamente? Cada especie necesita alojamiento específico. ¿Puedo costear su alimentación? Los carroñeros necesitan comida refrigerada. Otros requieren amplia variedad de frutas frescas diariamente. Y algo crucial, asegúrate de su procedencia legal. Las aves de criadero o capturadas legalmente están anilladas o tienen chip. Si no tiene identificación, probablemente viene el tráfico ilegal. No fomentes ese crimen.

0: Las aves son maestras del disfraz. No muestran signos de enfermedad hasta que están gravísimas. Por eso necesitan visitas veterinarias periódicas.
1: Y cuidado, pueden transmitir enfermedades como la clamidia aviar.
0: El humano se contagia al contacto con aerosoles de materia fecal o secreciones respiratorias de aves enfermas. Por eso, la higiene de su espacio es fundamental, no opcional, obligatoria. Entonces, antes de llevar un ave a casa, pregúntate honestamente, ¿puedo comprometerme por décadas? ¿Tengo espacio, dinero, tiempo? ¿Estoy dispuesto a ser el compañero de vida para siempre de una ave monógama? Porque adoptar un ave no es tener una mascota. Es asumir la tutela de un ser que podría sobrevivirte, que puede deprimirse si lo abandonas, que te elegirá como familia. Y eso es un privilegio y una responsabilidad de por vida.

0: guión de Leonardo Santiago, con información del portal Ciencia UNAM. Les saluda Mónica Genis.
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0: Recuerde usted que esto es Amanece con José Alfredo Jiménez, ya en este viernes 22 de mayo de este 2026. Y bueno, pues ya incluimos más bien el canto del gallo, ¿no? Porque pues a esta hora ya tiene que estar cantando el gallo, aunque se durmió hoy, ¿no? El gallo canta, ¿qué? Por ahí de las 4 o 5 de la mañana, ¿no? Pero bueno, el día de hoy tenemos muchísimo gusto de acompañarle. Allá en controles está mi compañero Oliver Rubio hasta las 18 horas hoy, ¿no? Hasta las 18 horas hoy. Hoy viernes despedimos a Osvaldo Vilchis López. Y bueno, yo continúo con ustedes. Soy su amigo Arturo Cortés y Valderas. Y bueno, me complace mucho el poder acompañarle y sobre todo saludarlos a nuestra audiencia fabulosa y madrugadora. Saludo muy especial para nuestros amigos de la familia Vadillo, allá en Coyoacán, en la colonia Emiliano Zapata. Le mandamos un abrazo fuerte a nuestros amigos de la familia Vadillo y les deseamos mucho éxito para este día y sobre todo un gran fin de semana. Ellos nos pidieron el tema de la tequilera con Lucha Reyes que escuchamos hace un rato. Y bueno, a partir de este momento, puras canciones del rey con José Alfredo Jiménez, por supuesto. Bienvenidos, buenos días. Tenemos líneas telefónicas en cabina 55-56-88-32-54, 55-56-04-78-46. Por supuesto, la invitación para que nos sigan en Facebook, XB La B Grande, y en el WhatsApp para que sigan escribiéndonos 55-49-12-20-39. Bienvenidos, buenos días. Ahora son las 6:15.
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3: Firman convenio Ayuntamiento y Concanaco sobre estrategia de desarrollo económico. Orografía de Tecate favorece a criminales en ataque contra autoridad. No hay fricciones entre Canaco y Concanaco, afirma De la Torre Estéfano. Recolectarán medicamentos caducos y productos de engaño en Ensenada. Concluirán la rehabilitación de red de alcantarillado en Guaycura. Alertan a la población por extorsión telefónica y fraude digital. Investiga sindicatura video de patrulla con supuestos paquetes de droga. Rescatan cadáver de un hombre ahogado en Punta Bandera. Hallan otro Samantha en Colonia Buenavista. La gobernadora Marina del Pilar inauguró nueva terminal de autobuses en Valle de Guadalupe. Confirma Armando Ayala, periodo extraordinario para fortalecer la democracia y blindar procesos electorales. Muy buenos días, bienvenidos a la información de este espacio informativo de la Auténtica Radio Tribuna del Pueblo, de hoy viernes 22 de mayo de 2026. Soy su amigo Jorge Esparza Carlo. Si quiere estar bien informado, quédese con nosotros, tenemos para usted amplio panorama informativo y noticioso. Don Julio Rodríguez, muy buenos días.
4: Hola, ¿qué tal, caballero? Muy buenos días a todo el público de Radio Ranchito y bienvenidos a Tribuna Primera Edición, donde tu voz se escucha, con Jorge Esparza Carlo. Buenos días.
3: Buenos días, don Julio. De clima, ¿cómo vamos a andar?
4: La temperatura para este viernes 22 de mayo, la máxima estará en los 22 grados centígrados, la mínima de 15. El amanecer fue a las 5:45 y se va a ocultar el sol a las 7:44.
3: Juan Manrique ya se reportó.
4: Ya está listo, preparado. Adelante, Juan, te escuchamos.
5: ¿Qué tal? Muchas gracias. Muy buenos días. Los saludo con gusto esta mañana desde esta mi querida ciudad de Tijuana. La mañana con neblina, nublado, temperatura de momento 16-17 grados centígrados en la región de Rosarito, Tijuana, por la carretera libre tráfico para poder llegar a las inmediaciones de la garita de San Isidro, zona del río Palacio Municipal, un recorrido aproximado de 45 minutos para poder llegar a la zona de Otay, Aeropuerto Internacional, Consulado de Estados Unidos en la ciudad e inmediaciones de la OBC, de 55 a 60 minutos de recorrido en este momento. Para entrar a Tijuana por la carretera libre Tecate, tráfico lento a la altura del Parque Industrial El Florido. Y para entrar a Tijuana por la carretera de Cuota Tecate, Boulevard 2000, Otay, tráfico lento a partir de la colonia 10 de mayo en dirección a la zona industrial. El flujo vehicular se libera a la altura del crucero de Terán Terán. Vía Rápida Oriente, la que viene de esta la ciudad hacia la zona del río, tráfico lento a la altura de Palacio Municipal. El resto de la vialidad se encuentra despejado. Al parecer, ahí en la zona de Palacio Municipal es donde podría iniciar la fila para intentar cruzar hacia los Estados Unidos. Para salir de Playa de Tijuana, no hay problema en este momento, tanto por la Avenida Internacional como la prolongación de la calle Segunda. Es la información que tenemos en el momento. Recuerdo, maneje con mucha precaución y salga con más anticipación. Muy buen día.
3: Buen día, gracias, gracias, Juan Manrique. Bueno, rápidamente, mire, rescatan un cadáver de un hombre ahogado en Punta Bandera. El cadáver de un hombre de aproximadamente 56 años de edad fue encontrado en la zona de Punta Bandera luego de un reporte por ahogamiento atendido por elementos de la Dirección de Bomberos de Tijuana. De acuerdo con el informe, la víctima presuntamente se ahogó mientras pescaba en la playa. Personal de bomberos y la División de Rescate Acuático acudieron al sitio y realizaron la extracción del cuerpo. Y en más información, bueno, también tenemos, mira, hallan una osamenta en la colonia Buenavista. Fueron localizados restos humanos por segundo día consecutivo en la colonia Buenavista, aquí en Tijuana. Eso lo informó el colectivo Todos Somos Eric Carrillo. Ambos hallazgos corresponden a un hombre. Los descubrimientos se registraron los días martes y miércoles, cuando integrantes del colectivo ubicaron los cuerpos envueltos en cobijas y sepultados en fosas clandestinas a unos 15 metros de distancia cada uno, en una zona cercana a un jardín de niños de la colonia mencionada. Los activistas manifestaron que el cadáver localizado el martes parecía estar completo. Sin embargo, la osamenta hallada la tarde del miércoles presentaba aparentes signos de mutilación. Los buscadores reportaron los descubrimientos a las autoridades y entregaron las escenas a agentes de la Fiscalía General del Estado. Y, mire usted, investiga sindicatura video de patrulla con supuestos paquetes de droga. La síndica procuradora Teresita de Jesús Valderas Beltrán informó que se investiga un caso de supuesta corrupción policíaca por la difusión en redes sociales de un video donde se observa a una persona cuando sube a una patrulla varios paquetes de un auto rojo de lo que aparentemente son drogas. En las imágenes grabadas posiblemente con uso de un dron, se observa a una persona subiendo paquetes desde un vehículo particular color rojo a la parte trasera de la cabina de una unidad policíaca, donde también aparece un hombre que parece ser policía municipal. Al respecto, la síndico Valderas Beltrán dijo que se están tomando cartas en el asunto de manera, pues, oficiosa para poder impulso a la indagatoria, además de que se trata de un video de reciente circulación, por lo que, pues, debe ser respetuosa de los detalles que se comparten sobre alguna investigación. Bueno, nos regresamos rápidamente a esto. Mire usted, la gobernadora Marina del Pilar inauguró la nueva terminal de autobuses en Valle de Guadalupe.
6: Para fortalecer el turismo, la movilidad y la seguridad en el Valle de Guadalupe, la gobernadora Marina del Pilar encabezó la inauguración de la nueva terminal de autobuses, además de presentar nuevas acciones para impulsar el desarrollo de la región.
7: El Valle de Guadalupe no solamente es turismo, es cultura, es gastronomía, es naturaleza, es hospitalidad y es esfuerzo de miles de bajacalifornianas y bajacalifornianos. Hoy damos herramientas para seguir creciendo con grandeza, con sustentabilidad, conservando su esencia y abriéndose al mundo.
6: La nueva terminal conectará a la población desde distintos puntos del estado hacia este destino turístico en horario de lunes a domingo, de 6 de la mañana a 10 de la noche, incluyendo una ruta desde San Luis Río Colorado, Sonora, con destino a Ensenada. También se anunció el arranque del tranvía turístico, al igual que nuevas unidades de transporte para visitantes, y se presentó la campaña estatal Cuidemos al Ciclista, que busca concientizar sobre la importancia de convivir y proteger a ciclistas que circulan en carreteras. Además, la gobernadora reconoció las estrellas Michelin otorgadas a chefs del Valle de Guadalupe, destacando que consolidan a la región como referente gastronómico y turístico a nivel internacional.
3: En más información, confirma Armando Ayala, periodo extraordinario para fortalecer la democracia y blindar procesos electorales. El senador Ayala expresó que, pues, y se refirió a los acuerdos aprobados en la Comisión Permanente del Congreso de la Unión para llevar a cabo un periodo extraordinario en el que se discutirán reformas fundamentales orientadas a consolidar la transformación democrática del país y fortalecer la transparencia de procesos electorales y judiciales. Destacó que la propuesta impulsada por el Movimiento de Transformación representa un paso firme para perfeccionar la elección de integrantes del Poder Judicial, garantizando mejores condiciones de organización, mayor participación ciudadana y mecanismos más eficientes que fortalezcan la legitimidad democrática. Asimismo, subrayó la importancia de la iniciativa para crear mecanismos que impidan la participación de perfiles vinculados con actividades ilícitas en procesos electorales, al considerar que México demanda instituciones sólidas, honestas y comprometidas con el bienestar del pueblo. Y en más información, bueno, también vamos a informarles que el presidente municipal aquí de Tijuana, Ismael Burgueño, firmó el Pacto por la Prosperidad y la Justicia Económica, una estrategia en coordinación con la Confederación de Cámaras Nacionales de Comercio, Servicios y Turismo, con el objetivo de fortalecer el desarrollo económico y consolidar un entorno más seguro para la inversión. Y bueno, durante los días de trabajo en Guadalajara, titulares de pesca y acuacultura de distintas entidades del país, encabezados por la doctora Alma Rosa García Juárez, discutieron temas prioritarios para impulsar políticas sobre la competitividad y el comercio de especies acuáticas para seguir avanzando en la transformación con bienestar del sector. La Dirección General de Fomento Económico del 15º Ayuntamiento de Los Cabos, encabezada por Abril Urueta Martínez, a través de la Coordinación Delegacional de Cabo San Lucas y en conjunto con el Instituto de Capacitación para los Trabajadores del Estado de Baja California Sur, presidido por Cintia Fátima Montufas Chávez, llevó a cabo la inauguración de los cursos de decoración de globos y elaboración de jamones decorativos, beneficiando a 35 personas. Y mire usted, la presidenta municipal de Playas de Rosarito, Rocío Adame, sostuvo reunión de trabajo con integrantes del DIM municipal y representantes del proyecto Rosarito Access, Plan Estratégico 2040, con el objetivo de fortalecer acciones enfocadas en la inclusión, la movilidad y el bienestar de las personas con discapacidad y de las y los adultos mayores. Al respecto, agregó que quiere un Rosarito más accesible, incluyente y pensado para todas y todos, donde cada persona pueda disfrutar de la ciudad en igualdad de condiciones. Y con una inversión de más de 11 millones de pesos, la unidad deportiva CREA quedó lista para que las familias y jóvenes disfruten de este espacio renovado, informó la presidenta municipal de Mexicali, Norma Bustamante.

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4: Gracias, gracias por continuar con nosotros. Buenos días.
5: Muy buen día, señor Esparza Carlo.
4: Adelante, químico.
5: Pues vaya grabación de esas cámaras existentes en nuestra ciudad, pero pues no sé, qué paquete es, ¿sí? Y no se aprecia si la patrulla es exactamente de nuestro ayuntamiento.
4: Claro.
5: Y también pues llama la atención que solo sea la síndico procuradora la que exprese algo sobre esta situación, para cuando pues está un secretario de seguridad pública, que es al que más le concierne este tipo de cuestionables situaciones, Alejandro Avilés Amezcua, y pues dónde está el buen funcionamiento de esas cámaras, que también están enmarcadas por un contrato multimillonario que ha endeudado a nuestra ciudad hasta el 2040, puesto que el secretario de gobierno, aliado con el presidente municipal, celebraron un contrato con una compañía concesionaria de cámaras hasta el 2040, con un costo de casi 4,000 millones de pesos, que va a dejar endeudada a las próximas administraciones. ¿Cómo no hay un análisis contextual por parte de los regidores para saber si conviene o no conviene endeudar la ciudad únicamente con el rubro de cámara, donde queda el servicio público, donde queda las realidades? ¿No? Vemos la ciudad totalmente sucia. Haga usted un recorrido por el bulevar que guste, y le señalo el libramiento Rosas Magallón, que fácilmente juntaría varios camiones recolectores durante varios días. ¿Dónde están los resultados de la renta de esos camiones, de esos equipos que a últimas fechas ha rentado? Y todo es una renta en todo el municipio. Está el ayuntamiento totalmente copado con ese rentismo. Recuerdo las grabaciones del principio de administración. El ayuntamiento cuenta con maquinaria en todas las delegaciones, y resulta que ¿cuál cuenta?
4: Muy bien, ándale pues. Gracias, químico. Y saludos a La Gloria. A La Gloria, al Centro Poblacional La Gloria. Mire usted, alertan a la población por extorsión telefónica y fraude digital. Hay que tener mucho cuidado con esto. Mire usted, un llamado a permanecer alertas y evitar ser engañados mediante llamadas, mensajes de texto y aplicaciones hace la Policía Municipal a la población, debido a casos de extorsión telefónica y fraudes digitales que siguen siendo una de las principales amenazas. Buenos días.
6: Buenos días.
4: Adelante, José.
6: Jorge, pues metieron transporte para allá, para el Valle de Guadalupe, ¿no? Una línea nueva o turística.
4: Es una terminal de autobuses.
6: Sí, mira qué bueno, Jorge. Pero yo le pediría a la señora gobernadora, ¿por qué no mete transporte acá en Tijuana para las colonias, que es donde vivo yo, donde el obrero la sufre? ¿Tú no usas el transporte, Jorge?
4: La verdad, no.
6: El transporte para el trabajador, después de trabajar 8 o 10 horas, es un viacrucis.
4: Claro.
6: Búscalo por donde le quieras, Jorge.
4: Claro.
6: Y más en la mañana temprano, en la madrugada, y en las tardes, Jorge.
4: Claro.
6: Pero algo, ¿y aquí dónde está? ¿Dónde está, burgueño? ¿Dónde está la gente que quiere a Tijuana? El trabajador aquí en Tijuana y en todo Baja California está olvidado, Jorge. Nadie me hace nada. Tenemos el mismo transporte chatarra de hace 40, 50 años, caro, malo y a mala hora, Jorge. No, por favor, no hay agujas en el Hospital General, no hay vendas. Jorge, ¿qué le pasa a este gobierno, Jorge? ¿Y qué nos pasa a nosotros los mexicanos que agachamos la cabeza y que volteamos para otro lado, Jorge? Parece que no viven aquí en Tijuana y en Baja California, Jorge.
4: Ándele, pues, gracias, gracias, José García. Y mire, continuando con esta información sobre que hay que tener cuidado con extorsiones, con llamadas, con pues también mensajes de texto, con aplicaciones. De acuerdo con personal de la Secretaría de Seguridad y Protección Ciudadana, aquí del municipio, los delincuentes utilizan cada vez con mayor frecuencia tácticas de presión psicológica, haciéndose pasar por supuestos familiares en peligro, autoridades o representantes de instituciones bancarias con el fin de obtener depósitos bancarios e información personal. La Policía Cibernética Municipal alertó que entre las modalidades más comunes destacan los falsos secuestros, accidentes inventados, amenazas relacionadas con adeudos y supuestos premios, situaciones que buscan generar miedo y provocar que las víctimas actúen pues sin verificar la información. Ante este panorama, mire usted, perdón, la Secretaría de Seguridad recomendó mantener la calma

0: bancaria. Mire usted, el departamento y también la dependencia pidió a la ciudadanía conservar mensajes, números telefónicos, capturas de pantalla, relacionadas con posibles intentos de fraude, ya que dichos elementos pueden servir como evidencia para las investigaciones. Juan Manrique, buenos días.
1: 664-686-3670. Tómele. 664-686-3670. Teléfono en cabina disponible para usted.
0: ¡Ting! Salud, voz cantónica.
1: Ay, ni empiece. Que no se la haga tarde. Son las 7 de la mañana con 25 minutos.
0: Oh, Margarita.
1: No ponga el desorden, no son ni las 8.
0: Oye, ¿te gusta? ¿No has tomado vodka tónico?
1: Vodka tónico, sí, me gusta.
0: ¿Qué te gusta?
1: El vodka tónico, lo amargosito. No soy dulcero yo.
0: Bueno, el agua de quina, ¿no?
1: Sí.
0: El agua de quina y vodka. A ver, tenemos buenos días. Ah, no, perdón, don Julio.
1: Era otra llamada.
0: Te veo fresco. Sabores Campo.
1: Sí, saludos a nuestros amigos de la Secretaría de Agricultura en Baja California. La secretaria Mónica Vargas el día de ayer me envió, diría que nos envió, pero no, fue para mí, es para mí nada más, una muestra del queso. Nuestros buenos amigos de Real del Castillo, saludos Ojos Negros, y carne seca de Apatoro.
0: Chulada, chulada.
1: Dice que no le pide nada a la de Sonora, hay que probarla.
0: Bueno, sí, probar la de Sonora, pero las que venden en...
1: En el mercado.
0: Exacto.
1: Carísimas.
0: Sí, son caras.
1: Caras.
0: Oye, unas bolsitas.
1: 200 pesos.
0: Unas bolsitas pequeñas. A mí me encanta la carne, así como viene. Seca. Así.
1: Ok.
0: Así de
1: no sé, no he sido muy fan de comer carne seca así, no sé por qué. Pero el otro día andaba en el supermercado y me llamó la atención porque tenían mucho por todos lados, como que la estaban promoviendo una carne seca. Pero vi el precio y dije, 200 pesos.
0: Sí, es muy cara.
1: Mejor me compro un kilo y...
0: Sí, claro. Ya me prohibieron a mí la carne roja, me la acabas de prohibir.
1: La carne roja.
0: La carne roja.
1: ¿Por los triglicéridos o por...?
0: Algo pasa. Eso fue la última reunión que tuve con la nefróloga.
1: Ok.
0: Me quitó, debo comer carne roja una vez a la semana nada más.
1: Ok.
0: Pero fíjate una cosa.
1: Ey.
0: Dice, puedo comer 2-3 veces carne de puerco.
1: Ah, sí.
0: Pero así de roja, no. Pescado sí, pollo sí. Nada más, carne roja una vez a la semana.
1: Triglicéridos, colesterol, que contiene mucho.
0: Y mi dieta, pues es esa base de carne, porque es muy fácil para mí, al sartén, simplemente echar y punto.
1: Pues sí, pero pues
0: ni modo. Buenos días.
2: Muy buenos días, señor Jorge Esparza, Carlos, saludos para usted.
0: Eva Flores.
2: Señor Julio y señor Manrique, que lo acompaña ahí.
0: Gracias.
2: El señor Esparza, pues fíjese que... Esta semana pasada anduvo el señor presidente Israel Burgueño Ruiz, ¿verdad? Anduvo pues tomando protesta a los comités de seguridad ciudadana, señor Esparza.
0: Qué bueno.
2: Se lleva que es muy importante los comités de seguridad, señor Esparza,
0: claro.
2: Porque los mismos vecinos se vigilan, están en comunicación, están al pendiente. Entonces, qué bueno que fuera en todas las delegaciones, ¿verdad? Que hagan los comités de seguridad ciudadana, porque eso es muy importante. Si viene algún desconocido algo o cualquier cosa que no se vea, a ellos inmediatamente se comunican por teléfono y todos están en coordinación y con los jefes de distrito. También es muy importante la relación con el jefe de distrito, la comunicación y pues que están al pendiente ellos también de lo que la ciudadanía y pues principalmente los comités de vecinos les están solicitando, ¿verdad? ¿En qué puntos? ¿A qué horas? Y ellos hacen sus rondines con frecuencia,
0: claro.
2: ¿Verdad? Donde hacen sus puntos de firma y todo eso, que también los puntos de firma son muy importantes, señor Esparza, que inhiben a la delincuencia, al menos los alejan o están más alejados, porque sí, la inseguridad sí es bastante, y qué bueno que nuestro presidente está haciendo esos... que ya se tardó, pero de todos modos nunca es tarde, señor Esparza.
0: Muy bien.
2: Pues a todos los ciudadanos, pedirles que nos vigilemos, tengamos mucho cuidado, y a los padres de familia también que vigilen a sus hijos, señor Esparza. Muchísimas gracias, un excelente fin de semana para todos, señor.
0: Igualmente, gracias, Eva. Tenemos que ya son 7 de la mañana con 30 minutos, pausa, volvemos.
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3: Gracias, gracias por continuar con nosotros, maestro.
4: Ande.
3: ¿Qué te contaste esta madrugada?
4: Anoche, fíjese, yo no estuve ahí, pero unos compañeros de los medios estaban compartiendo videos o transmisión de las obras que estaba realizando el ayuntamiento, personal del ayuntamiento, de limpia a medianoche.
3: Ah, bueno, para, digo, de no limpia. Hay mucho tráfico y es que sí. No, me imagino que es por eso, ¿no?
4: Sí, sí, sí, creo que es en la zona de Otay.
3: Que mucha gente dice, oye, ¿por qué no trabajan de noche? ¿Por qué siempre andan a horas pico trabajando, interrumpiendo?
4: Pues si no pagan el predial, ¿qué van a andar exigiendo? Sale más caro de noche. Sale más caro de noche.
3: Además, lámparas, todo especial, ¿no?
4: Sí, para empezar los sueldos. De noche sí. Es más caro. Es personal sindicalizado. El alumbrado, el señal, señalamientos, etcétera, etcétera. Pues es más caro de noche.
5: Buenos días.
6: Buenos días, Jorge.
5: Julio. Buenos días.
6: Qué bonito está el día, Jorge. Y
5: es viernes, no lo eches a perder.
6: Jorge, ya sabes que lo echa a perder siempre.
3: Adelante.
6: Oye, Jorge.
3: ¿Qué pasó?
6: Jorge, un saludo para mi amigo Juan Manrique.
3: Aquí te escucha.
6: Porque luego dicen que nadie lo saluda, pues ya casi nadie lo quiere saludar. Yo sí lo saludo.
3: Yo sé.
4: Prefiero no tener su saludo. No sé por qué creen que es chiste, es en serio. O sea, no me salude. Ya ves, hasta todo le dio. 664-686-3670.
6: Oye, Jorge. Hey. Como es viernes, hey. Quiero comenzar un fin de semana tranquis.
3: Sí, por favor, hombre, ¿qué te cuesta?
6: Sí, puro cotorreo. Sí,
3: ok.
6: Fíjate que dices una noticia ahí acerca de una patrulla que estaba descargando no sé qué rollo.
3: Sí.
6: ¿Qué saco de cemento? No sé qué rollo, ¿qué dijiste?
3: Bultos.
6: ¿Bultos de un carro? De cemento.
3: De... No dice cemento, dice que supuestamente están investigando por eso, ¿de qué se trata?
6: Han de ser bulto de cemento, hombre. Pero mira, a donde yo quiero llegar es a esto, Jorge.
3: Hey.
6: Hace días, tú diste una noticia con bombo y platillo, como dice Marlíquez.
3: Ok.
6: Que los policías, que tu presidente burgueño ya había puesto cámaras portátiles en los chalecos a toda la policía para que se dieran cuenta.
3: Claro.
6: Yo te pregunto.
3: Claro.
6: ¿Tendrían ya las cámaras esos policías? ¿O fue puro verbo de tu presidente para clavarse más millones de pesos con supuestas cámaras?
3: Ok, yo creo que no,
6: creo que ningún...
5: Oye, eso sale también, porque sí es una de las... de lo que dice, porque creo que tengo entendido que sí le preguntaron a la síndico. Y ella dijo que es lo que están investigando, todo eso. Si traían cámaras, todo.
6: ¿Qué van a traer cámaras, Jorge?
3: Por eso te digo, oye, están, Jorge, investigando. Yo que sé, a mí no me...
6: Bueno, sí. Ya para terminar.
3: A ver.
6: Ya ves que mi amigo Juan Manrique siempre dice que el lunes que fuimos desinfectaron donde me senté.
4: Okay. Y quemamos la silla. ¿Hay video? ¿Por qué se ríen? ¿Es en serio? ¿Hay video? ¿Quemamos la silla?
3: Para mayor seguridad.
4: Sí, para desinfectar. Había hasta chinches,
6: pero
4: creo.
6: Te quiero decir algo, Jorge.
3: Hey.
6: Cuando yo me senté en esa silla, estaba mojado ahí donde está el micrófono.
3: Ok. Ah, sí.
6: Estaba mojado, sí, no sé por qué, pero había un olor como a tonalla.
3: ¿Tonalla?
6: Como a tequila.
4: Era cloro porque sabíamos que iba a llegar. Era para desinfectar antes y después.
6: Y salió Juan Manrique para afuera.
4: No, mismo que salga para adentro, no, hombre. A lo mejor ponemos música.
5: Y subió para afuera.
3: Oye, y subió para arriba.
4: Sí, y entró para adentro.
5: Ya, duérmete ya.
4: Aprende a hablar.
6: Caminaba.
4: Oye, Julio, no nomás es saber marcar números.
5: Ya duérmete mejor. Sigue dormido.
6: Baleando.
5: Supera, maestro. Baja California supera. Fíjate bien, los 139,000 establecimientos. Tijuana concentra el 47% establecimientos.
4: Uh-huh.
5: Lógicamente es donde más grande la ciudad.
4: Claro.
5: Más que Mexicali y todo.
4: Claro. Se... Y está mejor en los tacos.
5: Exacto. Buenos días.
7: Buenos días, para sacarlo. Hola, Raúl.
5: Adelante, Raúl.
7: Buenos días, licenciado.
4: Buenos días, don Raúl.
7: con el tema lo de las cámaras de los oficiales de la Policía Municipal, yo escuché la noticia del profesor Burgueño, del presidente municipal.
3: Sí.
7: Fueron nomás, no sé si 300 o 600 cámaras. O sea, no está en toda la Policía Municipal con cámaras.
3: Ok.
7: Sí, esa es una observación nomás para mencionar.
5: Y oye, pero eso es suficiente, por ejemplo, para cada turno, ¿no?
7: Pues ¿no? La verdad no.
5: O sea, porque no creo, hoy tenemos como 2,000 policías, pero son 2,000 policías repartidos en tres turnos, no que en cada turno anden 2,000.
7: Pues sí, Esparza, pero la verdad no sé, porque muchos que están los mandan a la comercial, sí. Los mandan, o sea, hay varios sectores, y lo de patrullaje en sí, lo que es la ciudad, pues yo desconozco cuánto realmente hayan ya adquirido y la tengan en función.
3: Exacto.
7: De ahí que posiblemente muchos oficiales
3: no
7: tengan cámaras, pero claro. Hago la aclaración, no se le entregó a toda la policía municipal.
3: Perfecto.
7: ¿Verdad? Porque muchos dicen, y las cámaras, dicen la gente, bueno, esperemos que los agentes trajeran sus cámaras, claro. Pero no es seguro, porque no se compraron para todos, digo, porque yo lo escuché a la hora de que...
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10: Estamos de vuelta, RCE Noticias, Baja California. Son las 7 de la mañana con 43 minutos de este viernes 22, por fin viernes 22 de mayo del 2026. Está con nosotros nuestra invitada esta mañana. Ella es la subdirectora de la licenciatura en diseño, la maestra Edna Cejas, licenciatura en diseño, por supuesto, de Universidad Xochicalco. Maestra, buenos días, bienvenida.
11: Muy
10: ¿cómo
11: buenos
10: estás?
11: Buenos días, muchas gracias por la invitación.
10: Pues platícanos primero, ¿por qué los jóvenes, o los no tan jóvenes también, deben estudiar diseño en Universidad Xochicalco? ¿Por qué con ustedes?
11: Pues bueno, mira, principalmente, qué bueno que tocaste ese punto, no solo los jóvenes, el diseño dentro de este campo es muy amplio, tanto una persona que ha cumplido de mayor edad dentro del programa educativo, que pues es lo mínimo que se nos requiere, hasta una persona de 60 años puede estudiar claro. Diseño. Podemos tener diferentes aplicaciones dentro del mercado y las adaptaciones a cada perfil, ¿no? Así que ahora sí, si alguien está interesado en el diseño, puede estar en cualquier punto o etapa de su vida y poder estudiar con nosotros. En cuanto al por qué, pues la verdad tenemos un programa de estudios bastante completo. De hecho, somos una de las mejores universidades dentro del diseño en el noroeste del país. Hace poco tuvimos un examen EGEL, que es a nivel nacional, dentro del programa Ceneval. Tuvimos 3 alumnos sobresalientes que tienen reconocimiento ahorita, que están, de hecho, justamente hoy, tienen en parte del sur de la República un reconocimiento que se les va a dar de forma presencial por este tipo de resultados que han dado, ¿no? Igual los exámenes que se aplicaron con nosotros estudiantes, pues todos son aprobatorios. Eso nos dice que nuestro programa está bien diseñado, tenemos un modular teórico-práctico, lo cual nos ayuda a balancear estos dos sistemas. No aturdimos solamente al estudiante con pura teoría y después entramos a la práctica, no. Desde el primer cuatrimestre ellos van experimentando, van diseñando, van aprendiendo, van ahora sí que cuestionándose, ¿no? Porque el diseño también nace de esta duda, de una mejora, de tratar de encontrar una solución a una problemática dentro de nuestra sociedad, también de la forma regional podemos encontrarlo. Y poder aplicarlo correctamente en el campo.
12: Evoluciona muy rápido, ¿no?
11: Sí, justamente. Uf. Pero creo que eso también
12: es. Ahorita estamos hablando de que apenas va iniciando una IA y de pronto ya hay otra mejor y hay otra que puedes hacer.
11: Sí, es la verdad. muy bueno porque muchas personas dicen que el diseño tiene cierta etapa de vida, ¿no? Pero considerando los del análisis histórico, el diseño siempre ha existido, siempre ha estado con nosotros, o sea, siempre nos ha acompañado y hemos evolucionado con él. Actualmente, pues sí, la IA tiene muchos avances, ha tenido grandes impactos, pero como diseñadores, y creo que es un punto muy importante, no tememos a estos avances.
12: Sí, son pero parte la IA la hacen los diseñadores.
11: Claro, ¿no? También nos integramos en el programa de la interfaz, el UI, UX, que se dan dando, lo tomamos como un complemento dentro de nuestras herramientas, claro, para poder ejecutar correctamente soluciones y poder hacer, pues ahora sí que una diferencia, ¿no? En cuanto ya sea un producto, un servicio, puede encontrar ese distintivo que en el mercado marque la diferencia y pueda hacer que los productos o estos apartados sobresalgan.
10: Sí, y bueno, es que cuando se piensa en diseño, muchas veces te quedas con la idea que es diseño gráfico nada más,
11: sí,
10: ¿no? Pero
11: sí,
10: el diseño es muy, muy amplio.
11: No, amplísimo, la verdad. Dentro de Universidad Xochicalco, pues más que nada el enfoque es diseño. No nos vamos por una sola tangente de diseño gráfico, diseño industrial. Nosotros integramos los diferentes tipos de diseño, que también es dentro de la planeación, ¿no? Tratamos de integrar diferentes maneras, baterías que puedan converger a lo largo de un cuatrimestre y puedan tener un proyecto integral. Es decir, que no estén aisladas, que ellas no estén como que yo por mi lado entrego algo y acá entregamos otra cosa. No, tratamos de que todas vayan en un solo camino, que si vamos a tener mecanismos, diseño 3D, animación, también tendremos prototipos en carpintería, pues todos esos nos ayuden para un solo proyecto. Es decir, el objetivo de esta ocasión, porque también es uno de los puntos importantes, nuestros clientes para los chicos son reales. El proyecto que tienen que presentar a final de cada cuatrimestre es real. Tiene que ser un, ya sea un cliente, un usuario, es lo que más llamar también así,
10: ¿sí?
11: O un servicio que sea real en la región, o en la parte social, o en su espacio, dentro de las personas con las que llegamos a convivir, para que se pueda ejecutar. Tener una problemática real a resolver, que los chicos se enfrenten a esto desde un inicio y no salgan al mercado con la duda de que, bueno, pues esto cómo lo voy a aplicar, ¿no?
10: Claro.
11: No, aquí ya empiezas a trabajar con el cliente, ahora sí que mediar un poquito, a saber manejar la situación, a poder tener y comprender que también ellos no van a entender las cosas como nosotros, que también tenemos que manejar otro tipo de lenguaje y decirle, ok, no te voy a hablar con tantos tecnicismos, pero ambos queremos este objetivo, ¿no? Que tu marca, que tu producto sobresalga. Entonces, en conjunto vamos a hacer que eso funcione.
10: Pueden aplicarse incluso también en campañas sociales. Por ejemplo, ayer que se presenta esta campaña de Cuidando al Ciclista con toda una gama de propuestas, de letreros, de diseños, de cómo comunicar. O sea, todo amalgamado, ¿no? O sea, un diseño que entiendas, que llame la atención, que sea visible, acompañado con toda una estrategia de comunicación de difusión, ¿no?
11: Sí, justamente. De hecho, no también podemos dar así como tal los nombres, ¿no? Pero actualmente algunos de nuestros no egresados, sino alumnos que están en los últimos cuatrimestres, ahorita tenemos a octavo cuatrimestre y noveno, y también tenemos a sexto y tercero, están trabajando con campañas locales para poder dar difusión, que hace diferentes tipos de programas.
10: Okay.
11: Y pues ellos van creando la identidad visual, los elementos ya físicos, camisetas, botellas, todo lo que se va a hacer. Pero antes de eso, pues hubo una estrategia, ¿no? ¿Cómo nos vamos a acercar al cliente? ¿Cómo nos vamos a acercar a los usuarios? ¿Cómo nos vamos a acercar a las personas que van a estar donando? Todo eso se tiene que analizar, ver los perfiles, ver la demografía, ver todas las cosas que vamos a
10: tener que limitar.
11: Sí, sí, es bastante amplio, pero creo que la carrera permite que los chicos puedan realizar esto, porque también incluimos materias como investigación de campo e investigación aparte, ¿no? Son dos que nos van a ayudar a llevar todo esto y a comprender mejor las situaciones.
10: Hablabas de perfiles. ¿Qué perfil debe tener quien quiera estudiar diseño en la Universidad de Chicago?
11: Mira, pues mucho se habla de que tienes que ser creativo, ¿no? Pero la creatividad es algo que puedes desarrollar. No, no debes temer a tratar de diseñar por no tener creatividad o sentir que eres una persona muy rígida.
12: O por no creer que tienes.
11: ¿No? Ajá, por no creer que no tienes, porque a veces te puede sorprender, ¿no? Todos tenemos creatividad y eso es la verdad. Todo ser humano...
10: Quédese sin dinero y verá cómo se vuelve bien creativo.
11: Vamos a ver que sí. Sí, vamos a ver cómo encontrar la solución.
10: Claro.
11: Sí, justamente. Pero busquemos personas que quieran explorar. Que tengan ese, ¿cómo llamarlo? Como esa hormiguita.
10: Esa inquietud.
11: Me gusta mucho. Pero sí, que quieran descubrir, que quieran explorar, experimentar, entender el porqué, las situaciones, de lo que está pasando, de cómo ejecutarlo, de por qué funciona así, por cómo se puede ampliar, cómo se puede mejorar. Digamos que esa inquietud te lleva a otros apartados, a otros escalones que nos ayudan bastante para que el diseño se pueda ejecutar correctamente. No te quedas solamente en, eso es lo que nos arrojó. Nos arrojó esto el análisis, pero ¿por qué? ¿Por qué? ¿Cómo está sucediendo? ¿Va a cambiar? ¿De aquí a 3 años se va a modificar este tipo de situaciones? ¿Cómo lo vamos a aplicar en ese entonces? ¿Qué se tiene que ajustar? ¿Qué se tiene que mover? ¿Cómo nos vamos a adaptar nosotros a estos cambios? Que también es esto, ¿no? Llevamos redes sociales, pero también llevamos radio, pero también llevamos métodos impresos.
10: Claro.
11: O sea, buscamos permear todo esto porque no solo vamos a llegar a impactar a un solo público. A veces, aunque no lo creamos, podemos irnos por ahí y cachar algo más, o sea, encontrar otras fuentes, ¿no?
10: Platícanos también de, bueno, el programa académico, lo comentábamos uh-huh. fuera del aire, de las revisiones que hacen, todas esas evaluaciones. Platícanos en este momento cómo está integrado este programa.
11: Pues de hecho nosotros tenemos diferentes certificaciones, una de ellas es Comaprod. Comaprod se encarga de registrar a nivel nacional universidades o escuelas superiores de diseño, lo cual nos lleva como para un análisis. Y sí, es todo un proceso. Tienes que tener las certificaciones. Una universidad que se esté enfocando tanto en esto como lo es diseño, tiene que tener este tipo de certificaciones para avalar que su programa esté correctamente ejecutado. No solamente en apartados generales de decir, pues sí, sabemos diseñar. Sabes diseñar, pero ¿con qué objetivos? Estos tipos de, son organizaciones al final del día, nos ayudan a regirnos correctamente y a decir, ok, nosotros te respaldamos porque tu programa está al nivel de otras universidades superiores que podemos encontrar en la República y que están sobresalientes para poder ejecutar correctamente el diseño y poder mejorarlo a nivel nacional. No solamente mantenernos en, nos rige y nos dice que sí, nos aprobó la situación, sí. Sino que nos dice, ok, ustedes tienen todas las herramientas para poder aplicarlo correctamente y que también nuestra profesión sea, pues no mejor valorado, porque creo que el diseño está bien, bien ejecutado dentro de nuestro contexto social, sino más bien poder encontrar soluciones a otro tipo de problemáticas que quizás aún no hemos visto.
10: Claro, veo que llevan materias relacionadas con fotografía, ilustración, diseño de páginas web, diseño de interiores, publicidad, mobiliario, diseño sustentable e incluso diseño hasta de juguetes.
11: Sí, justamente. También tenemos otras materias que se integran, diseño 3D, que son para prototipos, animación 3D, también tenemos renderizado, lo que sería fotografía, lo integramos mucho porque claro. También es una parte dentro de nuestro contexto social, se sí, utiliza
10: lo,
11: mucho.
10: Lo claro. Visual, por supuesto.
11: Sí, claro que sí. Pero esto nos ayuda a que los chicos puedan integrar todas estas materias y desarrollar un proyecto pues bastante, bastante bueno, ¿no? Bastante amplio, enriquecido, se podría decir. Que los chicos parten de una idea y ahora sí, ellos también pueden ejecutarla. Pueden llevar todo este proceso hasta la ejecución, hasta lo tangible, un objeto, y pueden ahora sí decirle, aquí está cliente, va para el mercado. Aquí claro. Está tu servicio ya todo listo. Puedes empezar a ejecutarlo en el mercado.
10: Lo que se preguntan creo que todos o lo que nos preguntamos todos cuando estábamos decidiendo qué estudiar es en qué se puede trabajar. Bueno, algunos creo que no nos planteamos
11: no nos planteamos muy bien tanto, ¿no?
10: ¿Qué podíamos hacer, ¿verdad? Pero
11: nada, no hay problema.
10: ¿En dónde pueden trabajar los egresados de diseño?
11: Uy, pues ahora sí. Bueno, en específico de diseño en muchos lugares, ¿no? Tenemos creo que 22 carreras en específico, pero dentro de la... Bueno, de Xochicalco en diseño podemos trabajar desde medios digitales, community management, también ahora sí en la radio, de hecho tienen
10: a
11: egresadas, sí, bastante bien, ¿no? Pero también pueden ser diferentes tipos de apartados, centros arquitectónicos, museos, teatro, también algunos apartados musicales con la gestión de organización, todo lo que sea identidades visuales, marcas, van mucho como a las empresas, pero también pueden ser emprendedores. O sea, aquí no hay la limitante de no entre esta empresa, no puedo ejecutar, no, claro que no. Puedes también optar por tener tu propia empresa, ser freelance. También tenemos bastantes egresados que están aquí en Ensenada y están trabajando para diferentes empresas en diferentes sí, partes claro. Del mundo, lo cual está pues, bastante cómodo, se podría decir. No tienen que moverse de un punto a otro. También tenemos perfiles que se van más a medios impresos, medios de ejecución. Pueden hacer cajas, sillas, mobiliario. Tenemos uno que está trabajando en Ciudad de México para la implementación de diseño de stand para... Son productos de belleza. Son okay. una marca extranjera que vino al país, está tratando de integrar estos productos al mercado y está haciendo todo el análisis de perfil porque es muy diferente el perfil que ellos traen de su,
10: de su lugar de origen.
11: Sus posibles usuarios a nuestro perfil. Claro. Porque todo cuenta, ¿no? O sea, hasta cómo es el clima, qué piensan los posibles clientes, cómo lo van a ejecutar, dónde se va a ejecutar, bajo qué procesos, y ella está haciendo todo, literalmente análisis, ejecución, ahora sí que confrontación de problema, y también todo lo que sería pues este tipo de diseño de interiores, estructura, claro. también el recorrido que se va a realizar, porque también el usuario es importante, un análisis y una complementación de esto, pues nos ayuda a que esto sea bien recibido, ¿no? Porque a veces podemos diseñar lo mejor del mundo y decir, wow, este diseño va a impactar, pero si no lo ejecutamos correctamente, si no consideramos al usuario de cómo va a ser su recorrido en el transcurso, por ejemplo, de una cabina, sí. de un estudio, de una tienda,
10: de
11: pues
10: una
11: a veces
10: tienda.
11: Sí.
10: Una IKEA, por ejemplo.
11: Sí.
10: Pero así es toda una experiencia.
11: Toda una experiencia. ¿Sí? Y creo que eso es lo que buscamos. Más allá de crear un objeto o un servicio, buscamos que la experiencia del cliente o el usuario sea lo mejor para que podamos tener este engagement y podamos tener el acercamiento necesario para poder crear una fidelidad con el posible usuario o el cliente, ¿no?
10: Maestra, háblanos por último, ya para irnos, las inscripciones y más información.
11: Bueno, ahorita las inscripciones están abiertas. Ahora sí que siendo mayor de edad, hasta cualquier edad, no hay ningún problema. Toda la persona que esté interesada en el diseño, pues bien recibida, ¿no? ¿Dónde pueden encontrar más información? Tenemos diferentes redes sociales, desde Facebook, Instagram, TikTok. También tenemos la página oficial de la universidad, donde pueden encontrar los planes de estudio. Y actualmente contamos con un programa de universitario por un día. Se puede asistir a la universidad o llamar a ella, pedir información sobre la facultad de diseño y les estarán dando los horarios, programas que se van a estar realizando y clases que van a estar posiblemente adecuadas para que puedan ingresar y ser universitarios por un día.
10: Muy bien, perfecto. Pues ahí está. Muchísimas gracias por acompañarnos esta mañana y por compartir con nuestro auditorio.
11: Muchísimas gracias por la invitación.
12: Vamos al corte.
10: Sí, regresamos.
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16: El senador por Baja California, Armando Ayala Robles, expresó su respaldo a la presidenta Claudia Sheinbaum tras los posicionamientos en temas relacionados con la soberanía nacional, la legalidad y las investigaciones en curso en el estado de Chihuahua. 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

0: En un momento regresamos con más rock. 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
1: Ni rock ni Luis, porque no está. Gracias, compañera.
2: Bueno, está Cindy.
1: Ahí está Cindy, cómo no. También. Oye, benditos entre las mujeres nosotros. Toda la producción.
2: Querían igualdad, ahora somos minoría.
1: Ahora somos minoría, así es. Exactamente. Exactamente, dependemos completamente de ellas.
2: Ajá. A su merced.
1: Así es. Oigan, nada más un agradecimiento a la secretaria de Agricultura, ajá, de SADER y Desarrollo Rural, Mónica Vargas, que nos hizo llegar estos presentes, Sabores del Campo, en esta campaña que traen. Es el segundo presente, por cierto.
2: Exactamente. Andan repartiendo parte del producto que se lleva aquí, sí, a cabo en Baja California. Así es. En esa ocasión nos toca la edición de, ¿decimos o no?
1: Sí, sí, es un queso. Es queso con tomate deshidratado y hierbas finas y una carnita seca. En viernes, tal, ¿no? En viernes, para hacer sed un poquito.
2: ¿Sí le darás uso, ¿no?
1: Fácil.
2: Exactamente.
1: Y el primer presente que nos hizo llegar hace unos días también fueron unas fresas. Estaban bastante, ajá, buenas. Fresas y dátiles enchilados. Ahí todo está. Producto local. Pero, bueno, Mexicali. Eso creo que también es de Mexicali.
2: Ay,
1: Tijuana, el queso. Y Mexicali, la carne es seca.
2: Exactamente. Ya nos falta nada más Valle de Guadalupe. Y
1: nos falta
2: San Quintín.
1: Sí.
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1: Facebookeros, redes sociales, plataformas digitales. Ya se la you know, hoy es viernes. Viernes 22 de mayo. 22 de mayo, viernes, 8:05. Damos inicio a este tu programa, Mexicali Sin Filtros, la radio, la grande XED 1050 AM. Pues fíjense que hoy es viernes y el body lo sabe. Ya te la you know. Pero el cuerpo de policía es el que se la sabe más. Así que ponte al tiro. Recuerda que si tomas, no manejes. ¿Por qué? Porque pues vas a llegar a lo que viene siendo el botiquín en caso de que te agarren pisteando arriba del vehículo. Aparte, pues recordemos que tenemos las campañas de lo que es el Ayuntamiento de Mexicali por la cuestión de no pistear. No sé si tengamos el audio por ahí de las campañas estas de que no tome, porque si toma, pues se le puede, bueno, no que no tome, sí puede tomar, pero pues que no tome manejando, ¿no? Prácticamente, esa es la idea de esta campaña de no pistear en el volante, ya que pues está muy, muy, muy, muy penado ya, ¿no? No sé si tengamos por ahí el audio de estos videos de la campaña del ayuntamiento, para que usted, quiero recordarles también que el día de hoy tenemos tres boletitos, mi Dani, me haces un paro, por favor, con el teléfono, para poderles dar el teléfono, pero déjenles digo qué es lo que va a hacer. 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Ahí está una señora hermosa haciendo tortillas. Y la neta, ella se me hizo agua la boca. La boca, ¿eh? Porque luego van a decir que otra cosa. Pero bueno, quiero que sepa que estos vatos tienen este tipo de taquitos, algo bello para el camello. Pero bueno, también me gustaría dejarles, comentarles todo lo que ha sucedido aquí en Mexicali. La neta, hemos estado gacho, la traemos bien gacha. Ayer encontraron dos personas sin signos vitales en lo que vino siendo la carretera San Felipe. Dejaron dos cuerpos sin vida. Prácticamente los arrojaron a la orilla de la carretera, más o menos el kilómetro 83, donde uno pues todavía estaba adentro de una cobija, se encontraba dentro de la cobija, y el otro lo dejaron en boxer, tirados, con huellas de violencia prácticamente. Ya pues Guardia Nacional se hizo cargo de, de este caso, ya que pues es carretera federal y a ellos pues les toca hacer todo lo que es este movimiento, ¿no? Eso fue una de las cosas, porque las otras pues igual fueron lo que son, ay, ¿cómo le puedo explicar o decir? Pues fueron lamentables atropellamientos. Ayer atropellaron a un vato en una bica ahí en lo que viene siendo, pues lo que viene siendo exactamente a la altura atrás del Golden Lion hay uno donde venden piedras de granito y todas esas cosas, ahí exactamente casi enfrente de ahí, lo atropellaron y quedó sin signos vitales, pero teníamos un camarada ahí que llegó de fantasmazo, que la neta nos hizo el paro bien macizo para darnos la noticia. Este vato, llamado El Chevo, porque así nos dijo que se llamaba, nos dejó un mensaje, fíjese, no el mensaje, nos platicó la película. Ahí le va, escúchelo usted, a ver si alcanza a escuchar aquí en la radio, para que se dé una idea de todo lo que pasó, ¿eh? Ahí le va, mire.
2: Opa. En bicicleta.
3: Para que nos platiques. Platícame qué fue lo que pasó.
2: El vato venía en bicicleta.
3: Simón.
2: Pero yo creo que venía por abajo el vato. Es un carril que no va a venir por abajo.
3: Ok.
2: Yo vengo en bicicleta también.
3: Simón.
2: Yo paso para allá también y ahorita voy de ida.
3: Ok.
2: Pero yo en ese carril, como sé que es de tránsito, no lo uso para andar en la bicicleta, ¿me entiendes?
3: Sí. Okay.
2: Porque es peligroso, pues. Porque por sí en la calle.
3: ¿Tu compa venía contigo o qué? ¿El de la bica?
2: No, pero a lo mejor lo conozco.
3: ¿Lo conoces?
2: Órale. Sí.
3: ¿Y cómo estuvo? ¿Te tocó guachar todo el pez?
2: Me tocó guachar, yo ya vengo de venida, carnal.
3: Órale.
2: Simón, pero me acerqué ahorita ahí. Y está el vato ahí todo despedazado, guáchalo.
3: A ver, pues no guachado. Órale,
2: acércalo.
3: ¿Esto es la patrulla?
2: Acércalo.
3: Esto es lo que acerca, güey.
2: Aquí están las patas, aquí están los pies y el
3: vato
2: está ahí abajo,
3: güey.
2: Está su cabeza,
3: mira. Ay, ay, ay.
2: Ah, tiene los sesos de fuera y eso.
3: ¿Los sesos?
2: Sí, güey.
3: ¿Todo lo de la cabeza?
2: Guacha.
3: Sí, ya, güey.
2: Sí, gallo.
1: Pues imagínate, platicándonos, mi compa. Mi compa, pues es una persona de calle, así como él dijo, él lo comentó, ¿eh? no estoy yo ni diciendo nada del vato ni nada, pero dice que la persona que venía en la bicicleta también era una persona de calle, que andaba bien vestido, traía tenis, pero pues era de esos, como les llaman ahora, ¿no? Esas perlas, esos tazos dorados, y pues no tuvo la precaución. Ahí comentó en una de las entrevistas que hubo ahí, entrevistaron a este oficial McGregor, nuestro compita McGregor, el cual pues decía que el que tuvo posiblemente que se fue detenido porque había una persona sin vida, pues fue el del tráiler. La neta, pues no somos peritos para saber quién tuvo la culpa, quién no tuvo la culpa, pero sí está gacho, pues mientras sean peras y manzanas, mi compita se lo llevaron al botiquín. Y ahí va a estar esperando hasta que se resuelva qué fue lo que realmente sucedió. A lo que yo veo, más o menos, y me quiero dar una idea, va el tráiler pasando, porque ahí enseguida se encuentra una fábrica, que anda a ser bien, ya me acordé, se llama Skyward, está una fábrica que se llama Skyward, por ahí salen los tráiler esos, y traen material que van a ir a entregar a otras partes o algo, ¿no? Entonces sale el vato y se va por el acotamiento, que prácticamente es un carril de uso. Normalmente ya lo están usando para lo que viene siendo tránsito, ¿no? De camiones y todo ese rollo. Pues total, yo digo que el vato este va en su carril y el de la bicicleta pues va también invadiendo lo que es la calle, el uso vehicular, y pierde el control. Al perder el control, como que cae algún hoyo o algo, no sabemos realmente, porque ahorita al ratito vamos a ir a ver qué fue lo que pasó, pero como que la bicicleta le sale volando para el lado derecho y él pues invade el carril del lado izquierdo, o sea, como que se cae del aredo, pues así de lado, pandeado así por un ladito, y cae en las llantas del tráiler atrás. El tráiler, al sentir el primer pum pum, o sea, es el brinquito del vato, pues se frena inmediatamente porque no llevaba mucha velocidad. No se mira que lo haya arrastrado mucho, mucho tiempo, pero sí, realmente sí le pasó. Incluso quedaron las llantas traseras de la última, lo que es las últimas dos llantas, Porque ya ve que ellos traen así como doble remolque y traen doble rodado y todo ese kit. Ah, pues las últimas dos llantas quedaron encima del cuerpo de este, de esta persona, ¿no? Las, los primeros, los pies quedaron pues pegados a la, a lo que es la, el área de la banqueta, y pues la cabeza, el rostro quedó hacia el medio del, del carril de lo que viene siendo pues el tráiler. Eso fue lo que sucedió. Ahí tenemos unos videos, pero ahorita tenemos algunas fallas técnicas, pero ahorita vamos a regresar para que usted también lo pueda ver en sus redes sociales. Tacos Quechua, ahorita nos vemos. Como dijo Arnold Schwarzenegger, I'll be back. ¡Ay, ay, ay!
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4: Regresamos aquí a tu programa Mexicali sin filtros, la radio, la grande XCD, 8 con 18 minutos. Ay, ay, ay, me está entrando el roaming, ¿qué me está pasando? Yo no sé. Pero bueno, fíjense que también, ayer, pues ya se la sabe, ¿no? Siempre que andan queriéndose colgar de notas, y, no de notas, más bien, de tragedias de la gente, ahorita con redes sociales, cualquier cosa que hagas mal, toda la gente, que te trae tirria o que te quiere dejar caer, pues hace sus comentarios y hace todos sus manejos para que pues igual hace más leña del árbol caído. Fíjense que también lo que quiero comentarles es de que ya presentaron por parte del municipio el pago de la calle Novena ante el Teja, ya que se había presentado una denuncia por parte de, pues como dicen, ¿no?, de la oposición, pues igual, ¿no?, de quien sea, pero se hizo la denuncia también, pues también hay que ver para la gente, ¿no?, el apoyo, ¿no?, pero el pago para los más de 2.2 millones de pesos por el tramo de la calle Novena. Óscar Marín, el síndico de Mexicali, afirmó que está cumpliendo la orden del juez por el pago de un juicio que tiene más de 20 años abierto. Ve nomás. Con esta acción, el gobierno mexicali pone en la mesa el cumplimiento de la orden judicial para el pago correspondiente. Ahora está en manos del afectado aceptar la cantidad definida o por el juez, ¿no? Fíjese, vamos a escuchar lo que dice nuestro amigo y compañero, ay, no sé cómo era, ¿verdad? Pero sí, nuestro compa, Alfredo Vega Marín. Óscar Vega Marín, ahí le va.
5: Hace unos minutos presentamos ante el TEJA, el Tribunal Estatal de Justicia Administrativa, una propuesta para cerrar en definitiva el asunto llevado y traído de la expropiación de la calle Novena y Calzada Cetis, cumpliendo estrictamente con lo establecido en la sentencia del propio tribunal. Hemos cuantificado y validado adecuadamente el monto exacto que el propietario tiene derecho a cobrar. Esperamos que haga lo propio, se presente en el ayuntamiento, cobre su dinero y podamos dejar en el pasado este asunto para concentrarnos en los temas de reto de futuro de Mexicali.
4: Ay, disculpe por las mejoras, dijera, ¿no? Pero fíjese que, pues la neta, yo no sé, cómo está el rollo, pero le están haciendo una oferta de 2.2 millones de pesos al vato, al dueño de este predio, el cual les explico así rápidamente. Es un predio que pues nunca se habían acercado, creo que hasta ni habían pagado el predial, y lo agarraron para una vialidad. Era un cruce que esa calle pues había sido, no sé si apropiada o algo, ¿no? Pero un pedazo de tramo de la casa del vato o de lo que, de esas que pues tiene que cruzar una calle a fuerzas, pues. Y el ayuntamiento pues se aventó el tiro y pues ya a la hora de que ya se metieron hace 22 años, ni siquiera le tocó a este gobierno y ahí están peleando con este gobierno. Pero bueno, lo que quiero comentarles, ya se les hizo una oferta de 2.2 millones de pesos para que vayan y digan de que sí les ofrecieron un billete. Ya es cuestión del dueño si lo quiere aceptar, que igual si se ponen sus moños, ¿sabes qué, Simón? Te vamos a dar los 48 millones, los 100 millones que quieres, pero te los vamos a dar mensualidades de 1,000 pesos por mes, porque pues igual no hay dinero en el ayuntamiento y así se la pueden aventar. Así lo pueden dejar sin nada, por si la anda jugando al bravo. Pero bueno, ya no son temas de nosotros para comentarle. Nomás estamos nosotros informando lo que dijeron. Nosotros no opinamos porque luego se nos cae y nos quieren funar. Ay, ay, ay, dijo el otro. No, no es cierto, no, pero sí, la neta, pues es un billete. A lo mejor se merecen más, ¿verdad? Pero no sabemos qué rollo, ojalá. Y pues ya se acaba este tema, la neta. la neta ya es de más estar peleando por algo que a lo mejor, gracias a Dios, nunca se le iba a dar otro gobierno, ¿no? Pero bueno, fíjate que también de las campañas de lo que es el Ayuntamiento de Mexicali, que les comentaba hace ratito por las cuestiones de los choques y todo eso, ellos también traen una campaña y escuche lo que dicen, ¿eh?
6: Él manejaba. Un choque. Una persona murió. Hoy cumple 8 años de prisión. Un choque dura segundos. Las consecuencias duran toda la vida.
4: Ese es uno, ahí les va el otro también, porque la neta...
6: Yo manejaba, yo tomé, yo lo maté. Un choque dura segundos, las consecuencias duran toda la vida.
4: Pues eso es parte de lo que viene siendo... pues la campaña de promoción, de difusión más que nada, por las cuestiones de los choques y las muertes y todo lo que ha habido, la neta que sí ha estado bastante, bastante mal todo esto de la falta de manejar bien. Fíjense que también hicieron ¿cómo les puedo explicar? Se aventaron el tiro con las escuelas de manejo por parte de recaudación de rentas. Dicen que si tú vas a inscribirte a la escuela de manejo a los menores de 16 a 18 años, creo que pagas 1,800 bolas y ya en breve te pegan unas clases y ya después de eso te regalan lo que es la licencia. Te sale gratis, pero pues igual tienes que pagar el curso, ¿no? Igual... a los mayores de 18 años en adelante, creo que les dan el 50% de descuento en las licencias. Pero todo esto es para que haga la gente vaya y tenga el curso y la noción de lo que tiene que hacer

0: Pues va a haber una función de Vox, donde pues prácticamente es a beneficio de la Asociación de Reporteros Gráficos, donde nos está apoyando nuestro compita, pues Tony Torres, prácticamente el día 6 de junio, el sábado 6 de junio en Plaza del Sol, lo que viene siendo ahí en el Vicente Guerrero. Le mandamos un saludo a nuestra amiga, la directora del Vicente Guerrero, la cual pues nos está haciendo el paro ahí también para hacernos el apoyo. Va a ser el día, como les comento y les reitero, el día 6 de junio a las 6 de la tarde comienzan con unas peleas espectaculares. Así va a estar como el Rocky, el Azulito, es la pelea estelar, ahorita el Azulito, quien estuvo allá en Japón ayudando a un japonés, ¡ah! Y así, la Panterita, el Chenin, el Bodoque, el Guasi, el Galáctico, el Halcón, el Bombón, el Coque, el Cachorro, el Ortega, el Sánchez, todo mundo va a estar ahí, la neta, ahí en los gimnasios donde ellos entrenan, ahí puede encontrar usted los boletos, para que vaya y disfrute de esta gran función de box, este próximo 6 de junio, en lo que viene siendo el Vicente Guerrero. Ay, ay, ay. Fíjense que también a quien andaban buscando bien macizo, lo andaban taloneando por todos lados, era mi compita Don Florencio. Don Florencio, usted miró en sus redes sociales, era un señor que traía una camiseta azul, azul rey, el pelo así como chino, tipo borregado, los ojos pues café claros, bigotillo y todo el kit. Pues ándale, que resulta que mi compita se bajó ahí en lo que viene siendo la Plaza Carranza, la Plaza Carranza, y de ahí ya no se supo nada de él durante 2 días. 2 días se perdió mi compita, estaba perdido, no lo encontraban, la familia estaba desesperada, lo estuvieron buscando, taloneando por todos lados. ¿Y dónde cree que apareció mi compa? Ay, ay, ay, supuestamente apareció en Ensenada, dice que se fue a pie hasta Ensenada, que perdió la noción, que no sabe qué fue lo que sucedió, no sabe todavía qué rollo, que estuvo el último día, estuvo limpiando, lavando carros afuera de un Oxxo para pa poder comer, y que de repente lo iluminó la Rosa de Guadalupe. Lo iluminó Diosito, ¡pum! Le regresó todo el tape completo y pues de volada dijo, ¡ay, el teléfono de mis hijos! Les marcó y pues ahí van por él hasta Ensenada. Pues ya de regreso de camino, pues dice que él no se acuerda de nada, ni mucho menos, que posiblemente lo agarraron ahí unos, ¿cómo se llaman? De esos murciélagos, porque traían así unos mordidones en el cuello. No, no es cierto, nada, no, no, ya es de más. Pero no, sí, fue encontrado, la verdad, dice que perdió el sentido. Mi compa, hay que llevarlo al doctor a que lo revisen porque si sí es muy peligroso. Si esta ocasión ya se perdió 2 días, a la próxima a lo mejor se pierde 4, una semana o un mes. Pues así las cosas, señores. Ya sabemos que en la mente no se juega porque esa, la neta, cuando menos piensas ya te traicionó. En veces dices tú sí y es negativo. Así las cosas, señores. Fíjense que también dentro de las cosas queremos hacer pues un servicio a la comunidad. Estamos buscando una placa de vehículo tipo nacional, donde pues se extravió, no saben si se la robaron, se extravió en la parte mexicana, y eres de un taxista, de mi compita el taxista. Les voy a decir qué número es alfa negativo tercero primero alfa delta lima. Ay, el otro no, no, no es cierto, es A031ADL. Así la placa, si usted la mira, empieza con una letra A y luego un guión 031 guión ADL. Esa placa se anda buscando con mis compitas los taxistas. Para si usted la mira, por favor, échenos la mano, ya que pues a ellos los agarra el IMUS, los agarra la municipal. Fíjese que eso está tal más acá que nosotros, ¿no? A nosotros nos para la municipal y de volada nos ponen que si qué onda, que si traemos los papeles y todo. Y a estos vatos no, a estos vatos los agarra IMOS, los agarra la municipal, los agarra todo mundo, los quiere infraccionar para tumbarles un billete. Nada, no es cierto, no el billete, no, pero sí, todo mundo anda sobre de estos vatos. Y pues ahora sin la placa, imagínate nomás. Ahí para que si usted tiene chance de que la llegue a ver tirada o algo, o sepa quién se la tiene, pues denúnciala o manden un mensaje a la página y nosotros vamos por ella con mucho gusto y le vamos a regalar un viaje gratis a donde usted desee. ¡Ay, ay, ay! Nos vamos a otro corte y regresamos. Ya te la you know. I'll be back.
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3: A pesar de tener uno de los mejores relevos del béisbol, los Padres de San Diego ya buscan reforzarse. El gerente Preller quiere blindar su bullpen para evitar el desgaste de sus estrellas. Y con el respaldo económico de los nuevos dueños, el equipo ya apunta a brazos de élite como Aroldis Chapman o un posible regreso de George Hader. San Diego va con todo por el campeonato. Julián Quiñones es el nuevo campeón de goleo en Arabia Saudita, logrando la bota de oro con 33 tantos y superando los 28 de Cristiano Ronaldo. El cierre estelar aseguró el título con un hat-trick en la última jornada, promediando más de un gol por partido. El referente nacional, su histórica campaña con el Al-Qaidicia, lo reafirma como el delantero titular de la selección mexicana para el Mundial 2026. Cruz Azul y Pumas empataron a cero en la ida de la final con un Keylor Navas impasable que frustró el dominio de la máquina. Keylor Navas fue el héroe. El arquero tico salvó a los universitarios con tajadas clave ante los ataques celestes. Pumas casi da la sorpresa. Cerca del final, Robert Morales estrelló un balón en el travesaño que pudo darles la victoria. Final abierta, sin goles y con polémica por una fuerte falta de Duarte. El título se definirá en el Estadio Olímpico Universitario. El boxeador Omar Chávez fue liberado tras ser vinculado a proceso por violencia intrafamiliar y lesiones, luego de que un juez determinara que podrá seguir su juicio fuera de prisión. La libertad es condicional. Tras una audiencia inicial en Culiacán, se le retiró la prisión preventiva pese a los cargos en su contra. La detención previa fue capturado en la carretera Culiacán-Navolato por incumplir citatorios judiciales previos. Situación actual: el hijo de la leyenda se encuentra en su domicilio mientras avanza la investigación legal por las presuntas agresiones. LeBron James reconoce la superioridad de talento del Oklahoma tras eliminar a los Lakers y mantiene el aire de su futuro profesional flotante. La superioridad de Oklahoma City. El King admitió que pese al esfuerzo, el talento individual del Thunder fue determinante para la barrida. La ausencia de Doncic. Los Lakers no pudieron competir al máximo nivel por la lesión de Luka Doncic, líder anotador de la liga. El futuro es incierto. LeBron es agente libre y aún no define si jugará la temporada 2026-2027 o si se retirará. 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
3: Regresamos aquí a este programa, Mexicali Sin Filtros, la Radio La Grande, XED de Mexicali, 8:35 minutos aquí en lo que es Mexicali, California. Estamos al día 22 de mayo. Es viernes y el cuerpo lo sabe, pero más el cuerpo de policías, así es que ponte al tirante. Vamos a mandar un saludo a mi copita Daniel Ramos, le mandamos un saludo, un abrazo, saludos carnalito, a Gigi Quintero Vázquez, saludos hermosa. Fíjese que no sé si usted ha pasado o vive o circula por el área de lo que es la colonia Lázaro Cárdenas. La colonia Lázaro Cárdenas se encuentra en lo que es Boulevard Lázaro Cárdenas y Río Presidio. Usted hace unos días había mirado a una persona, un joven llamado el Johnny. Este Johnny es hijo de la Lupina o Lupita, no sabemos de quién, cuál de las dos. Es un vato que pasaba gritando, es una de esta, el otro, pero gritándole como si estuviera hablando con una dama, peleando con ella, que era una, pues sin groserías, sin las groserías, como una sexo servidora, hija de tu servidora, monja, y así, ¿no? Usted ahí dedúzcale las groserías que decía el vato, pero era por cuestiones de que se encontraba, pues, no con todo, pues bien de sus facultades mentales. Tengo el video, ahorita lo van a mandar, a ver si pueden mandar el video de este vato que usted lo puede ver, que deambulaba ahí por lo que es la Río Presidio. Pues ándale, que ya tiene como dos, tres días que no se ha mirado. Su familia, bueno, la señora está preocupada, la mamá, ya que ella siempre ha tratado de aliviarlo, ayudarlo y todo eso, pero el morro, pues como les comento, no está muy completo, que digamos, que de su mente, pues, no piense mal lo que estamos diciendo, algo malo de él, ni mucho menos. El vato, pues siempre lo alivianamos ahí cuando lo mirábamos, una agüita, una soyita y todo el poquito. Pues ya era parte del barrio, ¿no? O sea, era parte ahí de toda la comunidad. Pues todo el mundo lo miraba y lo trataba de ayudar cuando se podía, pero él no se dejaba, ¿eh? Él le gustaba andar deambulando, le gustaba dormir en la calle, le gustaba andar haciendo sus musarañas. Y pues resulta que pues no lo encuentran, andan preocupados la gente, incluso hasta los vecinos, de que no lo han mirado, que si no sabemos si andaba el chiquilín por allá o qué rollo, o si se lo llevaron al bote. Tiene dos semanas que no lo miren, yo 2 días, ya andan preocupado por 2 días, ¿no? 2 semanas que no lo han visto, que no lo han escuchado gritar. La neta, mi compita, no está tan grande el vato, yo creo que unos 32, 33 años por ahí, la neta no tengo idea, pero no sé qué le haya sucedido, que haya detonado, que pues su mente se distorsionara un poco y se haya pues deambulado, empezar a deambular, y no sabemos, como les comento, la mente pues en veces nos juega muy, muy extrañamente y pues ya perdemos la noción de lo que está sucediendo, y perdemos de la que es la fantasía con la realidad, o las mismas, ¿cómo se le puede decir? Como cuando alucinas, ya, yo lo estoy viviendo en estos momentos, la verdad, con mi mamá, porque de repente, pues, se encuentra enfermita, ¿no? Pero llego y, buenos días, madre, ¿cómo está? Y todo el kit, y ¿cómo amaneció? Oye, hijo, y el niño que vino ayer aquí, que estaba sentado conmigo, ay, ay, ay, pues ya sabrás cómo está el rollo. Pues te saca de onda, ¿no? Pero eso es prácticamente lo que la mente hace, pues, con las personas. Mi mamá, pues, ya es una persona mayor, que es una demencia senil, como le llaman, pero en esas personas no sabemos qué es lo que les haya detonado ese tipo de cosas, ¿no? Dice, por favor, alguien que sepa algo, lo busqué en la patrulla espiritual y no está, dice que no está allá en lo que viene siendo con estos vatos de la nueva patrulla espiritual, que posiblemente lo hayan levantado ellos, pero dicen que por ahí que alguien lo levantó, que sí se lo llevaron, Pero pues esperemos y se encuentre bien mi compa, ¿no? Porque sabemos que no le hacía nada daño a nadie. Tú podías pasar por un costado de él y él ni siquiera te volteaba a ver, ¿no? Él simplemente gritaba sus obscenidades, pero era porque pues traía en su mente el enojo que siempre ha cargado o lo que haya traído en su mente, ¿no? Pero bueno, vamos a continuar con este tu programa de noticias, que lo que ha sucedido. Fíjese que mis compitas de la CESPE han realizado pues prácticamente acciones de limpieza y retiro de residuos del dren de Mexicali. Las labores permitieron realizar asolve y residuos sólidos para mejorar el flujo hidráulico y reducir el riesgo sanitario. Todo esto pues fue allá en lo que es la colonia, ahorita vamos a decir, allá para el lado de la... ¡Ay, de dónde, pues! Hasta yo me ando perdiendo aquí. Porque haga de cuenta que ahorita andamos como modo avión. Ahí les pido una disculpa, la neta no andamos al 100 por las cuestiones técnicas, las cuestiones personales. Pues andamos ahí como que nos faltan también como 4 botes para el 6. Así es que disculpe por todas las inconvenientes que están sucediendo. Pero también hacen un llamado del cierre total del Boulevard Carranza entre Misiones de San Diego y Calzada Independencia. Esto pues por trabajos de instalación de bases de soportes por la línea 42, de líneas de 42 y 20 pulgadas de agua potable. Este jueves 21 de 8 de la mañana a 3 de la mañana, de las 8 de la tarde a las 3 de la mañana van a estar cerrados. Ahí para que usted esté al pendiente y se ponga el tiro. Si va a circular por el área, pues va a estar totalmente cerrado. Ay, disculpen las mejoras, dicen mis compitas de la CESPEM. Pues fíjese, ahí esto es en el Río Nuevo. ¿O dónde es esto? Sí, más o menos, ahí donde hicieron los desolves de estos drenes, ya que pues es para mejorar el flujo de todo el alcantarillado y todo ese rollo. 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Fíjense que le vamos a mandar también un saludo a nuestra amiga Michelle, de ahí de las Calexias. Mi amiga Michelle, le mando un abrazo, Michelukis, a ella y al Johnny. Que son dos grandes amigos que nos están escuchando en la radio allá en Los Caléxicos, y le mandamos un fuerte abrazo y gracias por las partes que nos trajeron de allá de Caléxico. Y sabemos que, fíjese que cometí un error, la invité a comer a la caguamanta, y el otro, ¿a quién ando mandando la caguamanta? 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Este delicioso manjar de los patrones de Mexicali. ¡Ay, ay, ay! Dijo mi compa. Y pues le llevamos a la Michelukis y ahí lo probó. Saludos a mi compa Johnny también, aquí anda. Y fíjese que no es el de la Tania, el del Johnny de la Tania y de la y de la, ¿cómo se llamaba? De dos mujeres y un camino negativo. Este es el Johnny Armenta, algo bello. Este no es mi totero, pero fue el que me dijo todo lo de Ensenada, de mi compa, no, no es cierto. Este, le mandamos un abrazo fuerte a mi compita, este, Johnny, que nos dice saludos, bebé, saludos, ahí anda, yo creo que ya va para San Diego otra vez. Mi compita se encarga de traer un tráiler y ir a recolectar todos los aceites, residuos peligrosos de allá de los gabachos, y pues se los trae acá a los calesianos. Pero bueno, esa es parte de su chamba y le mandamos un saludo, sabemos que va manejando, y decirle que lo queremos mucho a él y a toda la Micheluquis, que la neta, el mejor ceviche que haya probado yo, y la neta, algo bello. Los mejores mariscos, 760 de Caléxico, de la Micheluquis. ¡Nos vamos a ir a un corte! A un corte y regresamos. 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Nos vamos a un corte y regresamos. A be back, dijo mi compa.
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3: Regresamos aquí a tu programa Mexicali Sin Filtros, la radio, La Grande XED de Mexicali. Fíjese que queremos mandar un saludo a nuestra amiga, ¿cómo se llama? Ay, no es cierto. Mi copita, mi amiga Mariela, le mandamos un fuerte abrazo, la neta, se la rifó, vi algo bello. Ella viene siendo líder del Parque de la Colonia Hidalgo. La neta, una mujer, tiene su pareja, ¿eh? No, para que no anden pensando de que le andan tirando el chonino, claro que no. Pero sí, decimos las cosas como son. Y la neta, la morra esta, o la señorita, perdón, la dama, la mujer, se la rifa bien macizo. Es de esas mujeres que es 4x4, Hammer, algo bello para el camello, todo terreno, Ford, Trophy Truck, clase 1, como quieras llamarle. De esas mujeres inalcanzables que la neta se la rifa, que la neta es bien chambeadora, bien trabajadora, que me ha dejado sorprendido de todo el trabajo que está haciendo con este parque de la Colonia Hidalgo, que fue, ahora sí que el Parque de la Discordia, le pudiera usted llamar el Parque de los Carritos, donde está prohibido llevar carritos de control remoto, porque ya sabe lo que les pasa, y pues, ha sido incansable. Ella fue la que quedó, como, pues, la líder, la presidenta del parque de ahí de la Colonia Hidalgo, que la neta ya tienen cerco, les ha arreglado las tuberías, ya tienen agua, tienen luz, está podado, está limpio. Es un parquecito que la neta nadie no daba ni un peso por él, por eso se lo estaban comiendo poco a poquito. Ahora sí tiene presencia ese parque, que la neta agradecemos a mi compita Kiko, a mi compa Kiko Francisco Garza, quien ha apoyado incansablemente, a mi compa el Quetza, Quetzal Lozano, la neta, el morro, igual de chambeador, también se le ha rifado bien macizo, y nos han apoyado mucho en este parque, así como Miguel Castillo, también el vato, la neta, se la rifa, en cuanto dice luz verde, fierro, fly, se deja que la greña, y van y apoyan a estos jóvenes de ahí del parque de la Colonia Hidalgo. Quiero mandarle un saludo a Mariela. Mariela, de verdad te felicito por tu trabajo inalcanzable, y hay que rajarle para pa adelante, mi niña. Gracias, cualquier cosa estamos para apoyarte. Sabemos que también contamos con el apoyo de nuestro amigo Manuel Valenzuela, el cual pues siempre ha estado bien al pendiente también de ellos. Pues muchas gracias, de verdad, créame que todo esto que le estoy comentando pues es por agradecimiento a la gente que nos sigue en redes sociales, que está muy muy al pendiente de lo que estamos publicando, porque pues siempre tratamos de decir las cosas como son, ¿no? La neta, en veces pues les dan noticias falsas porque quieren ser los primeros en darlas, pero nosotros nos esperamos para decirle más bien lo que realmente sucedió y cómo sucedió sin filtros. ¡Ay, ay, ay! 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

0: 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Y este té, que se llama té chinón, la neta también está chinón. Ay, está bien chinón, dijo mi compa. Pero bueno, otra de las noticias. Fíjese que nuestra amiga, la diputada Michelle Tejeda, pues demanda rehabilitación del tramo carretero Algodones del Valle Mexicali. Sabemos que pues a ella le toca todo lo que es el valle y la neta ya dice que ya estuvo, que ya se pongan las pilas para la rehabilitación de este tramo carretero, lo que viene siendo de Algodones al Valle de Mexicali. Nuestra amiga Michelle Tejeda pues se avienta el tiro y pide que por favor ya este tramo sea rehabilitado, ya que pues es prácticamente el cruce de todos los días de las comunidades con sus actividades agrícolas, comerciales y turísticas, que representan una parte muy importante en la vida productiva de Baja California. Dentro de esa zona, los algodones se ha convertido en el punto reconocido internacionalmente su actividad médica y comercial. Pues ya se lo merecen, ya la neta, ya pónganse las pilas las unidades federales, que por favor echen la mano y ayuden a la gente, por favor, porque pues la neta, si dejan muy bien las cosas, imagínate nomás. Pero bueno, así las cosas, señores. La neta, pedimos el apoyo. Les volvemos a repetir que nos apoyen con esta placa de mis compitas de Taxi Speed. Son los que andan buscando su placa, porque la neta, como que le pegaron a Roberto y ni cuenta se dieron. Pero bueno, así las cosas. Fíjese que también donde se puso a kilo el peso de tomate es con mis compitas de estos del CECITE. Hay una denuncia de ciudadanas, nos dicen, oye, pero no tienen pruebas. Claro que sí hay pruebas, señores, claro que sí hay pruebas. Pues resulta ser que a casi todo el 80-90% de proveedores que tiene el CECITE, en lo que anteriormente se hacían ¿cómo se les llama? Eso, pues que daban sus, cada proveedor ponía el precio, ¿no? Y el mejor postor, pues era el que se quedaba con estos programas. Como que puede ser, por ejemplo, en graduaciones, ahora que vienen graduaciones, eran las togas, eran las fotografías, eran las otras fotografías de certificado, todo ese tipo de cositas, invitaciones, todo lo que viene siendo ese tipo de aspectos, pues ya los dieron flit. Lo mismo pasó en el Cobachi, por eso habían corrido a este vato, a este llamado. No voy a decir el nombre porque luego se agüita porque se le dicen Douglas, pero se agüita si le dicen el nombre del vato. Pues él y su achichincle, el otro morro, la neta no traigo el nombre y no lo voy a decir porque luego se agüita también. Pero ahí, si usted pasa por la casa de ellos, ahí va a mirar los miles y miles de togas que tienen guardadas, que son las que ellos rentan, subrentan ellos mismos, son los dueños, se rentan ellos solos. O sea, ahí es un conflicto de interés, porque pues ellos mismos se están beneficiando. Ahorita están millonarios estos vatos y todo el mundo se queja de que ay, que por qué tan caros y que no sé qué. Pues pues por eso, porque ellos se ponen el mismo precio que ellos quieren. Anteriormente, por ejemplo, un paquete de fotografías a ellos se los daban, no sé, un paquete 250 pesos, ellos los revendían en 400, ahorita te lo venden en 800 y todo es para ellos. Así nomás para que te des una idea, 800 pesos la toga normalmente cuando uno la renta, por ejemplo, a CECITE, sabes que te la voy a dejar en 150 pesos, ellos la rentaban en 350, ahorita te la dan casi en 750, en 800 pesos, y ellos mismos se benefician de todo eso. Esas son las denuncias que nos hicieron, yo no te estoy diciendo cómo está el rollo, pero esas son las denuncias de los proveedores que quedaron fuera, están molestos, la gente está molesta. ¿Por qué? Porque pues les estás quitando el trabajo, el sustento que ellos tenían de años, no nomás de hoy o algo, o sea, años y miles de años, pero llega este tipo de personaje y pues es lo que hace. Por eso lo corrieron del Cobach, por ahí dijeron que por eso lo habían corrido del Cobach, y ahora viene y lo meten, lo premian en el CECITE. Pues imagínate, se dejó caer la greña más macizo mi compa. Pero bueno, sale en fotografías con personajes muy importantes de la socialité, junto con prácticamente políticos, y pues se cree que protegido, ¿no? Yo creo que sí se debería hacer una auditoría interna dentro de este sistema de CECITE con las cuestiones administrativas, ya que esto está sucediendo está mal, la neta. O sea, antes como dicen, ¿no? Ay, antes te dejaban agarrar y agarraban, ¿no? Ahora no te quieren dejar ni ver nada, la neta. Pero ahí son cosas, y no son cosas políticas. Ahí sí pedimos un exhorto, ahorita que está esto con la modalidad de lo que es la no, voy a decir el nombre exacto, la neta, porque ya me saqué de onda, porque ya esto molesta, la neta, pues si miras el agua correr, pues déjala que beber, ¿no? No la quieras ponerle, para ti solo. Pero ahorita que está con este problema de lo que viene siendo, ay, ya se me fue totalmente. Ay, ¿qué me está pasando? ¿Qué me estará pasando por mi chompeta? Pero bueno, ahorita que está con este problema de todo lo que haces mal, pues vaya, de todos los empresarios que lo que, incluso hasta lo que comentó mi compita, Samaniego, que piso parejo para todos. Ahí es donde deben de poner atención en ese tipo de funcionarios, que la neta, no sabemos de qué se trate o por qué lo hagan, si están mandados por alguien o qué rollo, ¿no? Porque ya lo habían corrido, ojo, ya lo habían corrido de Cobach por la misma situación. Ahora vino y lo hizo directamente en Cecite. Dejó a toda la gente, a todos los proveedores, pues sin trabajo, a los que rentaban togas, adiós. Fíjense, había como, les daban la oportunidad como a 4 o 5 proveedores allá en Tijuana, porque recordemos que es de todo el estado, ¿eh? En el le daban quebrada a los proveedores de Tijuana, a los de Ensenada, a los de Rosarito, a los de Mexicali, agarraban 3, 4. Estás hablando de millones de chamacos. De millones de chamacos que están estudiando y a todos ellos les estaban rentando las togas. Imagínate nomás el dineral que están llevando a la bolsa y quién sabe para dónde lo están repartiendo. Así nomás quedó y se los dejamos a toda la gente para que se ponga el tiro, porque la neta, estas cosas sí no valen la pena. Así nomás quedó. Ya me enojé y ya me voy. Nos vamos, Mexicali sin filtros, la radio. Nos vamos antes, no le hace. Ah, digo, ya no be back. Ya me molesté. Y la neta, sí me faltan como 4 pesos para el bote, pero digo para el 6. Nos vemos, ahorita nos encontramos al 92%, no es cierto, nos andamos como en el 80 y 88%, nos falta un 12 para andar al 100, así que nos vemos, me calcí filtros, ya te la vino, anda caliente, racho, ay, ay, ay, ahí nos vayamos.
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1: Hola, ¿qué tal? Muy buenos días. Mi nombre es Julio Rodríguez, miembro activo del Sindicato de Trabajadores de la Industria de la Radiodifusión, Televisión, Telecomunicaciones Similares y Conexos de la República Mexicana, STIR, sección Tijuana, con la autorización, con la matrícula 15958. Buenos días, bienvenidos a un programa más de Añoranza XX en este viernes 22 de mayo, año 2026. Para todos los cumpleaños, a todos los que están de manteles largos y cortos, felicitaciones de parte de la gran familia de Radio Ranchito y de Radio Cadena Enciso. Y en estos momentos nos enlazamos hasta Mexicali a la XCD 1050M, la grande de Mexicali. Les saludamos desde Tijuana, Baja California, México, a todo el equipo de Radio Cadena Enciso por el apoyo a enlazarnos a la capital. Recuerden, teléfono en cabina, el 686-3670, con la alada de Tijuana, 664. Es un teléfono WhatsApp para que envíe su mensaje de voz o de texto, marcando 664-686-3670. Buenos días, don Ricardo Zazueta, buenos días, escuchándonos en Rosarito, el quinto municipio, el de Ciudad Juárez, Chihuahua, 29 años aquí en Tijuana haciendo historia. Ahorita le vamos a complacer con su canción. Y también don Agustín Castro, escuchándonos por ahí en el Mariano Matamoros. Desde ayer le tengo pendiente su canción, don Agustín, un tema musical de Chucho Monje. Esto se llama La Feria.

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2: En Radio Ranchito me gusta más. 9:08. Avanzamos, don Ernesto Puga. Puro Zacatecas, don Ernesto. Saludos para usted y a toda su apreciable familia en Jardines del Rubí. Desde 1970, doña Rosalba Ríos. Escuchando Radio Ranchito, para todos los mecánicos, de parte de don Rodrigo Bernal en el Cerro Colorado. Don Rodrigo, buenos días, y para su chaparrita Inés Roque. Ya estamos programando a Chalino Sánchez, se activa el 686-3670. Aló, buenos días, permítame un minuto, ahorita lo atiendo, ahorita inmediatamente, porque saludamos a toda la gente de Guadalajara, Jalisco, 35 años. En estas tierras fronterizas, don Víctor Ramos y familia, escuchando a Añoranza Doble X. Si quieres escuchar el Grupo Liberación de Monterrey, Nuevo León, eres la otra parte de mí, de parte de los supergrupos de Añoranza Doble X. Recordar es volver a vivir.

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1: En Radio Ranchito 9.3, don Ricardo Zazueta, él trabajando por allá en Los Pinos, dice que le mande un cordial saludo para toda la gente de Durango, 20 años haciendo historia aquí en Tijuana, San Luis Potosí, la capital mundial de la tuna, don Rodrigo Bernal, presente, y a todos los mecánicos, y para toda, y para su chaparrita Inés Raoque. Ahí está don Rodrigo Bernal en el Cerro Colorado. Aquí están los chismes de Chalino Sánchez, del compositor Ramón Ortega, para toda la gente de Badiraguato, Sinaloa. Hierro por la 300. Ya mero llegamos en la

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10: ¡Hey, dale, mi estimado, muy buenos y santos días! Te saluda Nacho Marín en compañía de su esposa. Mandándote un saludo a ti y a todos tus radioescuchas. Y un saludo para José Talamante, que está oyéndote. Todos los días te oye ahí en La Rumorosa. Ahí vive el señor. Ahí se fue a pasar sus días. Ya dice que le quedan poquitos años, algunos 25, 30 años más. Tiene 70, 77, todavía le faltan muchos. Les mando un fuerte abrazo, Dios me los bendiga.
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11: En Radio Ranchito, 9:20. Avanzamos con más de Añoranza Doble X en este viernes 22 de mayo, año 2026. Para todos los cumpleaños, a todos los que están de manteles largos y cortos, felicitaciones de parte de la gran familia de Radio Ranchito Tijuana y de la grande de Mexicali, Toñita Gama y familia en Chicali. Dice, aquí lo estamos escuchando a través de la grande. Gracias, señora Toñita Gama. Y que no le gusta Añoranza Doble X, le encanta, le fascina. Gracias para Ramón Ábalos, el de Zacapo, Michoacán. Don Ramón, buenos días. Ay, también Mexicali se activa por conducto doña Meche Rodríguez desde 1957 haciendo historia para su esposo Don Juan Partida, el de Jalisco, presente, dice, están listos, preparados, porque quieren escuchar a los máximos exponentes de la música romántica directamente de Guadalajara, Jalisco, desde 1962. Esta agrupación formada por los hermanos José Luis y Fernando Tapia, precisamente, y la voz inconfundible de Arturo Cisneros, el romántico de siempre, la voz de todos los éxitos, más de 50 años de vida artística del grupo Los Freddys, cantándole al amor, con más de 30 discos de larga duración. Además, han recibido premios y reconocimientos a nivel nacional e internacional por sus altas ventas desde 1964, cuando grabaron su primer material discográfico. Hoy, el grupo Los Freddys nos va a interpretar del compositor Víctor Cordero, éxito de 1973. 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
3: En Radio Ranchito me gusta más, 9:24. Saludamos a don Fidel Fernández en Colorado para toda la gente de Guanajuato, especialmente de Romita, Guanajuato. Don Fidel Fernández, buenos días. Dice, lo estoy escuchando adelante de Utah. En Tijuana estuve 4 meses en el año de 1973. No me gustó, me encantó. Así que salúdeme a toda la gente bonita de Tijuana y de Mexicali, Ensenada. Don Fidel Fernández, gracias por escucharnos. Don Ricardo Ruiz, puro San Luis, Arizona, a 65 kilómetros de Mexicali. Ricardo Ruiz, que no le gusta Añoranza Doble, que le encanta, le fascina. Directamente de la Angostura, Sinaloa, de Aloy, por allá. Los Migueles, Miguel y Miguel, y eso se llama Mi Juventud a los 40.

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1: En Radio Ranchito vamos a continuar avanzando con más Añoranzas Doble X. Don Héctor Juárez, ¿cómo se la está pasando? Contento en casita, le tocó descanso. Precisamente y a toda la familia Rubio, son de Guadalajara, Jalisco, con 32 años en la Pancho Villa, dice, aquí estamos escuchando Radio Ranchito, no nos gusta, nos encanta, Jorge Campero, Ensenada, La Cenicienta, Guadalupe, Aguayo, puro Tijuana, sí señor, corte comercial, vamos a un corte comercial, regresamos con más Añoranzas Doble X.
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1: Hola, muy buenos días, Julio Rodríguez. Soy Luis Aquino, estoy escuchando en Glendale, California, como siempre en sintonía de Añoranzas Doble X en Radio Ranchito 1420 AM, Tijuana, Tecate, Rosarito y San Diego, La Grande 1050 AM en Mexicali, Calexico, el Valle de Imperial en California y Yuma en Arizona, San Luis Río Colorado en el estado de Sonora. Gracias, Julio, es usted muy amable con todos tus radioescuchas. Saludos cordiales y bendiciones de parte de tu amigo de siempre, Luis. Bendiciones y ánimo.
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2: En Radio Ranchito me gusta más para Jorge Campero y familia en Ensenada, desde 1979 haciendo historia, oriundo de Chiapas. A todos los chiapanecos, dice, aquí lo escuchamos en la colonia Valle de Chapultepec, Ensenada, la Cenicienta. Para todos sus paisanos, Tapachula, Chiapas, está presente Jorge Campero. Ahí viene su canción. También el saludo para toda la familia Romero Arce, allá en Ensenada, también en la colonia Villas del Prado, número 2, don Jesús Romero, buenos días. Y vamos a continuar para todos los que nos escuchan en Spring Valley. Ahí vienen Los Ángeles Negros, pero antes, también el grupo Los Solitarios, para toda la familia Aguayo, Guadalupe Aguayo, buenos días. Ya la estamos programando. Mientras tanto, directamente de Monterrey, Nuevo León, desde 1971-72, el Grupo Bronco. ¿A qué le tiramos? De los supergrupos de Añoranza Doble X, recordar es volver.

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1: En Radio Ranchito, las 9:37, 23 y las 10 de la mañana avanzamos con más de Añoranzas doble X en Spring Valley. Me están solicitando Los Ángeles Negros y volveré. Ya los chilenos ya vienen en camino para complacerles a todo ese maravilloso público que nos escucha en la Unión Americana. Guadalupe Aguayo, saludos para toda la gente de Tijuana, de Rosarito, el quinto municipio de Mexicali, de parte de Guadalupe Aguayo, que quiere escuchar al símbolo romántico de México, el grupo Los Solitarios de la Colonia Alemán, desde 1963 que iniciaron este proyecto musical. Y vamos a escuchar una canción de Agustín Villegas, que fue la voz original de Los Solitarios, mejor recordado como el Tocos. El tema Somos un corazón, de los supergrupos. A todos los románticos, buenos días.

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1: 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En Radio Ranchito me gusta más, 19 y las 10 de la mañana. Saludos para toda la gente de Jalisco, de parte de Oligario Cruz, que no le gusta Añoranza Doble, que le encanta, dice Oligario, para su esposa, la señora Marta Alicia Cárdenas de Nayarit, puro cora,
2: buenos
1: doña
2: días,
1: Marta,
2: Mexicali.
1: Mientras que don Olegario es puro Jalisco, Jalisco y Nayarit, ahí está el saludo, gracias. Ahí vienen Los Ángeles Negros y con esta canción también, saludos para todos los que nos escuchan allá en Spring Valley, Charlie Lizárraga, a Cristina, a toda la familia de Guadalupe, a la familia Ruiz Millán, David Lizárraga y Fierro por la 300, dice. Gracias por escucharnos. Me da muchísimo gusto que diariamente dicen, no queremos faltar, aquí estamos al pie del cañón y precisamente quieren escuchar a estos chilenos, esta agrupación que pues en los primeros éxitos fueron de Germán de la Fuente, que el vocalista original con este tema musical para todo nuestro público de Añoranza Doble X, ya la tenemos listos, vámonos, Los Ángeles Negros, chilenos, y volveré, sí amorcito, volveré porque te quiero, y tú bien sabes que nuestro amor es muy grande, es tan grande que te extraño a cada instante, pero recuerda que lo nuestro será para siempre. Para siempre, amorcito, porque nuestro amor siempre se ha sellado en cada beso, en cada nuestras caricias. Nuestro amor crece cada día más y más, siempre será un solo corazón. Por eso volveré.

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3: Julio llamaba para darle las gracias por todas esas bonitas y hermosas canciones que nos presenta en Añoranzas. Lo felicito, felicito a la gerencia y a nombre de todo el público que lo escuchamos, quisiera saber la opinión de ellos para con usted, porque para mí es de los locutores que tienen atención, amabilidad y servicio estupendo. Gracias, señor. Que Dios lo bendiga y siga adelante.
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4: En Radio Ranchito, las 9:50, 10 y serán las 10 de la mañana. Avanzamos, Mexicali se activa. Ángel Segovia, toda la familia Segovia en Mexicali, en la colonia Villas del Rey, dice, aquí lo escuchamos a través de La Grande y para toda la gente de Nayarit, a todos los coras, especialmente de Tecuala, Nayarit, de parte de la familia Segovia. Gracias, Ángel, por escucharnos. Y también don Jesús Rodríguez Valdés en San Luis Río Colorado, Sonora, el Zacatecano. Don Jesús Rodríguez, ya encontré su canción y lo voy a poner a bailar, a gozar, a disfrutar. Dice don Jesús, que empiece el bailongo desde hoy viernes, sábado y domingo, dice don Jesús Rodríguez Valdés. Gracias. Ah, también Humberto Acosta en Chulavista, California, Obregón, Sonora, está presente desde 1967 haciendo historia. Ya andamos buscando su canción. Es más, después del bailecito de don Jesús, vienen los telefonistas. Don Humberto, prepárese para que la goce, lo disfrute, y nosotros vamos a continuar. La persona que está en la línea telefónica, permíteme, ahorita lo atiendo, porque ya llegaron los hijos del pueblo, don Jesús Rodríguez y la reina del baile, el ritmo, sabor y alegría, noche y día en este viernes 22 de mayo. Vámonos a gozar, a disfrutar de la música guapachosa, jacarandosa, para toda la gente de Zacatecas. Al centro de la pista, don Jesús Rodríguez.

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3: En Radio Ranchito me gusta más. 6 y las 10 de la mañana. Vámonos con más saludos. Mexicali está presente. Don Abraham Benítez, mejor conocido en el ambiente del pueblo, dice, acá en la colonia Pueblo Nuevo, como el Manchi Benítez, así me conocen aquí en Chicali, dice, Mexicali está presente, don Abraham Benítez, gracias, desde 1938, haciendo historia, don Abraham, allá en la capital, y para Cristina Carrillo Flores también, ahí el cordial saludo, escuchando la grande de Mexicali, y acá por estas tierras, está Humberto Acosta en la colonia Chulavista desde 1967, el de Ciudad Obregón, Sonora, todos los yaquis está presente, dice, a todos sus paisanos, Perrosita en la colonia y Libertad, parte baja, que quieren escuchar al grupo Los Telefonistas, cuando quieras regresar, amorcito, ya te estaré esperando con los abrazos abiertos. Ay, ay, ay, a todos los enamorados, a todos los que le duelen el corazón, no es de frío ni de calor, es de puro amor. Ay, ay, ay. El grupo Los Telefonistas.

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1: En Radio Ranchito, 3 y las 10 de la mañana inmediatamente para toda la familia Rochín, puro Culiacán, Sinaloa y Los Mochis, doña Cristina Castro de Los Mochis, Sinaloa, pura caña, dice, escuchando Radio Ranchito con 32 años aquí en Tijuana, en la colonia Buenavista. Quieren escuchar nada más y menos que a la Fuerza Romántica de México, directamente de Los Mochis, de Che Río, de Juan José Ríos. Esta agrupación se formó en el año de 1988. Hoy nos va a interpretar un tema del compositor Rogelio Brambila. La grabaron por allá en el año de 1992, cuando Sergio Mendívil andaba con el grupo Libra. Ojitos Soñadores, 1, 2, 3.

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0: Buenos días, muy buenos días. Estamos aquí ya transmitiendo desde Mexicali, Baja California, 1050 amplitud modulada de su radio, la gran DXED. En los controles técnicos, el señor Dani de la O, a quien le damos los buenos días. Y Jimena, se me olvida el apellido de Jimena, porque antes eran los hermanos de la O, ahorita aquí están en los controles técnicos, Dani de la O y Jimena. Bueno, pues en este viernes 22 de mayo, ya se nos fue volando el mes de mayo. Parece que ayer fuera cuando estábamos en el desfile del Día del Trabajo, la batalla del 5 de mayo, el Día de las Madres, el Día del Maestro, el Día del Estudiante. Hablando de estudiantes, hoy empieza el boletón de la Universidad Autónoma de Baja California. Si pasas por la Benito Juárez, por la unidad académica que está en la Benito Juárez, también conocida como Vicerrectoría. Ahí hay un puesto, ahí te puedes parar en ese stand, puesto o como le quieras llamar, comprar tu boleto del sorteo de la Universidad Autónoma de Baja California y tirar un dardo a una ruleta, lo cual te hará acreedor a un regalo. Yo ya hace unos años me saqué una parrilla eléctrica, que viera qué chulada para hacerse cuando no hay, está muy duro el calor para estar afuera asando carne al carbón, pues esta parrilla para hacerse ahí unos cortes de carne bien preparados. O algunos otros aparatos, o pues si no tienes tanta suerte, pues un tarrito de sorteos, una pluma, que bueno, eso sí, de plano no es la gran cosa, ¿verdad? Pero bueno, apoyar a la Universidad Autónoma de Baja California es apoyar a la educación superior en el estado, a la máxima casa de estudios de Baja California. Y bueno, pues son, no sé, 500, 400, 500, 600 pesos de un boleto. Aparte que te puedes sacar un regalo ahí mismo, también puedes sacar una buena cantidad de millones de pesos o automóviles, que a mí me caería bien un Audi, fíjate nada más. Bueno, basta de chistorete. Esta semana, por cuarta semana consecutiva, estuvimos en la conferencia mañanera de la gobernadora Marina del Pilar Ávila Olmeda. Estuvimos ahí. Después de la, de, pues de la, de la semana pa, de la semana anterior, cuando, fíjese usted, me dijeron por ahí que me colé en Loret de Mola, me colé en Imagen Televisión, me colé en Milenio Noticias, dicen que hasta en La Corneta el señor Videgaray, Eduardo Videgaray, me mencionaba. ¿Por qué? Porque fue cuando se fue la luz en la conferencia de prensa de Marina del Pilar y yo me paré a decir: tomemos el tiempo, porque ahorita todavía es interrupción, a los 5 minutos ya es apagón. Bueno, me quise hacer el gracioso y ya me salí hasta en Televisión Nacional. Bueno, esta semana, como le decía yo, pues se llevó a cabo otra conferencia mañanera, una vez más aquí en el estado, y bueno, pues fueron varios los temas que se abordaron, principalmente el tema de la honestidad, que ese lo vamos a mencionar un poco más adelante. Primero que nada, bueno, pues fíjate que el director de Iztecali, Luis Gallego, estuvo ahí, pues yo hice algunos cuestionamientos y pues tenían que ver con el Iztecali. La gobernadora llamó al licenciado maestro Luis Gallego, y bueno, él dijo: el Iztecali, primero que nada, pues hablamos de que el Iztecali libera 200 bases para empleados, 175 para personal médico y 25 para personal administrativo. La comisión mixta de escalafón del Instituto de Seguridad Social y Servicios al Trabajadores al Servicio del Estado, Iztecali, sesionó y otorgó 200 bases, reconociendo la antigüedad genérica de estos empleados que estaban en una categoría de sustitución. O sea, eran como como decimos en inglés, si usted no está oyendo allá por tierras norteamericanas, eran substitute, no teachers, employees. Pero bueno, ellos no pueden evolucionar jurídicamente en esa categoría para hacer derechos, trayectoria, por lo que solo hacen unas horas a la semana. Esto dice Luis Gallego. director de Iztecali. A través del tiempo se detectó que hay 900 empleados de sustitución en Iztecali que no tienen nada de eventuales, son realmente de tiempo completo, y este año se les integró a un contrato de tiempo indeterminado, y gracias a ellos se pudo entregarles nuevas prestaciones y un aumento de sueldo del 6% este año. En esta lógica se les reconoció la antigüedad genérica a estos trabajadores y se les dio la base a 200 de ellos en una gestión que fue posible gracias a la intervención de la gobernadora y el secretario de Hacienda para poder materializar este tema, porque tiene un impacto financiero para Iztecali, y se procedió de manera contundente de las 200 bases, como te decía yo al principio. 91 son de especialidad médica. En total, incluyendo esas 91, son 175 en total de personal médico, como enfermeros, bioquímicos, etcétera. 175 de personal médico. De ese personal médico, 175, 91 son de alta especialidad. Y, bueno, los 25 restantes son para el personal administrativo de Iztecali. A final de cuentas, estas 200 bases que se entregaron, pues estaban atoradas. Ahora podrán ayudar a que estos empleados que ya cumplieron con su trayectoria laboral y buscan retirarse puedan tener, desahogar otro pendiente para el instituto. Así lo menciona Luis Gallego Cortés en este tema, ¿no? Qué bueno, eran 900, supongo que ahora quedan 700 con ese problema de estos personal sustituto, pero bueno, se va buscando avanzar en un cambio completamente diametral, un giro de 180 grados, el que se da en Iztecali con la llegada hace pues poco menos de un año a lo mejor, de Luis Gallego, de secretario de Educación a Iztecali. Él, bueno, pues rápidamente, el Iztecali siempre ha tenido problemotas. El Iztecali, ¿de qué se encarga? De principalmente los servicios médicos de los trabajadores al servicio del Estado y su previsión social, que es qué, es tener una planificación y que ellos tengan una seguridad, una certeza cuando se retiran. Este Instituto de Servicios Sociales o Seguridad Social y Servicios, por supuesto, médicos, es para los trabajadores del Estado, de los 5 municipios, ayuntamientos o city halls, como decimos en inglés, del Congreso del Estado y del Poder Judicial. Todos los empleados de estas tres instancias, cuando, pues, recordarán algunos que en algún momento de la existencia hubo una división de poderes en el Estado. Y al hablar de Estado me refiero a la entidad que es el Estado, el gobierno, como un ente, como un todo, y se dividía en tres poderes: el autónomos, judicial, legislativo y ejecutivo. A partir de 2018 empieza una tendencia del poder ejecutivo a autosantificarse, autoalabarse como una organización, una entidad pura, impoluta, incorruptible, que viene a terminar con un pasado de corrupción y suciedad, pero viene, pues ahora sí que barriendo como aplanadora, como aplanando, barriendo como esas barredoras que van por la calle, sin hacer distingos, queriendo encasillar todo entre sí o no, negro o blanco, chairo o fifí, conservador, liberal, neoliberal o transformista, progresista. Yo creo que para empezar ahí están tan mal en la izquierda como en la derecha, que son la misma izquierda. La izquierda y la derecha te encasillan. En cualquier momento que sientan que te desvías de lo que ellos opinan o piensan que deberías de opinar, ya eres su adversario. Ya La izquierda. No, es que yo pienso que aquí, en vez de andar dando pensiones, ahora sí que perdóneme usted la expresión, en vez de andar dando pensiones a lo tarugo, habría que ponerse a planificar bien para que hubiera más justicia social al determinar quién sí y quién no necesita el apoyo financiero del Estado. Que todos tienen derecho, sí, todos tienen derecho, pero es donde se aplica lo que yo ya le llamo el darwinismo al socialismo, a la justicia social. No quiero usar la palabra socialismo. ¿Por qué? Porque hay gente que tiene millones de pesos, hay gente que tiene propiedades, dueños de empresas, y sacan su apoyo para la tercera edad o para las becas de sus hijos, etcétera. O sea, mientras no podamos vencer esa naturaleza humana del mexicano, de aprovecharse, de ganar, pisotear al prójimo, pues no se puede. Realmente es triste que se den estas situaciones. Pero bueno, ya me desvié un poco con el tema del Istecali. En efecto, el Istecali se encarga de las jubilaciones y las pensiones de los tres poderes del Estado. Ahí empezó mi discurso de divagar, porque bueno, pues supuestamente los poderes, y lo mismo vemos que está pasando en otros países, donde los poderes judiciales se convierten en el instrumento de venganza política del poder ejecutivo, es decir, del presidente en turno. Y eso no nada más pasa en México, pasa en muchos países del mundo, que no vamos a mencionar, porque lo que nos preocupa, aparte de la situación global, o más allá que la situación global, es la situación actual de nuestro país. La situación global está tremenda, con una guerra en Ucrania, con una guerra en Irán que nadie termina de entender, con un bloqueo en el Estrecho de Hormuz, que es por donde pasa, pues me parece que un gran porcentaje, 75-80% del petróleo del mundo, lo cual ha originado incrementos en precios, sobre todo en la Unión Americana, aunque haya versiones oficiales que digan que no, los precios van para arriba, los combustibles cuestan más caros, los artículos de groceries, los artículos de del supermercado cuestan más caros, y poco a poco estamos viendo una escalada inflacionaria, aunque pues las versiones oficiales desde un discurso de autoengaño digan que no es así. No sé si ya estamos listos para el primer corte, mi querido Dani. Vamos a un corte. Regresamos. Seguimos en el tema de Istecali. Cuando regresemos vamos a ver qué dicen algunas de las personalidades involucradas. ¡Corte!
1: Vamos a una breve pausa. Pero no te vayas, que aún hay mucho que decir aquí, en Opinión Semanal.
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1: 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Gracias por seguir con nosotros. 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
0: Estamos de regreso. Y bueno, estamos por lo pronto en la XCD 1050 amplitud modulada de tu radio. Estamos tratando todavía de tener aquí una un movimiento técnico para poder ya estar en línea. Pero bueno, aquí seguimos en la radio XED 1050 amplitud modulada de tu radio, La Grande, transmitiendo desde Mexicali. Y continuamos con el tema de el ISSSTE Cali. Bueno, el ISSSTE Cali está en quiebra. Eso lo dijo después de dar la información de estos trabajadores al servicio del Estado. Luis Gallego, el director, dijo que con un déficit de casi 8,500 millones de pesos, la situación económica del Instituto de Servicios Sociales y de Salud para los Trabajadores del Estado de Baja California es delicada, aseguró el director del Instituto, Luis Gallego, en la conferencia mañanera de la gobernadora Marina del Pilar, al ser cuestionado sobre las finanzas y perspectivas a futuro de la institución. Luis Gallego subrayó el hecho de que ISSSTE Cali está en quiebra y al cierre de 2025 se determinó este déficit que te mencionaba ya de casi 8.500 millones de pesos. ISSSTE Cali está quebrado, explicó Gallego, con 20.000 millones de pesos de presupuesto y una recaudación que en cuanto al modelo financiero de ley, las cuotas de aportaciones representan menos de la mitad de estos egresos o gastos. Y es un déficit que el Estado y los patrones deben hacer frente. A partir de 2022, en la administración de la gobernadora Marina del Pilar Ávila Olmeda, se ha ejercido una atribución en la ley que permite cobrar lo que antes no se hacía, que es este déficit que se distribuye o prorratea entre todos los patrones y se le hace frente. Y es así como ISSSTE Cali enfrenta este tema financiero tan ríspido. La nómina de jubilados y pensionados que administra el ISSSTE Cali incluye a los trabajadores al servicio del Estado, entidades públicas y ayuntamientos, sumando 57 patrones, explicó Luis Gallego. Y el gobierno hace grandes esfuerzos como el de ISSSTE Cali, que determina aumentar aportación patronal en 11%. Hemos duplicado la apuesta y de esta manera podemos combatir el déficit, que básicamente tampoco es la solución, pero el problema debe analizarse desde diferentes ángulos. Pero de cualquier manera, la conclusión es que las finanzas del ISSSTE Cali no son sanas. ¿Podemos escuchar a Luis Gallego? Tracuno. Vamos a escuchar al director de ISSSTE Cali, Luis Gallego Cortés, que explicó esto a pregunta explícita de un servidor en la conferencia mañanera. ¿Qué sucede con el ISSSTE Cali? ¿Qué va a pasar a futuro con el ISSSTE Cali? Cuando estemos listos, lo escuchamos. Luis Gallego Cortés. Venga de ahí.
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0: ¿Cómo está la situación financiera ahorita? ¿Cómo calificas la situación financiera del ISSSTE Cali?
7: ¿Cómo pasa?
8: Te digo que todo,
7: El ISSSTE Cali está quebrado. Tenemos un presupuesto planteado, por ejemplo, para los números, tenemos 20 mil millones de pesos para este año en el presupuesto, pero la recaudación, en cuanto a cómo está el modelo financiero, ojo, así está el modelo financiero en la ley, las cuotas de aportaciones representan menos del 50% de estos ingresos, de estos egresos. Y ese déficit, el gobierno del Estado y los demás patrones le tienen que hacer frente, de manera que a partir del 2022 esta administración, bajo la dirección de la gobernadora Marina del Pilar, ha ejercido una atribución en la ley para poder cobrar lo que antes no se cobraba, que es ese déficit que se distribuye y se prorratea entre todos los patrones y se le hace frente. En ese sentido, es como se están soportando las finanzas del ISSSTE Cali. El ISSSTE Cali es un organismo administrador de un fondo de prestaciones que dan patrones a sus empleados, patrones que son entidades públicas, y el ISSSTE Cali no es la entidad, es decir, no es la nómina del ISSSTE Cali, la nómina de jubilados y pensionados, la administra el ISSSTE Cali. Hay una confusión de conceptos. El concepto correcto es administra la nómina de jubilados y pensionados de los trabajadores al servicio del Estado y de sus entidades públicas y sus ayuntamientos, pero son empleados de esos patrones. De manera que si hoy un patrón hace una negociación...
9: ¿Los patrones son 50 y
7: 57 gobernadoras, exactamente los que convienen. El gobierno ha estado haciendo esfuerzos inconmensurables en temas de finanzas públicas, como el del Proistecali, por ejemplo, que la gobernadora vía decreto el año pasado determinó incrementar la aportación patronal el 11%. ¿Cuánto se pagaba anterior al decreto? 11.61%, es decir, duplicó la cuesta de la aportación patronal, y en esa medida atacamos ese déficit, esa distancia entre lo ingresado y lo egresado, y pues básicamente tampoco es la solución, ni tampoco hay una sola solución para el problema. Tenemos que revisarlo desde diferentes ángulos, y evidentemente pues esto nos lleva a concluir que las finanzas del Istecali no son sanas.
6: Director, ¿de cuánto es el déficit, ese extra del servicio médico adicional al de las pensiones que ya les cobran?
7: Miren, al cierre del 2025. Al cierre del 2025, los registros nos dicen que el déficit ascendió a 8.500 millones de pesos.
9: Continuamos con el aviso
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0: Bueno, pues es lo que dice el director de Istecali, pero también fíjate que ayer fueron jubilados y pensionados a protestar ahí al poder legislativo por pues esta retroactividad que les quieren acomodar en lo de las pensiones, que se me hace a mí, ahí sí voy a opinar personalmente, una completa injusticia aplicar la retroactividad de la ley en perjuicio de alguna persona basados en un juicio de valor completamente subjetivo de que no se merecían esas pensiones. Ellos cumplieron con el requisito de ley que se requería en el momento y generaron el derecho, no se lo pueden quitar, es un derecho constitucional. Pero cuando vivimos en un país que durante 7, casi 8 años, la ley se ha aplicado de una manera tan selectiva que hasta miedo da, pues no sabemos qué va a pasar. Pero ahí estuvo Victoria Bentley, quien ha sido líder de burócratas, ha tenido pues una trayectoria política amplia, y esto es lo que dijo Victoria Bentley ayer en el Congreso. Iba con algunos de los burócratas que protestaban contra este tema de las jubilaciones, en el que pues tienen toda la razón del mundo para estar enojados, para estar temerosos,

0: la tenebra política. Vamos a escuchar lo que dice Victoria Bentley y lo comentamos después.
1: Respuesta clara. Lo que quiero decir es que nosotros, Unidos en la Defensa de Iztecali, el año pasado presentamos juicios políticos en contra de Odilar y en contra del doctor Valdés y de los otros directores de Iztecali. En contra de este director no, pues porque va llegando, ¿no? Y también presentamos las denuncias penales. Entonces yo le diría a la gobernadora que ha hecho la fiscalía con las denuncias que están ahí y que no se han investigado, y no vuelvas a cargarle más carga al trabajador activo, porque Iztecali está quebrado. ¿Pero quién lo quebró? La mala administración, que el gobierno no ha sabido cobrar a los gobiernos deudores. Pero fíjate lo ilógico de la gobernadora. Cuando ella entra, Bonilla había condonado a todos los deudores las deudas de los rezagos. Y la gobernadora dice, no, de ninguna manera, y echa para abajo este acuerdo. Y ella ya el año pasado permite que la Junta Directiva de Iztecali condone 2,000 millones en Ensenada, que hoy vemos a Armando Ayala queriendo ser gobernador, siendo senador, un senador que en 5 años se chingó 1,500 millones de los trabajadores, porque no los entregó al Iztecali. Entonces no es posible que vendan un doble discurso. Tenemos un Armando Ayala que no pagó, pero tenemos un municipio de Ensenada que en 10 años no ha pagado al Iztecali, y un municipio de Tecate que en 20 años no ha pagado al Iztecali. Y fíjate la incongruencia del gobierno. Los que no te pagan, los premias condonándoles, haciéndole los calzones más grandes. Y los que sí te pagan, como el municipio de Mexicali, a ellos sí te los chingas cobrándoles un déficit de 500 millones a Mexicali y a Tijuana, que son los municipios más grandes que han estado aportando puntualmente. Y te pongo un ejemplo. 2012, Victoria Mente demanda a Pancho Pérez Tejada. Lo vinculamos a proceso. Lo absuelve un colegiado de Sinaloa, porque ha de haber soltado mucha lana. ¿Pero qué pasa después de eso? 2014 entra Jaime Díaz, paga puntualmente. 2016 entra Gustavo Sánchez, paga puntualmente. Luego entra la gobernadora Marina, paga puntualmente. Lupita Mora paga puntualmente. Y la maestra Norma tiene 5 años pagando puntualmente Iztecali. ¿Por qué Mexicali paga puntualmente? ¿Y por qué Tijuana sí pueden pagar puntualmente? ¿Y por qué Ensenada sigue quedándose con el dinero? Agatón sigue quedándose con el dinero de los trabajadores. Y Tecate sigue quedándose con el dinero de los trabajadores. Si no ponemos orden en casa, pues ¿dónde la vamos a poner? El Iztecali es de los trabajadores, pero quien lo ha administrado es el gobierno.
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0: El tema y pasamos a otro tema importante. Información: 54 estudiantes de sexto año de primaria del municipio de Playas de Rosarito hicieron un examen de conocimientos para que la Secretaría de Educación pueda seleccionar a las y los estudiantes más destacados que terminan su educación primaria en el concurso Olimpiada del Conocimiento Infantil, la OCI. Olimpiada del Conocimiento Infantil. Es un concurso organizado por la Secretaría de Educación Pública a través de la Secretaría de Educación y Bienestar Social del Estado, perdón, cuyo objetivo principal es valorar el rendimiento escolar de los alumnos próximos a egresar del nivel primaria. En este ciclo escolar 2025-2026 se contempló a toda la matrícula de escuelas primarias en sus diferentes modalidades, instituciones oficiales, escuelas públicas, escuelas privadas, etcétera. Y bueno, pues es importante porque fíjate, yo creo que aquí tenemos ahí un poco que comentar acerca de lo que presentó ayer en el Congreso del Estado la diputada Norma Angélica Peñalosa acerca de los exámenes de admisión en las escuelas. Dice que son excluyentes. Yo creo que la educación debe de ser gratuita, pero también el estudiante tiene que dar ciertos estándares de calidad o nivel académico para poder seguir adelante con esta educación gratuita. Porque si hacemos la educación gratuita y entramos con el criterio que hubo hace poco de que ay, es que hay que eliminar las matemáticas porque trauman a los muchachos y los muchachos son muy delicados. No, señores, las matemáticas son una ciencia exacta, una ciencia que ejercita tus procesos y tu capacidad de realizar tus procesos mentales. por lo tanto no debe de salir de los planes de estudio las matemáticas. Igual los exámenes de admisión

0: Ok, la primaria, la preescolar y la primaria pueden ser universales, sin examen de admisión. Pero ya cuando empiezas a la secundaria, a la preparatoria, entras a otro nivel. Vamos a hacer un corte, corte y regresamos con más información. Tenemos un caso tremendo de la ciudad de Tijuana. No te vayas, después de este corte lo tratamos.
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3: La presidenta de México, Claudia Sheinbaum Pardo, recibió en el Palacio Nacional al secretario del Departamento de Seguridad Interior de Estados Unidos, Marwan Mulling, con quien acordó mantener la cooperación bilateral en el marco de respeto entre ambos países, en medio de las recientes tensiones por las presiones de Washington para reforzar la lucha contra el narcotráfico.
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3: El presidente municipal, Ismael Burgueño Ruiz, firmó el Pacto por la Prosperidad y la Justicia Económica, una estrategia en coordinación con la Confederación de Cámaras Nacionales de Comercio, Servicios y Turismo, con el objetivo de fortalecer el desarrollo económico y consolidar un entorno más seguro para la inversión.
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3: México y Tamaulipas están listos para abrir sus puertas al Tour Norseca de Voleibol de Playa 2026, cuya cuarta etapa se llevará a cabo este fin de semana en el Complejo Polideportivo de Playa Miramar, ubicado en Ciudad Madero. Para RCE Noticias, Carla López.
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3: Estamos de regreso cuando son las 10 de la mañana con 35 minutos y bueno, aquí desde México y te saludamos a donde quiera que nos estés escuchando. Les apagaron la voz y ahora gritamos todos por ellos. Justicia. Familiares de víctimas de accidentes causados por conductores ebrios en Tijuana exigen justicia y protestan en el Poder Judicial. Un grupo de casi 20 personas de Tijuana se manifestó en el Poder Judicial en Centro Cívico de Mexicali. Todos ellos familiares de personas que murieron en accidentes de tránsito causados por personas que manejaban sus autos en estado de ebriedad o drogados, o las dos. Entonces, el tema aquí es que estas personas son tratadas con demasiada, de una manera demasiado blanda por parte de las autoridades. Hay jueces. Manejar drogado, borracho, alterado con cualquier tipo de sustancia implica un agravante para cualquier accidente que causes. Y si ese accidente, cuanti más, le cuesta la vida a una persona, tienes que pagar, tienes que ir a proceso judicial y pues rendir cuentas ante un juez. Pero aquí resulta que los jueces le quitan la calidad de culposo al homicidio por el accidente culposo, que es así como un homicidio violento, malintencionado, ese es doloso, y lo cambian por culposo, que es así como imprudencial, ay, pobrecito, causó un accidente. No, señores, manejar en estado de ebriedad debe de ser un delito que se persiga de oficio, y podrán los diputados, que lo hacen a cada rato, decir, queremos penas más duras para quienes causan accidentes viales que le cuestan la vida a otras personas. Si vienen manejando en estado de ebriedad, deben ir a la cárcel mientras se determina su situación legal a través de un proceso o juicio. Pero resulta que pues los jueces, algo pasa. Yo no quiero pensar que les den dinero a los jueces, ¿verdad? Porque ya los escogió el pueblo. Esta es la justicia que debe de esperar el pueblo, de una reforma judicial absurda, de una reforma judicial demagoga, en la que no votó ni el 10% del padrón electoral. Es un juguetito de un poder ejecutivo que no es una presidenta o un presidente, es un grupo de poder. ¿Usted cree que el presidente o la presidenta se mandan solos? No, señores, hay grupos de poder detrás de ellos, de poder económico, de poder político, de poder religioso, de poder empresarial, de poder comercial, de poder militar, de poder naval. El presidente es simplemente la cabeza, la punta del iceberg, que tiene un poquito más de power que los otros, sí. Pero bueno, ahí está su reforma judicial. Vamos a escuchar a estas personas y estos testimonios desgarradores que se dieron ayer en la sede del Poder Judicial. Aquí a unas cuadras, a 750 metros de esta cabina radiofónica. Escuchamos.
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5: De 8 a 15 años a los conductores del estado de ebriedad. Esto va a aplicar para todo Baja California y es un grito, ¿no? Grito de dolor y grito de justicia para todas estas personas que pasaron y todas las personas que vienen y no se les da justicia. Aquí en Mexicali, también conocemos varios casos. Uno que se nos unió es Michel Mireles, un taxista, no sé si lo identifican, y hay varios casos más que no tenemos el contacto con las personas, pero seguimos gritando justicia para nuestros casos, que sabemos que no va a aplicar esto, pero para los casos posteriores, para que sea un beneficio para todo Baja California, y no están justificando al ebrio, un ebrio que mata.
6: Pero El dolo eventual no está lejano ya de la Constitución, ya está tipificado ahí, pero los jueces y magistrados nunca lo han querido ver. Y ya está en el 14 dice, si se prevé un daño y se acepta un hecho o conducta descrito por la ley, estás actuando de manera dolosa. Ya lo dice ahí. Y dice, cuando es culposo, dice, al infligir un deber de cuidado y manejar el estado de ebriedad, está tipificado como un delito, no es un deber de cuidado. ¿Por qué no lo han querido ver? ¿Por nomás por dogmática? ¿Porque siempre lo han hecho así? Si ya está escrito, ¿cómo chingadas hacemos entender que es una conducta dolosa?
7: Hey, todos esos grosos que traemos son familias que nos han acercado. Dolores Hernández, ella que la mató, salió a las 48 horas, se dio Ricardo Díaz a sus hijas, desaprojó de la justicia, mi niña y mi suegra, mi hijo quedó lesionado.
8: Queremos justicia para mi hijo Edgar Suriel, que murió por una persona, Héctor Eduardo Cervantes Montes. Quiero que pagues con cárcel la muerte de mi hijo. Venías borracho, drogado en exceso de velocidad y no te detuviste a ayudarlo. Lo arrastraste más de 30 metros. Quiero justicia. Quiero que mi caso no se quede en las carpetas.
7: Karina Michelle, en estado cuadrapléjico, hace 6 años no ha recibido ningún peso. Edgar Suriel, preso. Nicolás Sevilla, sorprendentemente fue en diciembre y no tiene alcohol. No sabemos si no le hicieron el examen toxicológico. Hay muchas cosas, que van generando y le podemos contar cada una de las historias y cada una de las familias. Conocemos a las familias. Esto es una injusticia que no debemos de caer como sociedad y debemos de
9: exigimos justicia. Yo soy hijo del señor Nicolás, que también murió atropellado por un joven ebrio, alcoholizado, y ahora supuestamente ya le están retirando lo del alcohol. Queremos justicia, no queremos que queden en libertad, porque esto es algo doloso.
6: Sí.
9: ¿Ok?
6: Una sola sentencia que hayan emitido, con dolo eventual, no hay ninguna aquí en Baja California. Lo hacemos siempre así y ahí nos vamos arrastrando el defecto. No compone nunca, a pesar de que les cambies ahí en el código penal, como lo siempre han hecho así, lo van a hacer siempre así por su dogmática. Pero en el código penal ya está tipificado, y no sale el dolo eventual, ya está ahí. Pero los jueces y magistrados no lo han querido ver, para ellos es solamente un trámite. Pero aquí están las personas que tienen familiares muertos por conductores en estado de ebriedad.
10: Y estamos exigiendo que ya se dé un dolo eventual, ya que el hacer un homicidio culposo hace que la persona que asesinó a la víctima salga libre. En el caso de mi padre,
11: Ricardo Villa,
10: lo dejaron libre a la persona, le puse una multa de 3,000 pesos, no le pusieron ninguna ley. Excepción, ninguna medida cautelar, y la que le pusieron ayudó para que se diera la fuga. ¿Por qué pasa esto? Porque no están viendo los casos como un dolo eventual, sino como un homicidio culposo. Y esto está haciendo que todos los que asesinan a las personas en estado de ebriedad estén saliendo libres y dándose a la fuga sin que haya ninguna justicia para las víctimas ni los familiares, que somos quienes nos quedamos con el dolor.
11: Aquí están las hijas de Ricardo Villa. Ellas son las hijas. Y él se burló. Él le causó burla esto y dijo, yo voy a salir. Y es exactamente lo que hizo. Y aquí todos estamos tristes. Todos tenemos la misma tristeza.
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3: Testimonios desgarradores. Una muestra de que la reforma judicial no cambió ni un ápice de los problemas cotidianos de operaciones, operatividades, funciones, procesos dudosos, donde pudiera uno pensar mal que estos jueces, pues en un momento dado, estuvieran vendiéndose al mejor postor. No, Dios nos libre. No, señores, yo creo que esto que vimos ayer, son 20 personas, alrededor de 15, 20 personas, familiares de víctimas mortales de accidentes causados por briagos, grifos, cocodrilos, cristaleros, como usted les quiera llamar. Perdón por ponerme tan coloquial, pero da mucho coraje que se den este tipo de situaciones. Da mucho coraje que haya muertes y que los causantes de la muerte, como dice aquí una de las personas, se rían de ellos en su cara. Que un maldito infeliz, perdóneme lo visceral de la expresión, un maldito infeliz que atropelló a una persona y la arrastró 30 metros, no se paró y después se siguió, la arrastró 30 metros porque ahí se desatoró la persona. ¿Qué es esto? Estos son buitres, no son humanos. Estas son personas cuyos padres deberían de meter la cabeza en el excusado y tomarse el agua. ¿Por qué? Porque ellos son los culpables de estos jóvenes o adultos jóvenes o ya adultos entrados en edad que tuvieron toda la tolerancia de papi y mami. ¿La tienen todavía o la tuvieron de jóvenes? Y estos son peligros para la sociedad. Ojalá los señores jueces de veras bajen de su pedestal de soberbia y de ostentación y se pongan a trabajar humanamente, humanitariamente. ¿Dónde está la justicia para el pueblo de su reforma judicial, señores del gobierno? Díganmelo. Vamos a hacer una pausa y regresamos.
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3: Estamos de regreso aquí transmitiendo desde Mexicali. Bueno, la efervescencia política está a todo lo que da. Vimos hace dos o tres semanas a Julieta Ramírez Padilla. Aquí estuvimos platicando la semana pasada también con el senador Armando Ayala. Andaba por aquí el hombre del plan maestro, el hombre que salió por patas de la Secretaría General de Gobierno, graciosa huida, cuando lo que se necesitaba era una apasionada entrega al trabajo y a la labor política. El señor Alfredo Álvarez decide pues brincar del barco y salirse de el barco marinista de Marina del Pilar para buscar una candidatura. ¿De qué? Yo no creo que le dé para gobernador al señor Alfredo Álvarez. A lo mejor quiere una candidatura de diputado o la alcaldía de Tijuana. Pero sí, yo creo que si don Alfredo Álvarez, mi tocayo, cree que le alcanza para ser candidato a gobernador, pues anda perdidón. Perdió la aguja magnética que apunta hacia el norte. Y vamos a escuchar a Fernando Castro Trenti. Fernando Castro Trenti, un personaje de una amplia experiencia y colmillo político, estuvo aquí para comentar acerca de la labor de la facción morenista en la Cámara de Diputados a nivel federal, pero pues no faltó ahí que le metiéramos una o dos preguntitas interesantes sobre sus aspiraciones políticas y sobre Rocha Moya, que ahorita vamos a platicar de Rocha Moya también. Venga.
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13: Buenas tardes, Fernando Castro Trenti. Esta rueda de prensa el día de hoy en esta efervescencia política, un viernes pues con bastante movimiento aquí en la ciudad. ¿Qué lo motiva esta rueda de prensa? Nosotros tenemos nuestras sospechas, pero confírmenos usted.
16: Cómo no, con gusto. Fue un encuentro para informar un balance legislativo. Uh-huh. Cerramos hace poco el periodo ordinario. La semana pasada tuvimos un encuentro todos los legisladores de la Cuarta Transformación con Claudia Sheinbaum. Hicimos ahí mismo un análisis de cuál fue nuestra productividad legislativa y acordamos hacer un recorrido cada quien en su región, uh-huh, no en mi estado, para informarle a la gente las cosas que estuvimos trabajando, los resultados que dimos y el porvenir. Y justamente de eso se trató. Y cumpliendo con esos objetivos, hoy en la mañana estuve en una comunidad, en una asamblea territorial, explicándole a la comunidad cómo vamos en el gobierno de Claudia, qué hicimos en la Cámara y lo que sigue en las próximas semanas. Y ayer mismo estuve en Casa Morena, uh-huh, en la ciudad de Tijuana, reunido con la militancia. Y abordamos todos los temas que ellos tenían y abordamos también los temas propios de mi función legislativa. Esta semana voy a ir, bueno, esta semana que cierra y que empieza la próxima, voy a estar en San Quintín. Hace poco estuve en San Felipe, voy a estar en San Quintín, en Ensenada y en Tecate. Estamos caminando, cumpliendo, dejando el escritorio, yendo a platicar con la comunidad. Y eso fue, trató un informe en ese sentido.
13: ¿Hay algún tipo de aspiración para el año que entra por parte de Castro Trenti?
16: Bueno, platicábamos también que sobre eso, me preguntaron ellos exactamente eso, que ya hablaba de que sí, efectivamente, estoy en una etapa de conversar con la militancia y con la ciudadanía, porque en próximas semanas abrirá una convocatoria para inscribirse y elegir a quién va a ser el coordinador de los comités de defensa de la transformación en Baja California, que es un paso fundamental para organizar la estructura de Morena en el estado. Y he estado considerando inscribirme el día 22 de junio, y justamente eso es lo que estoy haciendo. Más allá de, yo siempre he dicho, más allá de quién quiere ser qué, lo importante es quién quiere que tú seas. Entonces yo estoy platicando con la comunidad, uh-huh, con la idea de tomar una decisión respecto de mi posibilidad de inscribirme para participar y representarlos.
13: En otro tema, se habla de que ya se entregaron el exsecretario de Finanzas y el secretario de Seguridad de Rocha Moya. ¿Qué opinión le merece todo este tema?
16: Todas estas informaciones que el día de hoy han salido son informaciones que tenemos que esperar que queden debidamente confirmadas. Uh-huh. En primer lugar, ha habido mucha especulación alrededor del tema. Es importante que haya transparencia alrededor de la información porque confunde a la comunidad. Entonces yo lo que digo es esto simple. Hoy que tenemos esta información, requerimos información alrededor de su confirmación. Esta información que sea confirmada y a partir de esa confirmación podremos hacer algún juicio de valor. No quisiera anticipar sucesos, ¿no? Porque básicamente es alrededor de algo que se supone sucedió, no que formal y oficialmente esté notificado.
13: Muchísimas gracias, diputado, perdón. ¿Algo más que quiera agregar?
16: Nada, un saludo a todas y a todos. Salud, Mexicali, que Dios los cuide.
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3: Tiene usted que Dios los cuide, pero a él le dicen el diablo, con todo respeto, pero él sabe que así le dicen y le dicen así, no por insulto, le dicen así por la manera en que sabe operar políticamente el señor Fernando Jorge Castro Trenti, me parece que se llama, no sé, ya tengo un amigo que les gusta poner los nombres completos, se llama Antonio Magaña, no sé si hayan oído hablar de él. Y vámonos rápidamente con Armando Samaniego. Armando Samaniego, o Fernández Samaniego, como tú quieras. A él le gusta que le digan Samaniego y así le decimos, y a él le gusta que le digan así, así le diremos. Samaniego dice que va al frente en las encuestas para una eventual candidatura para la alcaldía de Mexicali, y permítame decirle que tiene más probabilidades de lo que mucha gente le da a Samaniego, Hay que ser sinceros, hay que saber reconocer. Venga de ahí. ¿Ya? Ah, venga de ahí con Armando Samaniego. ¿Qué pasó? ¿No te lo mandé? Sí, es el número 4. Venga.
13: Buenas tardes, Fernando Castro Trenti. Esta rueda de prensa el día de hoy en esta efervescencia.
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3: Track 5, ¿no llegó? Bueno, estamos aquí viendo qué pasa aquí. Tuvimos aquí una pequeña descoordinación, pero ahí vamos. Y bueno, pues como te decía, ¿no? ¿Cómo se dice? Pues candidatos, los tiempos políticos que vienen ya, pues nos indican que hay gente. Ah, perdón, sí, sí, ahí va mi querido. Perdón, es mi error. Aquí viene ya, no se preocupe. Vamos a escuchar en unos momentos, vamos a poder escuchar a el señor Armando Samaniego hablando acerca, pues, de ya de esta, vamos en la recta final de la política y pues rumbo a un año electoral en el que ya vienen las cosas poniéndose un poco color de hormiga. Y bueno, también tenemos pues los movimientos que hay, ¿cómo dijera yo? Campañas disfrazadas de publicidad, de que si la revista Campestre, mire, no hay nadie más farsante que la revista Campestre. Ellos nunca publican nada, nada más llegan las elecciones y entonces ya están publicando entrevistas con precandidatos, ponen espectaculares, y como es la entrevista que me hizo la revista, pues me hago tonto y pues digo que es una entrevista y realmente es propaganda electoral. No sé si ya te llegó el 5, mi querido Dani. Vamos con él. Ah, vamos un momentito. Bueno, pero mira, Samaniego ha dado mucho de qué hablar. Es un personaje polémico. Es un personaje que ha sido muy cercano desde el 2006 o por allá a la Cuarta Transformación, a la formación de Morena, a Andrés Manuel López Obrador. Entonces, pues tiene muy puesta la camiseta. Él quiere ser alcalde o candidato a alcalde y definitivamente que pues tiene oportunidad por la, más que nada por el bagaje político que le ha dado estar en ciertos lugares y en ciertos momentos estratégicos del devenir biográfico. Y vamos a escuchar a don Armando Samaniego.
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13: La cabeza, se te olvidó. Vas a la cabeza de esto.
17: No, aquí, eso lo
13: de las encuestas, ¿no?
17: Sí, las encuestas, sí, ojalá.
13: ¿Pero cuáles encuestas? Porque hace rato decías, ¿eh?
17: La de ECO. La de ECO, la de Rubrum. Y van a salir algunas este mes, pero
13: ¿a qué se lo atribuyes?
17: No sé, o sea, a ver, la gente lo va a definir en su momento. Pues he estado en el movimiento desde hace muchos años también, y siempre también los medios de comunicación me dieron un chorro de espacio cuando éramos oposición, cuando el plantón, cuando la lucha contra la privatización del petróleo en 2008, los trompos que me pusieron el Alfredo Arenas, quien me cubrió fue Sabio Bien Morro, Radar BC, ¿te acuerdas?
13: Perdón. Los trompos, ¿a qué te refieres con los trompos, perdón?
17: No, pues no.
13: ¿Te golpearon?
17: Los corrones.
13: Ah, pero físicamente.
17: Norte, me acuerdo. Y pues he estado mucho en eso, pero no quiere decir que eso sea ahorita, porque pues en ese momento sucedió así la encuesta, pero puede cambiar en cualquier momento. Y finalmente quien la gente decida que va a representar el movimiento acá en Mexicali y en todos lados y el partido lo avale, pues vamos a apoyar a quien sea, no importa.
13: Gracias.
17: En el ayuntamiento y además, pues en medida de los ingresos que tiene un diputado federal, estamos eliminando lo que podemos, a pesar de que no es nuestra responsabilidad, ni lo estamos haciendo nosotros, lo estamos haciendo, pero también estamos solicitando al ayuntamiento que en medida de sus posibilidades lo haga, pero no quiero tampoco provocar que el ayuntamiento gaste recursos. Ya ven que hubo una sentencia y también los obligaron a quitar bardas de un aspirante en un proceso anterior, pues yo no quiero que se utilice recursos de la gente para eliminar algo que probablemente alguien lo está haciendo para afectarme a mí.
18: A mí me gustaría preguntarle, se dijo...
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3: Estamos de vuelta aquí en la Opinión Semanal. Son las 11 de la mañana en punto. Ya viene en camino el señor Alejandro Domínguez del Hoyo, que viene pues de una misión informativa que le fue encomendada en un medio de comunicación para el que de repente, pues, él labora. No es cierto. De La Voz de la Frontera, él es un gran reportero, un compañero, y pues aquí mi compañero de este programa en el que nos divertimos tanto, él y yo. Y bueno, vamos con más información. ¿Qué pasa? Estábamos platicando el tema, una vez más, el tema de este de la violencia en el trato a los adictos, y el diputado Diego Echevarría dice que se debe evitar la violencia en rehabilitación de adictos, pero también hay que tomar en cuenta que se trata con gente que ya tiene un grado incluso a veces de peligrosidad para otras personas. Yo creo que aquí en el tema de la patrulla espiritual lo que ha fallado es sensatez para establecer un diálogo. Vamos a escuchar al diputado Diego Echevarría.
4: Este tema que se ha dado en torno a unas personas que levantan gente en la calle para rehabilitarla, ¿cuál es tu opinión? Porque están siendo señalados por privación ilegal de la libertad, pero ellos dicen levantamos tecolines.
5: Ok, va. Bueno, comentarte que la misma mamá de la persona que se llevaron a rehabilitar, de entrada que lo encontraron y después se lo llevaron a rehabilitar con permiso de la mamá, la misma mamá ha manifestado que no le interesa apoyo de nadie más que de esta asociación civil. Son los únicos que le entraron a ayudar y de manera gratuita a esta persona. Los que yo he escuchado que han manifestado opiniones, pues no estuvieron y no están para atender a las personas en situación de calle, sea del género o de la orientación sexual que sea. Entonces, me resulta algo incongruente, algo oportunista, ¿sí? que le estén entrando a este tema cuando ya rescataron a una persona, ¿no? Las políticas públicas del propio gobierno deberían ser atender a esta población en situación de calle y adicciones, y no se está atendiendo. Y se lo están dejando todo a la resolución de la sociedad. La sociedad se organiza, hace asociaciones civiles, constituye para atender ese tipo de situaciones. Y, pues bueno, pues lo celebramos que haya sido así.
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3: Bueno, y ya lo hemos escuchado, pero yo creo que vale la pena repetir este testimonio de una de las personas que trabajan en la patrulla espiritual, que bueno, yo creo que este es el tipo de argumento que debe de emitir la patrulla espiritual para entablar un diálogo, un intercambio de impresiones y poder establecer realmente que aquí el principal problema es el gobierno. Por omiso o por falta de capacidad o por lo que sea, el gobierno no hace el trabajo de la rehabilitación de los enfermos por problemas de drogas o de alcohol y todo esto. Y vamos a escucharlo. Yo creo que es importante, hay que poner atención. Esta es una voz coherente y sensata desde la patrulla espiritual. No hay que subirse al ring contra los diputados, no hay que subirse al ring contra los compañeros periodistas. Yo creo que aquí lo importante es ponerse de acuerdo, razonar y respetar mucho las características individuales de cada uno. Vamos a escuchar.
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4: Que han recibido respecto a que los maltratos, todo esto que, pues, siempre, como dice aquí tu compañero, siempre se señala lo negativo, ¿no?
7: Mire, ahí puede haber críticas constructivas y destructivas, ¿verdad? Porque, o sea, desgraciadamente las personas no ven el servicio que se hace, ¿verdad? Que nosotros trabajamos con las personas más difíciles, personas que ya fueron a las cárceles, a los hospitales, con doctores, psicólogos, psiquiatras, o sea, ya para la última alternativa que hay en un centro de rehabilitación, el cual, pues, al grano y a lo que vengo, es como se llama decirle al gobierno de aquí del municipio, de nuestra amiga, porque es amiga, nada más que la señora, yo sé que tiene un gran corazón, pero está mal informada ahorita la presidenta, ¿verdad? Hay otros tintes que nos quieren llevar a nosotros entre las patas y decirles que no, que nosotros, mire, por decir, el lugar de la patrulla espiritual, yo soy el fundador de ese lugar de aquí, uh-huh, en Mexicali.
4: Uh-huh. ¿Dónde está?
7: Está en la colonia Mayos. Uh-huh. Ya tiene 10 años ese lugar. Uh-huh. Es uno de, con todo el respeto para todos, ¿verdad? Es uno de los mejores del estado. Uh-huh. ¿Verdad? Porque se construyó desde abajo, se construyó con mucho amor, se construyó con un arquitecto bajo la norma, que tiene los baños adecuados, consultorio, cocina, consejería, todo lo que te pide un establecimiento lo tiene, ¿no? Uh-huh. Entonces dice que no tienen los permisos, entonces haz de cuenta que ese lugar tiene todos los permisos y aclarando, ¿verdad?, que Patrulla Espiritual y CRADIR, que es la institución que yo dignamente represento, somos los mismos, uh-huh, nada más que ellos estaban en Tijuana y ahorita se vinieron para acá y trabajamos en conjuntos, o sea, somos lo mismo. Uh-huh. Entonces, que no quieran engañar a la presidenta con otros tintes, que haya otras intenciones, que no nos quieran llevar entre las patas a nosotros, porque nosotros, pues, vamos a defender esto, ¿eh? Uh-huh. Vamos a defender esto, que es preciso, con la vida. Porque, o sea, tenemos años trabajando aquí y ahora que llegaron los muchachos a servir, porque no vienen a otra cosa más que a servir a la comunidad, a la gente de la calle, que quieran estigmatizarnos o que quieran vernos de que no sabemos qué es lo que estamos haciendo. Obvio, uh-huh, que al abrir se abrió con todos los permisos, se abrió con todo. Nada más que hay un permiso, ya. Uh-huh. Que es uso de suelo. Uh-huh. Que aquí en Baja California o en Mexicali, vamos a hablar, aquí estamos en Mexicali, y nomás, uh-huh, hay un lugar que lo tiene. Uh-huh. Ah, es un centro de rehabilitación que lo tiene. Los ciento y tantos centros de rehabilitación que hay, pues no lo tiene, pues, da. Pues yo digo que vamos, o sea.
4: Sí, arreglar el tema. No,
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3: Esto es lo que dice. Mira, una disculpa, con las prisas se me traspapeló el nombre del señor, se lo debo, pero es una persona representante de esta patrulla espiritual que, por lo que pudiste escuchar, habla con bastante serenidad, con bastante coherencia, y yo creo que hay que dejar atrás la confrontación con el diputado Cantón, con los compañeros príncipes del periodismo que son Jorge Heras y Eduardo Villa, y realmente sentar a todas las partes en torno al problema que son las adicciones, el alcoholismo. Y hablando de adicciones y alcoholismo, ya llegó mi amigo Alejandro Domínguez.
8: ¿Qué pasó, Alfredo?
3: Muy buenos días, Alejandro. A ver, ¿de dónde vienes rápidamente? Platícame esto que me estabas diciendo. Yo creo que esto es algo importante y es otro tema en el cual no podemos permitir que se desprestigie a nuestros compañeros reporteros. Venga de ahí.
8: Muy buenos días, Alfredo Oscar Tabarela. Un saludo también a todos que nos ven por Facebook y por las ondas sonoras de La Gran D de las 10:50 de AM. A todos que nos estén escuchando, un saludo muy afectuoso en este viernes de fin de semana. Este viernes calientito, no se ha dejado venir todavía el calor, pero bueno, un saludo para todos, toda esta gente. Y pues sí, efectivamente, llego un poquito tarde. No es que me haya quedado dormido, sino que simplemente vengo a una rueda de prensa, Alfredo, de uno de los tantos aspirantes a
3: Jesús ocupar. Alejandro Ruiz Uribe, pero a ver, vámonos directo al grano, al meollo del asunto, que es que hubo una polémica con el compañero Rubén Gómez que lo cuestionó y Ruiz Uribe primero lo insultó por un problema físico que tiene nuestro amigo Rubén y que se me hace de muy mal gusto por parte del señor Ruiz Uribe irse por este lado, y además, pues tenemos que le llamó extorsionista, ¿no?
8: Sí, fíjate, desgraciadamente, Ruiz Uribe, pues bien sabido que es el ex superdelegado de gobierno federal en Baja California, pues bueno, renunció a su cargo hace algunos meses para buscar de lleno la postulación para la candidatura a la gubernatura de Baja California por Morena. Y pues bueno, realiza estas pruebas de prensa semanales cada viernes, que es un desayuno, pues se reúnen y pues bueno, hoy llegó esta rueda de prensa. Tuvo ahí unos dimes y diretes con Rubén Gómez. Dice, pues a mí me pareció bastante mal gusto, bastante grosero que le dijera, enderece la mirada y mírame a los ojos cuando te estoy hablando. Algo así más o menos dijo.
3: ¿Sí? Muy mal.
8: Rubén Gómez, bueno, para quienes no lo conozcan, tienen un problema en la vista, tiene estrabismo. Uh-huh.
3: Se me hace de muy mal gusto y se me hace incluso como para poner una demanda en la Secretaría de Inclusión. Eso es discriminación, señor Ruiz Uribe. ¿Qué pasó? No me quede mal. Lo tenía en otro concepto a mi querido papayo.
8: Sí, fíjate. Y posteriormente lo llamó extorsionador, se hicieron de palabras. Esto se hace en un restaurante de un conocido hotel de aquí.
3: Que por cierto, en decadencia, pobre hotel.
8: Bastante.
3: Bien, era el mejor, uno de los mejores hoteles de la ciudad y ahora está.
8: Se hospedó Pavarotti ahí incluso, Alfredo.
3: Sí, ahí se hospedó Pavarotti. ¿Sí? No, ahí se hospedó Julio César Chávez todas las veces que peleó en Mexicali. Era otro concepto hotelero. Ahora es un hotel de piojito.
8: Sí, pero bueno, resulta que hay más gente ahí, no solamente éramos nosotros los reporteros. Uh-huh. Se hacen de palabras, le dice aguanta, le dice este aspirante a candidato, que por cierto Morena va a elegir a los defensores de la Cuarta Transformación en el 22 de junio para el Estado, él quiere ser, y pues bueno, tiene este escarceo de palabras con Rubén Gómez.
3: Sí, pésimo.
8: Y pues bueno, me parece muy mal gusto si alguien está buscando. Bueno, para empezar, el político es él, pues.
3: Exactamente. Sí. No, pero aparte, nosotros nunca nos hemos metido con las con los problemas o defectos o características físicas de un político. Nos vamos sobre su trabajo. Claro. Nos vamos sobre sus dichos, sobre sus opiniones. Pero yo hay algunas personitas que sí les gusta, pero yo ni la familia ni el aspecto físico, porque si yo me metiera con la familia, hay una persona por ahí que yo hubiera investigado a su familia y, porque digo, no voy a decir nombres, se da baños de pureza periodísticamente hablando y de ética, pero en su familia hay antecedentes muy dudosos, respeto.
8: Claro.
3: Su aspecto profesional es lo que me causa... Me enerva y me enoja. Pero qué tristeza, ¿no? Qué tristeza que una persona que quiera ser gobernador de Baja California haya perdido así la... Pues, ¿qué pudiéramos decir? La tranquilidad, la serenidad, el respeto por el prójimo. Ese es el respeto que va a tener. el señor Ruiz Uribe.
8: Claro, pues sí. Hay un dicho por ahí que decía un exalcalde, dice, el que no quiera ver fantasmas, pues que no salga,
3: que no salga de noche.
8: De noche, si tú te pones así, cuando te van a cuestionar, que es que no recuerdo bien el tema que fue lo que le cuestionó, pues bueno, pues ya no quiero ver en temas más delicados, ¿no? Uh-huh. Entonces, porque Baja California es una entidad muy importante, sobre todo porque pues aquí está Tijuana, estamos en vecindad con Estados Unidos. Exacto. Tijuana, la ciudad más visitada del mundo.
3: Yo creo que la ciudad más visitada del mundo es París.
8: Será, pero es que ahí se dan, ¿no? Por el
3: no,
8: este,
3: no es cierto, yo nada más.
8: Nada más
3: por llevarte la.
8: Ah, okay.
3: La frontera sí. Más cruzada del mundo, dicen. Pero mira, quién sabe si sea o no sea. Lo que sí es que es una ciudad muy cosmopolita y una ciudad que adquiere gran importancia en la geopolítica, en la relación geopolítica entre México y Estados Unidos.
8: Así
3: pero,
8: es.
3: Regresando al tema. ¿Cuál es tu conclusión al respecto?
8: Bueno, para ser político, primeramente tienes que... Hay un dicho muy popular que no lo voy a decir en la radio, porque pues por si alguien está comiendo o algo, es de bastante vulgar y de bastante mal gusto.
3: Como tú.
8: Pero bueno, él lo voy a decir ya después, en alguna ocasión.
3: ¡Que lo diga! ¡Que lo diga!
8: Bueno, es tragar sapos, ¿no? Sin hacer gestos.
3: Pues, y pedir más.
8: Y decir, entonces,
3: qué rico, quiero más. Muy bien.
8: Él se comió...
3: Me gustó la gran analogía, comer sapo. Señor, pues comas el sapo. Sí, no tire la pedrada.
8: Somos buena onda aquí los reporteros de Mexicali, pero cuidado, somos también bastante bastante duros cuando nos hacen
3: sí. No, no,
8: enojar. Okay.
3: Entonces, no, aparte, pues somos, digo, es compañero de...
8: De gremio,
3: porque
8: sí.
3: Incluso hay gente con la que no me hablo, con la que estoy peleado, pero somos del mismo gremio y no podemos permitir que... Bueno, yo sé que a algunas de esas personas les gustaría ver que me partieran la madre, así literalmente, pero yo, si a ellos, a esas personas que quieren eso para mí, yo viera que hay una agresión a su trabajo periodístico, yo me adhiero.
8: Sí, mira, porque luego empieza a hacer la tonalidad después. Empieza uno así, no, pues que qué decirle a los reporteros, esto y lo otro. Señores, pues digo, pues te respeto, ¿no? Tengo entendido que empezó bastante respetuosa esta intervención, pero pues bueno, fue subiendo de tono, y hasta los insultos se llegaron. El señor quiere ser gobernador, muy probablemente lo sea, se le están alineando los...
3: A ver, ¿cómo se le están alineando?
8: Bueno, está la posibilidad.
3: Yo te voy a decir una cosa. ¿Tú le ves más fuerza a este cuate, al papayo, le ves más fuerza al papayo que a Julieta o que a Burgueño? Yo creo que primero sería Julieta o Burgueño el candidato, o incluso el senador Armando Ayala, antes que Ruiz Uribe.
8: Bueno, tiene más posibilidades de ser gobernador que yo.
3: No te tires a la milonga, a lo mejor tú podrías ser una buena opción.
8: Ya ves, ahorita todo el mundo anda tirando dinero por todos lados. O sea, ayer me pusieron en mi parabrisas una especie de periodiquito en mi parabrisas ahí de un aspirante, ¿no? Dices, pues, ¿de dónde?
3: Di nombre, ¿no? Julieta Ramírez Padilla.
8: No fue
3: Alfredo
8: Julieta,
3: Álvarez.
8: No, Evangelina Moreno.
3: Evangelina Moreno, que dicen que está bien buena. Pues, ¿está bien buena?
8: Que es la manzana, dice.
3: Yo pensé que Evangelina, no la conozco. Fíjate, yo ya tengo curiosidad. Dice, pues si está tan buena, pues que pongan una foto. Vamos a hacer una pausa, regresamos. Qué bueno que está ya aquí mi amigo Alejandro Domínguez, porque me aventé una hora yo solito y es mucho para mí.
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3: Estamos de regreso en la grande XCD 1050 de amplitud modulada de su radio. Soy Alfredo Azcárate Varela y Alejandro Domínguez del Hoyo. Y estamos aquí ya en la línea telefónica con la diputada federal, Eva María Vázquez. Buenos días, Eva María, ¿me escuchas?
4: Sí, claro, Alfredo, muy buenos días a ti y a todo el auditorio, gracias.
3: Eva María, muy buenos días. Pues aquí molestándote, queremos que nos des una pequeña actualizada. ¿Cómo están en estos momentos, que están en receso, me parece? ¿Cómo va tu proyecto legislativo? ¿Cómo va la bancada del PAN? ¿Qué opinas de esto que está pasando en Chihuahua con la gobernadora panista a la que están satanizando? Y pasan por alto a Rocha Moya. Tantas cosas que comentar, mi querida amiga. Donde quieras empezar tú, empezamos.
4: Sí, claro, Alfredo. Mira, pues qué bueno que tocas ese tema tan importante. Definitivamente hablar de todo lo que está pasando en el país y particularmente hacer el contraste, porque es justo lo que debemos de poner en claro ante la ciudadanía frente a un Chihuahua demócrata, frente a un Chihuahua que se defiende por parte de la gobernadora Maru Campos, una gobernadora valiente que le dio la cara de frente al crimen organizado desmantelando un narcolaboratorio frente a un narcogobernador como es el de Sinaloa, Rubén Rocha Moya, que ya no sabemos ni siquiera dónde está, que está siendo protegido por el propio gobierno, narcogobierno de Morena. Pues es una situación muy difícil. Además, la propia gobernadora en entrevista a nivel nacional ya dio a conocer el hecho de que el propio García Harfuch le dijo que ella que tenía muy claro que ella no había tenido conocimiento de ese operativo con la intervención de agentes de Estados Unidos. Es decir, hay claridad en el gobierno federal de quién está haciendo bien las cosas, pero justo es lo que a ellos no les conviene. ¿Y por qué no les conviene? Porque atenta contra los intereses suscritos a través de un pacto con el crimen organizado. Esa es la realidad. Morena suscribió un pacto con el crimen organizado y ahora pues ya no haya cómo hacer para sostenerlo y para mantener sobre todo esa delgadísima línea que hay que lo sostiene aún, porque ya lo decía el narcogobernador Moya, Rocha Moya, si él cae, pues cae todo el piso de la Cuarta Transformación. En Acción Nacional, ¿qué es lo que estamos haciendo, Alfredo, amigos? Estamos trabajando fuertemente por la democracia, por la verdad, por defender a las familias frente a un Morena que lo único que hace es tratar de defender a criminales. Y que además, déjame decirte, tú ahorita lo decías bien, estamos en un periodo de receso, pero te doy por ahí la primicia que fuimos convocados ya a un periodo extraordinario porque Morena quiere aprobar algunas reformas. Una reforma para aplazar la elección judicial al 2028, una modificación que lo único que hace es que vuelve a evidenciar la improvisación y el fracaso pues del modelo judicial que impulsó Morena. También quiere presentar una reforma sobre integridad, hazme el favor, como si tuvieran calidad moral para hacerlo, sobre integridad de candidaturas. Pretende hablar de integridad electoral, pero pues definitivamente se niega a discutir sanciones reales contra candidatos vinculados al crimen organizado que luego llegan y se convierten en los narcogobernadores, como el caso del de Sinaloa. También traen una reforma, Alfredo, al artículo 41 que tiene que ver con la nulidad de una elección cuando haya injerencia extranjera. O sea, están tan mal, tan desubicados de la realidad que el oficialismo quiere discutir amenazas externas, ignorando que la principal amenaza a las elecciones está aquí, está dentro de México, está siendo propiciada por ellos mismos, que es la intervención del crimen organizado que ellos permiten, que ellos propician y que peor aún ellos pactan. Y la última reforma que quieren es una reforma a la Ley General de Medios de Impugnación sobre nulidades en casilla, porque buscan modificar reglas electorales sin verdaderamente incorporar mecanismos efectivos para anular elecciones cuando estén estas contaminadas por la violencia criminal. Entonces, todo esto pues son simulaciones. Nosotros estamos proponiendo que son tres temas fundamentales para que sí se defienda la democracia, si quieren hablar de democracia. insisto, la nulidad de elecciones cuando intervenga el crimen organizado. La pérdida del registro de los partidos vinculados con narcopolíticos, con el crimen organizado, que pierdan su registro. Y también, pues, vamos a insistir en la desaparición de poder en Sinaloa. Y esto tiene que ver porque hay una crisis muy, muy severa en Sinaloa de seguridad, de gobernabilidad. Y lo que nosotros buscamos desde Acción Nacional es que definitivamente le entremos a la discusión de la desaparición de poderes. No es posible que se normalicen estos gobiernos rebasados por el crimen organizado y pues no pasa nada, ¿no? Mientras tanto, quieren distraer la atención del pueblo de México de una forma pues atroz. ¿Cómo? Pues tratando de enjuiciar, tratando de descalificar a nuestra gobernadora Maru Campos, que lo único que ha hecho es defender a su estado grande, defender a Chihuahua.
3: O sea, que en este caso tú consideras que el fin justifica los medios en lo que se refiere a que cerró un laboratorio de unas dimensiones de una magnitud tremenda y que por la intervención de dos agentes de los Estados Unidos se le esté acusando de traición a la patria y se le esté satanizando por encima de la gran culpabilidad que pudiera tener el gobernador o exgobernador de Sinaloa.
4: Fíjate que más que justificar, o sea, lo que yo hago es el contraste, porque el hecho es que ya se reconoció

0: la expresión coloquial, imagínate cuánta gente no se sintió agredida en sus intereses, en sus narcointereses, frente a un Rocha Moya que pues financió con dinero sucio, con dinero del crimen, las quién sabe cuántas campañas, porque bueno, habría que revisar hasta dónde llegaron los tentáculos de ese gran y terrible monstruo que se convierte el crimen organizado allá en Sinaloa.
1: Pues sí, y por último, pues ahora sí que de una cosa es defender la soberanía nacional y otra cosa es envolverse en un patrioterismo, ¿verdad?
0: No, mira, defender la soberanía, sí, claro, vamos a defender la soberanía, pero defendámosla combatiendo el crimen organizado, protegiendo a nuestras familias y dejando de abrazar delincuentes. Así se protege la soberanía de este país, no solapando a criminales y nunca, jamás, bajo ningún supuesto, haciendo pactos con ellos.
1: Eva María, aquí Alejandro Domínguez, mi compañero de programa, tiene una pregunta aquí para ti.
2: Diputado,
0: hola, Alejandro,
2: buenos días.
0: A tus órdenes. Muy buenos días.
2: Hay un tema que mencionaste que se me hace bastante preocupante respecto a la iniciativa para la nulidad de la elección cuando haya injerencia extranjera. Preguntarte si ya les mandaron ahí la iniciativa y pues a mí me parece, personalmente me parece muy delicado ya que pues si no gana Morena o el partido oficial, pues se podrían alegar injerencismo extranjero. ¿O cómo la ven ahí dentro del grupo parlamentario del PAN? Si ya han comentado algo sobre esta iniciativa.
0: Miren, estamos siendo convocados para ese periodo extraordinario donde evidentemente previo a ello habrá el debate, la deliberación y el análisis en las comisiones correspondientes. Y a partir de eso pues tendremos que dejar muy en claro, porque esto justamente qué bueno que lo dices como es, ¿no? Aquí lo que busca el oficialismo es que quiere supuestamente discutir amenazas externas, pero insisto, ignora la amenaza interna más grave, que es el crimen organizado. Es decir, quieren arrebatar a como de lugar, si no ganan, arrebatan. Y tratar de implantar, esto no es otra cosa que tratar de implantar las bases de una narrativa que en caso de que algo no les favorezca a sus intereses, poder decir, bueno, tratamos de buscar la manera de blindar, eso es lo que quieren, blindar sus intereses, no la democracia, no una elección y no al pueblo de México, lo que buscan es en todo momento sacar agua para su molino en perjuicio del pueblo de México. Claro, tienes una lectura adecuada del tema, así lo vemos, porque pues lo que están haciendo, y desde el día que llegaron, desde el día uno que llegaron, fue tratar de desmantelar el sistema democrático como lo conocemos para poder implantar su dictadura.
2: Sí, pero ya le llegó la iniciativa o todavía no, apenas está...
0: Va a ser objeto de análisis en los primeros días de la semana entrante.
2: Ok, muchas gracias, diputada.
1: Diputada, gracias. Muchísimas gracias por tu tiempo. Estamos aquí a ver si la semana que entra o en dos semanas que volvamos a tener aquí un enlace y el día que quieras nos ponemos de acuerdo y te recibimos aquí personalmente con un cafecito y un panecito de dulce en la cabina de la XCD 1050. Muchísimas gracias, Eva María Vázquez.
0: Ay, claro que sí, Alfredo, al contrario, muchísimas gracias, te acepto el cafecito y más con un rico panecito. Muchas
1: pues,
0: gracias.
1: Que tengas muy buen fin de semana y bueno, esto igualmente es lo que nos dice la diputada federal Eva María
2: Vázquez Hernández.
1: Muy bien, sí te sabes bien tu nombre, yo a veces le digo Hernández Vázquez. Pues es que ya son viernes. Tantos, no, y aparte son viernes. Tantos nombres luego los que tienen que memorizar. Que llegó sí. La hora de otro corte y regresamos en un momento.
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5: El senador Armando Ayala Robles realizó una asamblea informativa en la ampliación Lucio Blanco, en Playas de Rosarito, donde dialogó con las y los vecinos sobre los avances del trabajo que sigue impulsando en beneficio del pueblo desde el Senado de la República. Y añadió que compartió este encuentro acompañado de su amiga y compañera del Movimiento Transformador de México, la diputada federal Araceli Brown.
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5: La presidenta municipal de Playas de Rosarito, Rocío Adame, sostuvo una reunión de trabajo con integrantes del DIF municipal y representantes del proyecto Rosarito Access Plan Estratégico 2040, con el objetivo de fortalecer acciones enfocadas en la inclusión, la movilidad y el bienestar de las personas con discapacidad y de las y los adultos mayores. Al respecto, agregó que quiere un Rosarito más accesible, incluyente y pensado para todas y todos, donde cada persona pueda disfrutar de la ciudad en igualdad de condiciones.
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5: Miriam Sánchez es uno de los innumerables talentos que ha visto nacer y desarrollar la Olimpiada Nacional. Y para la velocista, la edición 2026 es la última en su trayectoria, en el marco del 30 aniversario de esta justa multideportiva del país. Para RCE Noticias, Carla López.
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1: Micrófono. Listo, estamos aquí ya de regreso y le damos la bienvenida a la diputada por Movimiento Ciudadano, Dailín García Rubalcaba. Dailín, qué gusto. Por fin se me hace que vayas a uno de mis programas después de 20 y tantos años de conocerte.
9: Ay, Alfredo, muchas gracias. Gracias por la invitación y gracias por pues recibirme. La verdad es que sí, ya tenemos muchos años de conocernos. Me acuerdo incluso desde que andaba ahí de independiente.
1: No, hace mucho. Yo me acuerdo, te digo, sí. Tengo un recuerdo muy grato tuyo de que iba pasando yo por la Benito Juárez esquina, no, por la Justo Sierra esquina con Zaragoza, pues está el Covach. Ajá. Y estabas en un semáforo y traías como unas tablas de unas muchachas y entregaban, no sé qué entregaban, si volantes o qué.
9: Eran separadores de libros, sí, pero justo eran la campaña, sí.
1: Pero eras independiente. Independiente. Entonces yo quiero subrayar, y eras una niña, no tendrías ni 20 años.
9: No, 22, 23, sí.
1: Es que también
9: pero sí me veo
1: eres
9: más traga, pequeña.
1: Es que mira aquí, a ver, véame por favor, véanme a esta mujer.
9: El clasado,
1: ¿a poco no parece un adolescente metida a legislador?
10: Y es que apenas le gana por 10 años, Alfredo. Pues sí, esa es la vida que llevas, pues.
1: Lo que pasa es que yo soy 2 años más grande que ella, pero me ha maltratado la vida. No, bienvenida, querida Dailín.
9: Muchas
1: bueno, aquí
9: gracias.
1: Le damos la pelota a mi querido Alejandro que empiece.
9: Alejandro, qué gusto.
10: Dailín, no, yo te conozco desde tenés como 17 años cuando estabas liderando este. Sé líder.
9: Sé líder.
10: Sé líder, entonces, fíjate nomás, ya. O sea que Dailín tiene un activismo muy, muy importante desde, pues ya. No podemos decir muchísimos años, ¿no? Porque pues, es muy joven todavía Dailín, pero también se movió por la vía independiente, buscando una candidatura, y pues bueno, hoy la tenemos como coordinadora estatal de Movimiento Ciudadano, y bueno, pues ya que me pasó la pelota el Alfredo, pues ¿qué pasó en MC? Vemos ahí a Argelia Núñez, la ahora ex coordinadora estatal de MC, pues ahí que se les fue, y que para los que no sepan, es esposa de Gustavo de Hoyos Walter, el expresidente nacional de Coparmex, y pues bueno, expresidente también del Consejo Coordinador Empresarial de Mexicali. Entonces, pues bueno, Argelia Núñez pues viene de allá de ¿cómo le dicen? La cuenca lagunera, por allá.
9: La laguna, ¿verdad? Claro, sí.
10: De por allá, y pues bueno, fue candidata al Senado, en la fórmula con David Saúl Guaquil, que ya se fue. Uh-huh. Y pues bueno, ahora en estos días anunció su salida de MC, de la coordinación municipal. ¿Qué pasó ahí, Adeline, en este? Porque alguien podría pensar, ¿sabes qué? MC se está desmoronando. ¿Qué pasa?
9: No, hombre, no, para nada. Movimiento Ciudadano es un proyecto que está en crecimiento. Después de los últimos procesos electorales, tanto el 2024 y en el 2025 en Veracruz y en Durango, en donde tuvimos dos estados en donde quedamos en segundo lugar, somos la segunda fuerza en estos estados. Y esa es una referencia que fue la siguiente elección inmediata después de la de Jorge Álvarez Máynez a nivel nacional. Es decir, la ciudadanía que tenía la intención de votar diferente, de expresarse en que no quisiera ni uno ni otro, pero que no se terminó de convencer por aquellas campañas negras, el tema del voto útil y todo esto, pues al siguiente año se dio cuenta, bueno, después del proceso del día de la elección, se dio cuenta que realmente era muy viable y era muy posible que pudiera hacerse el proyecto con esta tercera vía que es Movimiento Ciudadano a través de Jorge Álvarez Máynez. Entonces, al siguiente año, que es la del siguiente elección en Veracruz y en Durango, vemos que quedamos en segunda fuerza en ambos estados. Entonces, hoy estamos viendo, nosotros estamos en las calles de manera permanente, además de ser coordinadora estatal de Movimiento Ciudadano, tengo el gusto y el honor de ser diputada local también. Entonces estamos con esta responsabilidad en las calles y en las colonias y nos damos cuenta de que la gente sí quiere algo fresco, algo diferente y tienen total esperanza y confianza en que en Movimiento Ciudadano puedan estar las personas correctas. Es decir, somos como una posibilidad y la opción del sueño de que las cosas cambien en Baja California. Entonces, no nos estamos desmoronando, como dices, al contrario, el trabajo es muy arduo y la verdad es que conlleva, pues, mucho ejercicio en calles, mucho territorial, una cosa de mucha organización, de ser muy empático con quienes están al interior, porque todos son voluntarios, porque al final toda la gente que participa en un proyecto como lo es tan grande como Movimiento Ciudadano, pues es gente que quiere ayudar, que quiere cambiar algo o quiere llegar a donde se toman las decisiones. Entonces, pues son voluntarios, ¿no? Que estamos esperando los tiempos correctos para avanzar más en política. Entonces, pues dentro de eso, pues las personas que no se encuentren en el proyecto político que estamos construyendo, pues también tienen la libertad de irse y somos muy respetuosos de eso. No, vamos a estar agradecidos por el momento en que decidieron participar con nosotros y por lo que logramos construir en equipo. Pero al final del día, pues quien se quiera ir, pues no, tampoco, estos son espacios que son privilegiados. Hay mucha gente que quiere estar en estos espacios. Cuando íbamos a definir la coordinación municipal, eran otras 4 personas que peleaban ese espacio. Y se decidió en equipo entre el estatal y el nacional darle la oportunidad a Argelia. Si Argelia decidió renunciar y que no podía con esa responsabilidad, pues de frente, de cara a una elección, porque en un año hay una elección, pues entendemos y pues bueno, entendemos que esto tampoco es para todos.
1: Oye, Lenín, está tomando fuerza Movimiento Ciudadano, si no me equivoco, en las últimas elecciones tuvieron más votos ustedes que el PAN y el PRI juntos, ¿o es una leyenda urbana?
9: Sí los tuvimos, pero en Veracruz y en Durango. Es decir, no hemos tenido nosotros en Baja California otro proceso después de la elección federal. Uh-huh. Entonces, por eso sí salieron muchos desplegados de varias notas periodísticas, ¿no? De primera plana y demás, en que éramos ya la segunda fuerza de manera oficial.
1: Oye, y para el próximo proceso electoral, ¿qué planes tienes?
9: Pues la verdad es que estamos muy activos en las calles, uh-huh, en todas las ciudades. Si ustedes ven, la responsabilidad la hemos tomado con todas las letras que lo conlleva y con esto estamos construyendo también la alternativa con nuevos perfiles. Así que lo que estamos depositados ahorita es a preparar todos los espacios y el terreno de lo que viene. En Movimiento Ciudadano, nuestras candidaturas, el 50% son de ciudadanos que no tengan que militar o haber pertenecido con anterioridad. Entonces, pues obviamente nosotros como equipo político vamos a estar listos para recibir a la ciudadanía que quiera participar. Voy a participar en algún espacio. Obviamente, yo agradezco mucho a la gente que ya hasta me destapa para algunos cargos y luego
1: están todas
9: las encuestas y todo, pero pues vamos a esperar los tiempos.
1: ¿No?
9: Sí, una más. Bueno, que también, o sea, veamos la parte de que todavía no está como muy claro, ¿no? Es un uh-huh poco ambiguo con la reforma federal reciente, uh-huh, uh-huh, pero lo vamos a clarificar porque, pues, En la reforma pasada, constitucional pasada, se hablaba del 2030, es decir, nos queda todavía una posibilidad de reelección a la actual legislatura y ayuntamientos igual. Pero, pues bueno, la verdad es que no es un momento en que ya hayamos tomado la decisión. Vamos a esperar a ver si a las personas que estamos invitando a participar deciden.
1: Oye, yo tengo una duda. En Jalisco gobierna Movimiento Ciudadano estatalmente. Uh-huh. ¿Qué otro estado gobierna? Me parece que
9: Nuevo León.
1: Nuevo León.
9: Sí, con Samuel García.
1: Ajá. Con Samuel García, exacto. Es el se me iba, el amigo de,
9: claro.
1: De Tesla.
9: Sí. De Elon Musk.
1: El amigo de Musk. Oye, y a ver, a mí me interesaría que nos comentaras, a lo mejor es un poco fuera del tema, pero ¿qué papel consideras tú que juega Luis Donaldo Colosio? ¿Qué papel juega? ¿Qué tanta importancia le dan en
9: claro,
1: su partido?
9: No está fuera del tema porque Luis Donaldo pues tiene 3 estados donde se le quiere mucho. Uh-huh. Principalmente pues él ha hecho una labor por haber sido alcalde en Monterrey, hoy es senador por Nuevo León, entonces pues su participación activa ha sido en Nuevo León. Pues debido a toda su situación familiar en donde de adolescente se va a estudiar a Nuevo León, ¿no? Hacia allá la prepa, la universidad y demás. Sin embargo, pues su arraigo es Sonora, o sea, en donde sus padres y donde él nació y donde siempre ha tenido como esa necesidad de regresar, ¿no? Con la gente de Sonora y agradecerle. Pero también cada vez que viene a Baja California, pues la gente como que siente que aquí hay una deuda con él, ¿no? Por la catástrofe y la cosa tan terrible que pasó en Baja California, particularmente en Tijuana. Entonces, entre Nuevo León, Sonora y Baja California, que son estados fronterizos, justamente norteños, uh-huh. pues hay mucha identidad con Luis Donaldo. Entonces, Luis Donaldo va a participar seguramente a una candidatura, se van a renovar varias gubernaturas, son pues más de la mitad de las gubernaturas que tenemos actualmente vigentes, uh-huh. entonces... pues está definiendo, él decidirá si participa en Nuevo León o en Sonora, que yo tengo entendido que él trae más afinidad con Sonora porque pues está más su familia y toda la gente que quiere, ¿no? Pero uh-huh. lo estaremos viendo participar.
1: Pero aquí Alejandro te iba a preguntar algo y lo interrumpí.
9: Sí, sí.
1: Perdón.
9: Sí, no. Sí me di cuenta, bueno, pero digo, bueno, el avasallador de Alfredo.
1: No, mira, para que veas, yo soy justo.
9: Ah, no, pero no se te da gran palabra.
10: Soy avasallador. Hace algunos días que... De hecho, cuando fue la presentación del libro de Alcibiades, ¿no?
9: Sí.
10: García Lizardi, uh-huh. que, bueno, te pregunté, bueno, sobre tus aspiraciones,
9: claro.
10: ¿no?
9: Uh-huh.
10: Y comentaste que era muy probable que se designara una candidata mujer para la gubernatura. Y te pregunté si te interesaba, ¿no? Entonces, no dijiste que no, pero no te descartaste. O sea, no, en ese
9: claro.
10: sentido, para la gubernatura. Entonces, ¿ya lo has pensado un poquito menos de estos días para acá?
9: No, hombre, me lo preguntó hace una semana.
1: Sí, una semana
9: no he podido dormir de pensarlo para podértelo responder. No, necesito. En política, pues no te puedes descartar de ninguna posibilidad. Honestamente, sería un error decir que hoy que no quisiera reelegirme para ganar el distrito a Morena y que quede claro que sí les podemos ganar en Movimiento Ciudadano. Pero con todo el hartazgo que está pasando en Mexicali y toda esta necesidad de tener un gobierno que funcione por primera vez después de los últimos 8 o 9 años en donde no hemos visto ningún avance, por supuesto que la alcaldía es una gran idea. Y el tema de la gubernatura, sabemos que de estas gubernaturas que van a elección, pues 9 son para mujer. Es decir, la ley así lo contempla y nosotros así lo estamos revisando a nivel nacional. Entonces, yo haciendo algunos ajustes de cuentas, digo, seguramente, no, porque veo perfiles en otros estados que también están muy competitivos y que son hombres. Entonces, digo, seguramente nos va a tocar mujer, no porque particularmente una servidora vaya a ser la candidata a gobernadora, pero si llegada el momento, pues hay que tomar decisiones, pues seguramente estará sobre la mesa, pero no es algo que esté buscando en estos momentos.
10: Sí, ¿cuándo inician con sus procesos internos? Ya, como te comentaba, Morena, pues ya el próximo mes va a elegir a sus defensores de, no sé qué, de la patria.
1: De la 4T.
10: Sí, ¿no?
9: Sí, siempre con sus cosas, sí. Sí.
10: Entonces,
9: sí. Con sus maneras de justificar actos anticipados.
10: Sí, ¿no? ¿MMC no han definido todavía el proceso todavía? ¿O,
9: internamente o? sí tenemos ya la organización para hacer las coordinaciones distritales, que son... básicamente quienes se empiezan a encargar de los distritos para trabajarlos, igual en los municipios. Entonces, nuestros coordinadores municipales están trabajando en esa situación. Sin embargo, nosotros no lo hacemos hacia afuera. Es decir, nosotros no andamos incurriendo en cuestiones legales para hacer actos anticipados ni nada por el estilo.
1: Oye, ¿cuál es tu cargo oficial en el partido? ¿Coordinadora estatal o algo así?
9: Sí, es coordinadora,
1: ¿verdad?,
9: estatal de la Comisión Operativa Estatal de Movimiento Ciudadano.
1: ¿Cuál es la descripción del puesto?
9: Pues es la actividad...
2: Como hacemos en Recursos Humanos.
9: Sí, ya sé, es la, por si a alguien le interesa, es la activación operativa. Es decir, tenemos algunos espacios que son un poquito más como de consejo, mucho más como de apoyo, de coordinación, de cuestiones más de asesoría, pero la coordinación operativa es quien va a territorio, quien se reúne para hacer acuerdos, quien está como enfocándose en construir el proyecto para invitar a los perfiles idóneos y demás. No es una cuestión muy operativa, muy de estar todo el día en esta cuestión de construir el proyecto.
1: Perfecto. No sé, ya se me perdió Dani. ¿Dónde anda Dani? Vamos a corte, ¿verdad? Vamos a corte y regresamos un momento más, en un momento más, para cerrar el programa aquí con nuestra invitada de lujo de esta mañana.
9: Ay, muchas gracias.
3: Ya. Vamos a una breve pausa. 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
5: Venga de ahí, mi querido Alejandro. Estamos de regreso. Alejandro Domínguez del Hoyo, venga de ahí.
6: Sí. Bueno, Belén, siguiendo, continuando con nuestra invitada, Dalín García Rubalcaba, quien además de ser diputada local, es coordinadora estatal, hasta ahí lo vamos a dejar, el título, de Movimiento Ciudadano. Bueno, hace unos momentos nos comentábamos de la salida de Ángel Núñez. ¿Ya tienes al nuevo coordinador municipal? ¿Ya supliste a esa vacante?
7: ¿Y qué quedó? De hecho, justo nos empezamos a reunir con varios perfiles, particularmente con aquellos a los que se les negó la oportunidad en la vez anterior, uh-huh. Y estamos armando pues una reorganización y un reajuste. Los perfiles que a lo mejor pidieron un cargo solo por pedirlo, por tener un membrete, uh-huh. Y con eso pensar que aseguran pues un cargo o una candidatura en algún momento, pues están muy equivocados. O sea, realmente Movimiento Ciudadano es un espacio en donde construimos con trabajo y donde pues cualquier persona puede llegar, demostrar que tiene las cartas credenciales y que pueda asumir una responsabilidad que le pueda dar a Mexicali y a Baja California la oportunidad de salir adelante, de tener gobiernos diferentes. Entonces sí, ya estuvimos explorando, vamos a tener un consenso con el tema nacional también, vamos a ver si a nivel nacional nos van a hacer una ratificación o cuál es el proceso. Pero
6: No está firme todavía.
7: No, todavía no, esas personas todavía no lo tienen claro, pero nosotros, o sea, en el equipo estatal sí, pero en los que son aspirantes todavía no saben quién es la terna.
5: Bueno, y vamos a dejar atrás al plan de, ya hablamos mucho, mira, ya le hicimos, deberíamos de pasarles la factura a los de Movimiento Ciudadano.
7: Ya sé, gracias por los golazos.
5: No, claro que aquí tú puedes venir y decir lo que tú quieras.
7: Muchas gracias.
5: De aquí en adelante. Pero bueno, vámonos a otra cosa. Ayer te abordaron ahí unas personas en el Congreso, estabas ahí afuera cuando yo pasé por ahí. Me parece que eran los pensionados.
7: Sí,
5: ¿qué hay con ese tema, Dailin? Platícanos. Uh-huh.
7: Pues es una cuestión muy importante. Es un tema de violación institucional a los derechos de las personas jubiladas y pensionadas. Estamos hablando de, en Baja California, a los locales, que es el sector de la burocracia, es decir, trabajadores del estado, de los municipios, de cualquier área, dependencia, de limpia, de basura, secretarias, o sea, cualquier persona que en algún momento trabajó para el estado o para Mexicali en este caso, y que ya se jubiló, y también a las maestras y maestros, es decir, al magisterio también le afecta esta cosa que es una reforma constitucional, y derivado de esa reforma constitucional, que se acordarán que es el tema de las pensiones doradas, ¿no? Uh-huh, entonces, uh-huh. Claro que estamos en contra de aquellas pensiones millonarias que fueron derivadas de actos de corrupción, en donde evidentemente pues es imposible que tengas una pensión de 200,000, 300,000 y hasta 1,000,000 pesos. Hay pensiones así en México. Entonces, por eso desde la bancada naranja apoyamos esta reforma constitucional, pero nos opusimos particularmente a un transitorio en donde dice que esto debe ser retroactivo. Entonces, pues no puedes violentar los derechos que ellos han garantizado en la Constitución con un nuevo artículo en donde violentas los derechos adquiridos. Es decir, no, se contrapone, ¿no? Son dos artículos hermanos y se están contraponiendo. Entonces, ante esta reforma federal, se nos obliga al Congreso del Estado a hacer una armonización. Nosotros debemos también reformar nuestra Constitución y también hacer reformas en leyes secundarias. Entonces, queda muy ambiguo porque ahí dice que todas las instituciones, dependencias, órganos desconcentrados locales en los estados también tendrán que adherirse a este tema. Entonces, pues, magisterio dice, oye, pues, ¿cómo si yo ya, pues, estoy con una planificación familiar, de patrimonio? O sea, ¿cómo me van a decir que ahora me van a cambiar la pensión o si tengo créditos? Uh-huh. Ustedes no saben si tengo cáncer, si en los hospitales ahorita ni los pueden pueden atender, ¿me explico? O sea, entonces estamos trabajando en eso, nos piden hacer una clarificación en la materia, es decir, en la tanto en la Constitución como en la reglamentación y en las leyes secundarias, y eso fue lo que eso es algo que nos buscan hace 3 semanas. Entonces, una servidora presenta un punto de acuerdo justo cuando se iba a votar la reforma constitucional en el Pleno del Congreso, que fue una noche, era ahí cerca de medianoche, y entonces presenta un punto de acuerdo donde únicamente nos estamos obligando como legislatura a que cuando vayamos a reformar en estos periodos que nos hacen un plazo perentorio de días, que cuando nosotros lo hagamos quede claro que no le va a afectar a Magisterio y a los trabajadores del Estado. Entonces, en eso estamos trabajando, en darle seguimiento a este acuerdo que se votó de manera unánime y entonces empezar a trabajar estas reformas.
5: Perfecto. ¿Y también viste algo del tema de las adicciones? Algo
7: sí, así. Sí,
5: ¿qué
7: sí.
5: ¿Qué pasó? A ver, platícanos.
7: Pues es que se volvió una locura, ¿no? Con los videos virales del tema de Patrulla Espiritual y la cosa ahí de que mi compañero diputado, pues como que sale más a criminalizar que a decir que es un problema real y que hay algo que hacer, ¿no? Entonces, lo que estamos proponiendo y que fue algo que presentamos ayer es que reconozcamos que ha ido en incremento el consumo de sustancias sintéticas incluso. O sea, vemos que cada vez son sustancias más nocivas y más preocupantes y que veamos que el Estado, como es un tema de salud, debe hacerse cargo. Entonces, ¿qué pasa? O sea, todo esto se vuelve viral y es un problema porque la familia no tiene un lugar público, gratuito, donde le den la atención y donde ella pueda decir, necesito esta ayuda, mi hijo está en tal lugar y pues ayúdame a rescatarlo, ¿no? Entonces, ¿qué pasa? Pues ha sido una cosa delegada a las instituciones privadas, que son estas asociaciones civiles, que son centros de vida o de rehabilitación, y pues también tenemos que ver que es una responsabilidad del Estado. Entonces, por eso es lo que pedimos.
5: Está siendo omiso el gobierno en este
7: Totalmente.
5: Tema.
7: El hospital psiquiátrico está rebasado, no hay atención mental, y hablábamos también que ni a las neurodivergencias se les da las terapias que necesitan. Si hoy vas al hospital general, no hay ni camillas, no te van a recibir a un intoxicado, ¿me explico? O sea, entonces hay grandes necesidades en el tema de salud, y ayer lo evidenciamos, fue un acuerdo en donde solicitamos que se haga un plan estatal estratégico de atención a las adicciones, hablando de prevención y también de cuántos recursos se está depositando a esto, o si se van a abrir centros por parte del gobierno, o qué vamos a hacer para atender esta situación que es muy difícil, muy lamentable, y que los gobiernos como que lo han querido ignorar, ¿no? Como hacer invisible, porque si es un tema que avergüenza, ¿no? O sea, avergüenza a la familia, avergüenza al vecino, avergüenza como que, híjole, es que es drogadicto, ¿no? O sea, como que no se habla del tema, pero es un problema grande de salud.
5: Fíjate que hace ratito sacamos un insert de una persona que yo entrevisté de esto, de la Patrulla Espiritual, el cual, no sé si ya habías llegado tú, Alejandro.
6: No, ya había llegado.
5: De una manera muy coherente, muy sensata, expone la versión de la Patrulla Espiritual, donde no hay esas cosas grotescas que han puesto otras personas, ni insultos o comentarios, ya sabes, misóginos, por llamarles de alguna manera homofóbicos, pero llegamos a la misma conclusión. O sea, el problema principal no es ni la patrulla, ni los periodistas, ni el diputado, sino el tema de las adicciones. Nos estamos yendo a otro lado con la manera en que se abordó, y bueno, llegamos al final, mi querida Dailin, te agradezco mucho que hayas estado aquí, espero tenerte pronto. Que llegues más temprano para que hagamos...
7: ¡Ah, claro!
5: Tengamos aquí...
7: Las 2 horas me las
5: dan. Un cafecito, lo que tú quieras, querida. Cafecito, un panecito, no sé, una tortita o algo que luego...
6: ¿Una tortita?
7: Nada,
5: no he hecho de pilitos, ¿no? Un desayuno aquí, bueno. Muchas gracias. Un comentario final, por favor, querida Dailin.
7: Gracias. No, agradecerte, Alejandro. Es una persona que desde los 13 años me ha apoyado y ha creído en los jóvenes que de alguna manera intentan cambiar al mundo, y le agradezco mucho a la gente, gracias por eso. Y pues Alfredo, que me acuerdo que ahí eras bien duro, un periodista bien duro, bien difícil.
5: Ay, qué bueno que me sientan.
7: Pero eso habla de su profesionalismo, así que muchas gracias Alfredo, Dailin, por la invitación, y gracias a los que nos están escuchando. Cualquier cosa en la que podamos ayudar, mis redes sociales son Dailin García Rubalcaba, es DAYLIN.
5: Gracias. Es para que veas que no había nada que temer, ¿eh? Muchas gracias a usted que nos sigue esta mañana. Gracias a Alejandro Domínguez del Hoyo. Gracias a Dailín García Rubalcaba, Dani de la O, a Jimenita. Nos vamos. Nos vemos aquí el próximo viernes en La Opinión Semanal con Alfredo Azcárate, con Alejandro Domínguez del Hoyo y Alfredo Azcárate, el burro por delante, para que no se espante, decía mi mamá. Gracias, hasta el próximo viernes.
7: Adiós.
5: Gracias, Dailín, ¿eh?
7: No, muchas gracias. Muy gracias, bien. Gracias.
8: Excelente.
5: Ay, oye.
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0: ¿Qué tal, amigos? Un placer saludarles. Gracias por acompañarnos. Esto es RCE Deportes. Que no se oye. Ahora sí. Amigos, un gusto, un placer saludarles. Esto es RCE Deportes. Ahora sí se oye, hombre. Gracias. Bueno, como el clásico. El clásico cantante regiomontano, norteño, ¿verdad? ¡Gracias! ¡Los Cuervos! ¡Ah, saludos para mis amigos Los Cuervos! ¡Nosotros somos la banda Agua Caliente! ¡Gracias! Saludos para mis amigos del Agua Caliente también, hombre. Varias fiestas que nos hemos aventado con ellos. Los Cuervos, no sé, hombre araña. No sé, Los Cuervos. Amor de cuatro paredes, hombre araña. Se la cantan bien esos Cuervos. Es un grupo local, mis amigos. Buenas tardes, bienvenidos. Esto es RCE Deportes. El espacio donde hablamos del deporte y, por supuesto, donde usted puede también opinar. 664-303-1880. Un gusto, un placer saludarles. Sean todos bienvenidos, bien hallados, bienaventurados a un programa más en esta edición de viernes 22 de mayo, siendo las 12 con 7 minutos, arrancando tiempo y forma después de las transiciones, los cambios que se generan después de cada programa y entre cada programa. Bienvenidos a Radio Bahía 1470. Saludamos a la gente de la 1050 XD en la Grande de Mexicali, a nuestros amigos de la 1420, la doble X Radio Ranchito Me Gusta Más. Sobre todo usted que nos escucha, nos lleva a todos los lugares de la Baja California. Radio Bahía 1470, a nuestros amigos de Tijuana, San Diego. Sí, a través del 1470. Muchas gracias. Bienvenidos a este espacio RCE Deportes. Y bueno, a quienes nos siguen también a través de rceradioapp.com. Muchas, muchas gracias. Bueno, pues tenemos un programa completito. Varios temas que ver. Ya es fin de semana, ya se ve la orilla, hombre araña. Ya es viernes, dijo el otro. ¿Viernes? ¿Neta? Yo pienso que es martes. Martes, jueves. Viernes, sabadegues, domingüegues. No, ya, cánsate, hombre araña. Oiga, gracias por el café. Trae un saborcito así como a canela, hombre araña. ¿Será? Se le ve contento, hombre araña. ¿Ya se le olvidó? ¿Ya se le olvidó la derrota de las Chivas? Pues quienes los derrotaron siguen vivos. Y donde hubo, donde hubo carne asada quedan cenizas. Donde hubo masacre queda lodo. Oiga, hombre araña. Amigos, vamos a estar platicando, obviamente, los deportes que caracterizan a la región, ¿no? Béisbol, fútbol, la NBA, el básquetbol, por supuesto. ¿Cómo vamos en el Cibacopa? ¿Cómo van esos toritos? ¿Cómo van esos charritos? ¡Ay, esos charritos hasta ayer empataron! ¿No? Antier empataron, ¿verdad? ¡Ay, no, esos charritos, de veras! Vamos a ver qué pasa. Óiganme, pues ya se dio el primer partido del encuentro de ida de la final del fútbol mexicano. Híjole, lamento decirles esto. Resultaron ratoneros los Pumitas. Pues no que cabeza de león, ni que mejor cabeza de león que cola de ratón, ni que. ¿Verdad? Bueno, vamos a escuchar al señor Efraín Juárez, lo vamos a escuchar. Vamos a escuchar al Vasco Aburre, también tuvo conferencia de prensa para el juego de hoy. No. El señor Vasco, y siempre que digo Vasco me acuerdo de regresa la Vasca al niño, ¿no? Le regresa el reflujo al niño, al bebé. Híjole, la Vasca, regresa la Vasca al niño. Bueno, pues el Vasco. Ay, no, este señor lo veo, híjole, ¿cómo puede ser? No hay más, pues. ¿También a quién traemos? ¿Al Piojo? Andar peleando ahí con los conductores de televisión. Los narradores, que hay que decir, que narradores, los bufones esos, ¿no? Los payasos esos. Encabezados por Jorge Campos. Encabezados por, ¿cómo se llama? Luis García Postigo. Encabezados por los otros dos bufones que no voy a decir. Qué lástima que esté ahí el señor David Medrano Félix. Yo no sé por qué David Medrano Félix Yo creo que sí les han ofrecido, yo creo que sí le han ofrecido el irse a Televisa, el irse a otra estación de televisión. Pero él prefiere estar a gusto en Guadalajara, seguramente, ¿no? Y estar viajando únicamente cuando lo utilicen. Pero es lo único lamentable. Yo creo que toda esa bola de... Bueno, de toda esa bola, es el único que para mí vale la pena. Y lo que pasa es que se contagia, hombre araña. David Medrano Félix, sí. Acuérdense que una manzana podrida pudre a las demás. Exactamente. Entonces, es el único rescatable para mí. Pero bueno, cada vez que escucho a este señor, más quiero a mi perro. Ni tengo perro. Oigan, bueno, pues vamos a escuchar más adelante al señor Javier El Vasco Aguirre. Y obviamente platicar del partido de ayer de los Pumitas, los Cachunes. Los Cachunes. Los Cachunes resultaron ser unos ratoneros. Unos tácticamente ratoneros. Así es. Así va a jugar Javier El Vasco Aguirre. Porque... Saludos a mi buen amigo, con quien me divierte demasiado, Alvarito Morales. Saludos, Alvarito Morales, que me hace reír a carcajadas, como la canción de el ya fallecido Manolo Muñoz. A carcajadas. Seguramente ya se los dijo. Usted, profesor Efraín, juega igual que el Vasco Aguirre. Meten un golecito y se echan para atrás. Usted, profesor, no mienta por convivir. Me encanta, me encanta. Oigan, pues sí, efectivamente, juegan igual, son maestros, maestro y alumno, alumno y maestro. Así va a jugar México. Me comprometo a decirles que así va a jugar. Y aquí traigo los jugadores, las alineaciones, todo. Porque son de la misma escuela. Uno es más joven, pero con esos términos arcaicos, ¿verdad? Carcaicos. Estamos hablando de fútbol, ni se enoje, hombre araña, ¿eh? Porque estamos hablando de fútbol. Lo siento, usted nació en 1953, no es mi problema. Es que el hombre araña dice que es arcaico. Pues sí, sí es arcaico, ¿ya le sabe mover o no? A su aparato. Ay, trae sus cablecitos, el hombre araña es análogo. Ay, qué ternurita. Ternurita de las chivas esta. Usted no será gabacho, hombre araña, también. Usted que le va a las chivas. A mí se me hace que usted es gabacho. Usted, profesor, es gabacho. Gabachisísimo, no, qué gabacho va a ser. Come sin cuchara, imagínense lo gabacho que es este señor. Bueno, rápidamente les digo que bueno, vamos aquí unos temitas. No los acabo de hacer, no los traemos apenas, tenemos guión, este programa tiene guión. Aquí hacemos guión, cuando quieran se los enseño. Oigan, la propuesta para que se comuniquen nuestros amigos. Usted tiene, señora, señor, usted tiene un hijo que va a la UABC y está estudiando comunicación. Dígale que me marque. ¿Le gusta el deporte? Dígale que me marque. Quiero hacer aquí una mesa de trabajo. Una mesa de trabajo invitando y cambiándolos. Trayendo a diferentes, vamos a llamarlo, grupos de tres. Para que vengan a debatir aquí conmigo los sábados o un día entre semana. Y ir cambiando, ir cambiando. Quiero echarme una vuelta aquí a la UABC, a nuestros amigos de Xochicalco. A todas las universidades quiero ir. La invitación está abierta, es más. Déjenme invitar a todos, hombre araña. ¿Sí? ¿En la UDC también hay de comunicación? Bueno, vénganse para acá. Comuníquense conmigo, 664-303-1880. ¿Cuál es la idea? Quiero hacer un debate de trabajo. Una mesa de trabajo. Ahora que viene el mundial, la opinión del joven, del más experimentado. Sí, porque si traigo aquí a personalidades del ámbito de televisión y de radio, olvídense. Van a ser puro yo-yo. Yo-yo, yo-yo, yo-yo, yo-yo, yo-yo. Nah, estoy harto del yo-yo. Por eso no quiero ir otra vez a la escuela. Estoy harto. Yo-yo, yo-yo. Nah, estoy harto del yo-yo. Y de la supremacía y del alter ego. Y de todo eso. No, quiero traer a los jóvenes que vienen no tan contaminados. ¿Sí? O sea, no quiero gente genuina. Usted, papá, tiene a su hijo estudiando comunicación en cualquiera de las universidades. Dígale que se eche una vueltita, que me hable, 664-303-1880. Lo voy a invitar a que venga y me exponga lo que ellos piensan del deporte, de su punto de vista, cómo ve el fútbol mexicano, el fútbol francés, el italiano, el deporte, el atletismo, el ciclismo, dónde hace falta apoyo. Es una mesa de trabajo, una verdadera mesa, donde yo, su amigo Ubaldo Mesa, Fíjese bien, donde yo, su amigo Ubaldo Mesa, lo voy a dejar hablar, no lo voy a interrumpir, yo voy a ser el anfitrión. ¿Eh? Porque si traigo, porque los conozco y porque los tengo. Tengo compañeros que pueden venir, pero vamos a escuchar el yo. No, eso no me importa. Su carrera, su vida, lo que ha hecho, no, eso no me importa. Me importan los jóvenes. El comunicador. El que quiere decir qué. Como este Aristóteles, el padre de la comunicación. ¿Verdad? ¿Qué dice qué? ¿Cómo lo dices? Y el mensaje y el no mensaje, y lo verbal y lo no verbal. Todos estos comunicadores, todas estas ciencias de la comunicación. A eso quiero que vengan. Dígale a su hijo. Si estudia comunicación, ojo, si estudia comunicación. Porque luego también vienen químicos. No, químicos no. Químicos no, mis amigos. ¿Sale? No queremos alter egos. No queremos yoyos aquí. No, a esos no. Esos ni vengan. Queremos jóvenes de comunicación que estudien comunicación primero, segundo, tercero, cuarto, quinto, sexto semestre. Bienvenidos. Los invitamos una vez, traemos a otros para escuchar las voces de estos comunicadores del futuro. ¿Qué les parece? Bueno, ok, ahí está la propuesta. El día de hoy, que es viernes, obviamente el partido de Cruz Azul Pumas, ¿cómo jugaron? ¿Quiénes son? ¿Qué propusieron? Julián Quiñones es campeón del fútbol saudí de Arabia Saudita. Y bueno, pues lo vamos a comentar. Quedó de campeón de goleo. Este sí o sí debe estar formando parte de la selección de Javier Aburre. Hat-trick en su último partido. Metió 3 goles, 33 goles. Ya les voy a decir a quién y a quién dejó atrás. Selección mexicana juega hoy contra la selección de Ghana. Se me hace que les van a ganar. Se me hace que nos van a ganar. Ya veremos. Obviamente, ¿qué está pasando? ¿Qué está pasando en la liga de... en la liga de la NBA, en el Cibacopa, que ya traen los playoffs, en la Major League Baseball y en la liga mexicana? ¿Cómo le fue a los charritos de Jalisco? Vamos a hacer nuestra primera pausa. Regresamos.
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Amigos, regresamos. Esto es RCE Deportes, edición de viernes 22 de mayo, 12:21. Mi nombre es Osvaldo Mesa. Vámonos con la información. Bueno, pues se están sucediendo ya el corte de caja, y es que en las diferentes ligas en el mundo están llegando al final, justamente están llegando a la parte final de sus torneos. Y bueno, pues no es la excepción, también la Liga MX no es la excepción, está llegando al final. Y ya también en la Liga Española se está llegando al final de esta jornada número 38. Bueno, pues mañana sábado, todos los juegos a las 12 del mediodía, jornada 38 de 38. Los partidos más importantes en la Liga de España son los siguientes. Los partidos más importantes: Valencia contra el Barça. El Barça, les recuerdo que tiene 94 puntos y 83 el Real Madrid. Todo parece indicar que pues ya el Barcelona se puede dar como campeón. Únicamente falta que juegue este último partido. Y aquí lo estaremos analizando, lo estaremos llevando a cabo con la información, quiero decir. Les iba a decir narrando, pero no. Les vamos a estar llevando las incidencias de este juego justamente cuando inicie RC Deportes. Y al finalizar, pues será el campeón. Justamente, ¿verdad? Mañana a las 12, Real Betis, Levante, Real Madrid, Atlético de Bilbao, Getafe, Osasuna, Celta de Vigo, Sevilla, Villarreal, Atlético de Madrid. Los partidos más importantes: Barça, Real Madrid, Villarreal, Atlético Madrid y Real Betis, los cinco grandes de la Liga Española, que tienen obviamente participación en los torneos importantes a nivel mundial, ¿no? Como son los campeones de la UEFA. Poder ya ser parte de los grupos de la Europa League, clasificando de hecho a la Liga de Conferencia. Y bueno, pues es lo bueno de estar en los primeros cinco equipos. Bueno, también el sexto y séptimo ingresan a estos competencias internacionales. Y pues ahí el título para el Barça y el Real Madrid, que no se lleva nada. Cortarán cabezas. Ahí está la información de la Liga de España. Bueno, pues para nuestros amigos que están por primera vez escuchándonos, somos RCE Deportes, de lunes a viernes a partir de las 12 hasta la 1 de la tarde, y los sábados Unplugged, Desenchufados. Misma estructura deportiva, mismo guión, con lo más importante en la semana, pero sobre todo tenemos música rock en español, en inglés, que la va a pasar bastante, bastante bien. Así es de que se acerca el Mundial, obviamente estaremos dialogando sobre esos temas. Ayer se nos pasó el calendario, Braña. El calendario, es más, de una vez, porque luego se nos pasa. Ayer quedamos ahí pendientes con nuestros amigos, que luego sí me reclamaron: Scooby, no dijiste nada de la Copa Mundial de Fútbol. Ok, bueno, ¿qué hay? Les recuerdo que México se va a enfrentar a Sudáfrica en el grupo A, y que definitivamente a México le toca la inauguración del Mundial. Canadá, Estados Unidos y México. ¡Wow! ¡Fantástico! En el Estadio Azteca. Allá va a ser la inauguración. México recibiendo a Sudáfrica, como ya también en otros mundiales le ha tocado inaugurar con Sudáfrica, pero sabe que también le tocó la Copa Confederaciones, que antes era Copa del Rey, a la cual asistí en el 2009. Estuve como corresponsal justamente para mis vecinos aquí, 107.7. Justamente era yo un estudiante, estaba Julio Garrido, le mando saludos a Julio Garrido. Y de Tijuana ya estaba yo estudiando, pedí permiso, y pues sí, algunas materias sí las tuve que reprobar, porque pues me fui toda la Copa Confederaciones en Guadalajara, donde ya jugaba Brasil con Ronaldinho. Sí, tenía todos los dientes chuecos, me acuerdo bastante bien. Entonces,
nos tocó traerles información, hacer las cápsulas desde el 2009, desde Guadalajara. Y fíjate, hombre araña, ¿cómo son las cosas? Regresé al nido. Sí, aquí está mi compañero Julio Garrido, 107.7. Bueno, pues también en esa ocasión México le toca inaugurar ese torneo en Sudáfrica. La final fue Brasil-México ya en el Estadio Azteca, ¿no? Y a mí me tocó estar en Guadalajara, justamente donde estaba Brasil, Sudáfrica, estaba Nueva Zelanda. ¿Qué otro equipo estaba? Sí, creo que eran todos. Y por ahí también me tocó estar. Bueno, pues México-Sudáfrica, 12 del mediodía, próximo 11 de junio. Corea del Sur, que es también del grupo de México, a las 7 de la mañana, no, 7 de la tarde, 7 de la tarde de ese mismo día, 7 de la tarde contra República Checa. Corea, República Checa, a las 7 de la tarde. 12 del mediodía, 7 de la tarde, los primeros dos partidos que inauguran el Mundial. Para el siguiente día, que ya es 12, nos vamos hasta Canadá. Canadá inaugura su campeonato mundial también a las 12, horario de Tijuana, contra Bosnia-Herzegovina. Y a las 6 de la tarde, horario Tijuana, en los Estados Unidos,

0: otros ya en casa, Brasil, Marruecos, y en el grupo C, Haití, Escocia, y en el grupo D, Australia contra Turquía, 6:00 p.m. y 9:00 p.m. ¡Ah, qué padre! Ya vamos a estar en casa. Bueno, este es, digamos, los primeros 3 días, jueves, viernes y sábado. ¿Estamos? Entonces, ya arrancando estos 3 partidos, pues los demás como agua, ¿no? A México le va a tocar, sí va a durar una semanita casi, 5 días para volver a jugar, de su grupo. México, Corea del Sur, 18 de junio. Ahí sí vamos a tardar un ratito en volver a participar. Gracias por participar, vámonos, ¿va? El 18 es jueves, o sea, de jueves a jueves, 11 de junio, 18 de junio. Sí, vamos a tardar 1, 2, 3, 4, 5, 6, 7, 8 días para volver a jugar. México, después viene Escocia, Marruecos, Brasil, Turquía. Quiero ver dónde está el tercer juego de México. Tercer jueguito de México. Para de una vez decirles cuánto vamos a tardar en volver a ver a México. República Checa contra México. 24 de junio. Sí, efectivamente. 7 días después, otra vez. Después de esos 3 partidos, mis amigos, ya podemos saber si México pasa o no pasa de la primera ronda. ¿Qué se está pensando? Que México pueda trascender ganándole a Sudáfrica, metiéndole una goliza, a Corea empatando y con República Checa, pues ganar, ¿no? Porque dicen que perder, pues para perder mejor no vayas. Pero ellos están pensando que así van a pasar. Pero a Sudáfrica creo que los van a golear todos. ¿Cuántos goles le va a meter Corea del Sur? ¿Cuántos goles va a propinar República Checa? Ahí creo que va a estar la diferencia. República Checa no creo que es una cucharada de azúcar, ¿eh? No. Vienen a jugar. Vienen a jugar fútbol. ¿Qué les parece si escuchamos al señor Vasco Aguirre? Aprovechando justamente, ¿verdad? Hay que aprovechar que... ¿Quién tengo aquí? A ver, déjame checar, hombre araña. ¡Y tengo el Vasco! Tengo el Vasco Aburre. A ver, ¿qué dice el Vasco Aburre sobre los jugadores que vienen ya desahogándose de lo que corresponde a sus ligas en las Europas? No son los jugadores europeos, no. Son los jugadores que juegan en Europa, pero europeos no tienen nada. A ver, vamos a checar. Échale ahí, coperito. De una vez, vámonos con el Vasco Aguirre. Oye, Vasco, ¿vas a ponerlos o no los vas a poner? ¿Los trajiste de adorno?
1: Sí, Edson vino muy recuperado de su operación de tobillo. De hecho, participó ya en entrenamientos con el grupo completo. Perfectamente jugará, participará seguramente. Luis Chávez también llegó bien, muy, muy delgado, muy fuerte de la cirugía esa que tuvo de los cruzados, también lo tomaré en cuenta. No creo que para muchos minutos en ambos casos, pero sí los tomaré en cuenta. Descartado para el partido por precaución César Montes, tiene ahí todavía una recidiva de su problema con el tendón. Y Memo está bien. Mateo Chávez está recuperado del hombro. Y no se me escapa algún otro, pero todos. Jorge Sánchez está bien. Orbelín, que llega también por la noche, me parece. Intentaré que tengan minutos porque están en ritmo de juego, ¿no? Están en ritmo de juego y sí, tienen su descanso de varios días, pero los vamos a dosificar bien. El descanso, juego y un par de días de descanso quizá a los europeos más que a los otros. Ciertamente pedí a la dirección deportiva que solicitara a Gana hacer muchos cambios, porque hacer un partido de preparación, el primer partido de preparación desde que nos reunimos, pues sí necesito ver a todos, ¿no? Entonces, ojalá, sin caer en un tipo de falta de respeto al público, ni mucho menos, hacer un buen partido, pero sí tratar de utilizar a los que han estado entrenando con nosotros, inclusive los denominados sparrings.
0: Ahí están las palabras de El Vasco. El Vasco aburre. Siempre dice lo mismo. Ay, no, este Vasco. Caracoles. Bueno, pues ya saben, César Montes está descartado, quieren que se prepare. Mateo, Luis Chávez. Si hay una polémica ahorita con Luis Chávez, amigos de RC Deportes, Hombre Araña, porque en la final del fútbol mexicano está Jordan Carrillo, está muy bien, está jugando bastante bien. Hay otros jugadores también mexicanos, Charly Rodríguez de Cruz Azul está jugando muy bien, de hecho el jugador más talentoso ayer, ¿no? Qué bien estaba jugando de primera intención. Si traes a Luis Chávez, ayer lo dijimos, ¿no? Que tiene 4 partidos y tiene estos partidos contra los Sparrings, Ghana, Serbia, que se vaya a Australia, que se va a enfrentar México, pues para que Luis Chávez demuestre que está al 100%. También los otros, Edson Álvarez y compañía, tienen que demostrar que están bien para jugar y enfrentar a Corea, que vienen como los gallos giros, República Checa, que cuerpo a cuerpo te van a forzar. Te van a forzar a jugar bien. Sudáfrica, la velocidad. Te van a hacer correr. Si no, te van a pasar y nos van a meter goles. Entonces, Luis Chávez tiene que demostrar eso. Si no, lo tiene que bajar del barco y traerse a alguno de estos muchachos que estamos diciendo. Pero no nomás a lo loco. Tiene que ser la misma posición, tiene que ser las mismas coberturas, los mismos disparos de larga y corta distancia. Pero ahí está la polémica, porque dicen, bueno, si te vas a traer un muchacho que viene saliendo de una lesión y ahorita en el partido, en la Liga MX, la final, hay 2 jugadores buenos, ¿te los vas a traer? Ahorita vamos a escuchar al Vasco Aguirre y al Barco también, que dice. Hacemos pausa, regresamos. RCE Deportes.
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3: Con una inversión de más de 11 millones de pesos, la unidad deportiva CREA quedó lista para que las familias y jóvenes disfruten de este espacio renovado, informó la presidenta municipal de Mexicali, Norma Bustamante. La alcaldesa agregó que con su rehabilitación y el inicio de las retas, México Imparable, se sigue sumando espacios para la convivencia y actividades saludables en la comunidad.
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3: Como parte del seguimiento a las gestiones para atraer inversión y fortalecer proyectos sustentables para Ensenada, la alcaldesa Claudia Gatón Muñiz sostuvo una reunión de trabajo con Roberto Godfrey, CEO y fundador de Megaflux, empresa mexicana especializada en tecnología para movilidad eléctrica.
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3: El próximo mes de julio, Jalisco volverá a colocarse en el escenario deportivo internacional al ser sede de la Copa México de Clavados, evento avalado por World Aquatics y programado del 16 al 19 de julio en el Centro Acuático Metropolitano de Zapopan. Para RCE Noticias, Carla López.
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0: Ándale, ya llegó el Buki. Ya llegó el Buki. Ándale, Buki. Caís bien. Amigos, regresamos. Esto es RCE Deportes, edición de viernes 22 de mayo de este 2026. Mi nombre es Ubaldo Mesa. Me da mucho gusto que esté con nosotros y que además nos preste su atención. Gracias mil por estar este día viernes con nosotros. Vámonos de inmediato a la información. Serie A, la Liga Italiana, está también a punto de culminar. Ya sabemos del campeón Inter de Milán, pero ya estarán jugando la última fecha, la jornada número 38. El viernes, el día de hoy, la Fiorentina está recibiendo al Atalanta. Ya está ganando 1-0 la Fiore desde el minuto 38. Roberto Piccoli de la Fiore, de la Fiorentina, está ganando 1-0. También en la Serie A, la Liga Italiana llega a su final con el partido del Bolonia. Mañana a las 9 de la mañana, Inter de Milán, el campeón del fútbol italiano, aunque se han quedado sin Mundial. La Napoli, sí, el Napoli de Italia contra el Udinese. También ellos estarán jugando el domingo a las 9 de la mañana. El mismo domingo, Lecce contra el Génova a las 11:45, Milán contra el Cagliari y el Torino el domingo contra la Vecchia Signora, la Juventus. 11:45 los partidos más importantes de la Serie A, la Liga Italiana. Efectivamente, mis amigos, ya estamos de regreso. Gracias por acompañarnos. Ya están terminando las más importantes ligas en el mundo. Bueno, la única que no va a terminar es que no es tan importante, hombre araña. La Major League Soccer. Major League Soccer. ¿Cómo van estos señores? Los más importantes, hombre araña. Nashville, primer lugar del este. Nashville. Juegan mañana sábado, 5:30 de la tarde, New York Football Club. ¿Quién más juega? New England, tercer lugar de este mismo, de esta misma conferencia, la del este contra Charlotte. Juegan mañana. San Diego, ay, San Diego. San Dieguito. Ah, no, ya San Diego ya pasó de moda, ¿no? Va a enfrentar al número uno del este. White Cubs. Vámonos. 29 puntos. Primer lugar del oeste. De la conferencia del oeste. 6:30 el sábado, San Diego. White Cubs. Y también juega Real Salt Lake, que es el tercer lugar de este oeste. De esta conferencia del oeste. 25 puntos, va contra el Minnesota, juegan el sábado. Y los líderes, San José Earthquakes, San José Terremoto, el sábado 6:30 contra Timbers. Segundo lugar, San José, oh, 29 puntos. Muy bien, primer lugar ya decíamos, es el White Cubs. Segundo lugar de la conferencia del este, Inter de Miami. Ellos son el segundo lugar. 28 puntos. Juegan el domingo contra Filadelfia. Major League Soccer. Pues que les vaya bien. Ya cuando estén en los semifinales de conferencia nos hablan. Sí, porque bueno, la Liga Española juega hasta el sábado. Partidos del sábado. Ya son los últimos, hombre araña. No tienen mucho mucho que ver. Pero ahorita lo checamos, ahorita lo checamos. Hay que terminar con esto, que estábamos hablando de los jugadores, ¿no? De que van a llegar del fútbol de Europa, jugadores mexicanos que se van a integrar. Justamente a Javier Aguirre le preguntaron, oye, ¿y vas a poder integrar jugadores de la Liga MX que están jugando la final? Obviamente un Charly Rodríguez, este muchacho Jordan Carrillo del Puma. ¿Lo vas a poder integrar o no? No, sí, está abierta la puerta para que... sí, vas a llevar a tus amigos. Eso dice para quitárselos de encima. Pero también le preguntaron, ¿quiénes van a llegar de Europa? ¿Quiénes faltan? Vasco, ¿quiénes faltan de llegar de Europa? ¿A quiénes vas a poner? ¿Y cómo vas a dar a conocer la lista de privilegiados o la lista... ¿Cómo vas a dar a conocer la lista de jugadores para este mundial? Muy importante. Y es que, pues ya saben, ¿no? En las diferentes selecciones que van a participar, entre ellos la de Brasil, la de Francia, pues ya se dio a conocer las listas definitivas. Pero lo hacían con alfombra y roja y caravana, champagne, ¿verdad? Fútbol champagne, dice este muchacho, el Kikín Fonseca, ¿no? ¿Cómo vas a dar a conocer, Vasco Aguirre, la lista definitiva de jugadores para el Mundial? ¿Con alfombra roja y caravana? ¿Vas a meter a todos los que lleguen? A ver, ¿cómo va a ser esto, hombre Aguirre?
1: Johan Vázquez vendrá, Jiménez, Santiago, Raúl Jiménez deberán de presentarse después del partido con ganas. Ya con descansos, vuelos y tal, yo espero contra Australia tener a Julián también que anda por ahí. Esto era, terminaba hoy su liga. Entonces, yo creo que ya contra Australia en Pasadena tendremos a todos los foráneos. Esto. Y de la lista, pues lo que me diga Chava, que es el que manda, y la dirección deportiva, cómo hacerlo. Yo no tengo, no vi cómo la dio Ancelotti, qué hizo o qué. Sí, y estuvo bien, quedó bonito.
9: Sí, estuvo muy padre.
1: Pues mira, felicidades al buen Carleto.
0: Bueno, pues ahí están las palabras de Javier Aburre, que bueno, pues le están preguntando en conferencia de prensa ayer cómo iba a entregar justamente las alineaciones definitivas, la lista definitiva de jugadores convocados al Mundial. Y bueno, pues dijo que no estaba enterado cómo había entregado Carlos Ancelotti, director técnico de Brasil, esta lista, ¿no? Pues con bombo y platillo, ya hemos escuchado aquí a mi compañera Carla, ¿no? Carla López, a quien le mandamos un saludo, que da la información a la media hora en Radio Bahía. Nos informaba sobre este tema, ¿no? De con un gran expectación recibía... pues el mundo o la afición brasileña el nombre de Ronaldinho, de este señor Neymar, y participar en el mundial, ¿no? Bueno, pues unos hasta lloraron de nervios porque no salían en la lista. Así va a pasar igual aquí, ya verán. Bueno, hacemos punto y aparte. Ahorita continuamos con lo de la selección mexicana, hay más. Pero antes de irnos a la pausa, sí debo comentar lo siguiente. En este partido de la final, ya llegando a nuestra liga bananera, nuestra liga tercermundista, ¿verdad? Duele, pero es la verdad, porque las reglas se las pasan por el arco del triunfo. ¿Y qué nos dan como espectadores? Nos dan basura. Solamente que el que le va a esos equipos pues les puede interesar. Lo importante sería que a todos nos interese. Ya va a venir la final, viene lo mejor en el básquetbol de los Estados Unidos. Ya vienen los playoffs, todos los partidos son buenos, todos. Ya vienen los playoffs del béisbol en la Liga Mexicana, en las Grandes Ligas, ya viene. todos los partidos son buenos. Ah, ya vienen los partidos de conferencia del fútbol americano en los Estados Unidos. Todos son buenos, todos los estadios están a reventar, hasta las lámparas. Y aquí, paupérrimamente, apenas iban los familiares, ¿no? Ah, no, tampoco. Bueno, pues Cruz Azul se enfrentó a Pumas y empataron a cero. Bueno, Cruz Azul propuso, los Pumas se defendieron. Pumas buscó no perder. Cruz Azul hizo todo, pero no metió gol. Pumas no respiraba. Keylor Navas, el portero de Pumas, detuvo 3 de gol. Cruz Azul, 25 minutos muy buenos, primer tiempo. Otros 25 minutos, el segundo tiempo. Yo escuché ayer al Tuca Ferretti, palabra de, pues, una persona grande, porque conquistó varios títulos con Tigres y jugó con Pumas y le hizo gol al América, decir, 75 minutos, 73 minutos, los Pumas sin poder cruzar la media cancha de Cruz Azul y poder hilar sus primeros 6 toques de balón. Después del medio tiempo, 72 minutos. Era para el Tuca Ferretti increíble. ¡Carajo! Ayer lo escuché decir eso. Los Pumas jugaron 4-4-2. 4 defensas, 4 medios, 2 delanteros. ¿De quiénes hablamos? Centrales. Toti López, Natán, Angulo y Duarte el Español en la defensa. Jordan Carrillo, Trigos, Vite y Antuna en la media cancha. Delanteros, Juninho y la Pantera Morales. Ahí hizo una modificación. No está Carrillo. No está Carrasquilla. No está. Fundamental. Después lo metió. Y todos a defender, ¿eh? Todos a defender. Sacrificio. Así le dicen en mi rancho. Cruz Azul, 4-3-3. 4 defensas, 3 mediocampistas, 3 delanteros, un volante, un suelto por ahí. En la central, Dita y Piovi de Cruz Azul. Piovi por derecha. Y por izquierda, Campos, Jeremy. Bueno, ahí va de nuez. Jeremy, lateral derecho. Dita, Piovi, Campos por izquierda. Charly Rodríguez, García y Rotondi en la media cancha. Palavicino, Paradela y Ebre. Palavicino libre, ¿no? Pero como extremo. 4-3-3. Pumas tendrá que, pues, atacar en Ciudad Universitaria y cumplir el objetivo, ganar. Por lo pronto, la noche de ayer cumplió lo que había propuesto, el 0-0. Cruz Azul, pues, insatisfecho por hacer fútbol, llegar, tocar la portería, proponer el partido, pero no meter gol. Se va, para mí, con un sabor amargo. Amarguisísimo. ¿Qué hay, hombre araña? ¿Tiene el audio? Si lo tiene, de una vez, si no, nos esperamos. Ah, ¿lo tiene? Pues de una vez. Vámonos con el audio, de una vez. Sas.
12: Lo que sí me sorprende de una institución tan grande como Cruz Azul.
0: Ah, son las palabras de este señor. Lo vamos a dejar. Vámonos a la pausa, regresamos a RC Deportes.
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0: Es hoy viernes 5:30, Oklahoma City Thunder visita a San Antonio Spurs, a las espuelas. Hoy 5:30, espuelas de San Antonio reciben a Oklahoma City Thunder. Y el sábado, juego 3 de la final de la Conferencia del Este a las 5. Tómala, el sábado. Cavaliers de Oklahoma, Cavaliers de Cleveland van a recibir, siendo locales, a los Knicks de Nueva York. Aquí la serie está pareja, 2-2. Juegan sábado y lunes. Oklahoma City Thunder, ellos juegan viernes y domingo. No descansan. Hoy, luego juegan. Perverso. Perverso. Los Knicks iniciaron perdiendo el primer periodo contra los Cavaliers la noche de ayer. 27-24, así terminó el primer periodo. El segundo lo ganaron los Knicks, 29-22. Y de ahí para el Real. Ganaron el tercero, 32-21. El cuarto periodo, Knicks 24-23, para una sumatoria de 109-93. Avasallador, aplastante, el equipo de los Knicks de Nueva York, que juegan el próximo sábado a las 5 de la tarde. Tómala. Hoy, en San Antonio, los Spurs reciben a Oklahoma City Thunders, 5:30 de la tarde. En el Cibacopa, básquetbol local, básquetbol de la localía. Bueno, los primeros cuatro: Astros de Jalisco, Halcones de Obregón, Frailes de Guasave y Los Ángeles de la Ciudad de México llevan mano. El 1 contra el 8, el 2 contra el 7, el 3 contra el 6, el 4 contra el 5. Ayer arrancó los playoffs en el Cibacopa. Sonkis de Tijuana. ¡Ay, estos Sonkis de Tijuana! Como visitantes se llevan la victoria 93-83 sobre Los Ángeles de la Ciudad de México. ¡Sonkis de Tijuana! Los jugadores más destacados por Tijuana Sonkis: Ale Williams, 24 puntos. Akia Priut, 18 puntos. Los jugadores más destacados por Ángeles de la Ciudad de México: un tal Jacob con 15 puntos y Griffin con 14. No les alcanzó, pero son los jugadores más destacados que más puntos alcanzaron en este primer juego, dando el banderazo de salida en el circuito de baloncesto de la Costa del Pacífico. El primer juego de playoff del Cibacopa. Hoy el segundo juego, para después cambiar de sedes. Después viene Tijuana a la ciudad para enfrentarse a Los Ángeles de la Ciudad de México. 26, 27 y 29. Martes, miércoles y viernes. Todos pendientes. También hoy los Toros Laguna pues van a visitar a los Halcones de Obregón. También hoy Caballeros de Culiacán visitan en la ciudad de Guadalajara, Jalisco, a los Astros de Jalisco. También hoy, pero allá en Guasave, un clásico ante los Mochis Pioneros. Saludos para el señor Arnoldo Galaviz. Pioneros de Mochis visita a los Frailes de Guasave. Todo esto el día de hoy en el Cibacopa. En la Major League Baseball, ¿qué está pasando? Arrancó una nueva serie. Y aquí sí, la Liga Americana pues mantiene a los líderes: los Rayos de Tampa Bay, los Yankees de Nueva York, Guardianes y los White Sox. Después vienen los Atléticos de Oakland y los Rangers de Texas. Estos son los líderes de la Americana. En la Nacional, aquí hubo nada más un cambio: Bravos y Phillies en el este. En la Central, Brewers, Cerveceros y Cardenales igual. En el oeste, Dodgers y Padres siguen la vasca al nene, siguen de líderes. Más atrás vienen los D-Bucks, que de a poco están remontando. Ayer se dieron los primeros partidos. Los Cardenales pierden 6-2 con los Piratas. Bravos, 9-3 ante los Marlins. Mientras que Blue Jay le gana a los Yankees 2-0. Athletics, 3-2 a los Ángeles de Los Ángeles. D-Packs, 2-1 a los Rockies de Colorado. Los Phillies de Filadelfia contra los Guardianes. Hoy. Rojos de Cincinnati, Cardenales. Hoy. Gigantes de San Francisco, White Sox, también juegan hoy. Juegazo este. Y los Bravos, los Cerveceros de Milwaukee ante los Dodgers. Qué partido este. Padres Atléticos, 6:40, hoy viernes. 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Ahí puedo escuchar usted todo lo que pasa en el Diamante con la novena de los Padres de San Diego. Ya estamos enterados de lo que está ocurriendo por allá.
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2: Sí, ¿qué tal? Muy buenas tardes. ¿Cómo está usted? Hoy es viernes, dices viernes y el cuerpo lo sabe, dicen de Ale Garreta, ¿no? Viernes 22 de mayo del 2026, Enrique Campos transmitiendo en vivo, Ecos del Valle. Hoy nos encontramos transmitiendo aquí descansando más que todo en cabina, en Colonia Carranza. Como usted ya bien sabe, el día de ayer tuvimos una gira de trabajo desde las 5 de la mañana que inició la gira de trabajo el licenciado Luna y un servidor por el área de Valle de Guadalupe, a cubrir unos eventos, a ver unas vinaterías que quieren publicidad, hacer trabajo, ¿no? Y aprovechamos que hubo funcionarios diferentes, desde funcionario del secretario de transporte, director de transporte IMOS, Jorge Topete, estuvimos platicando con él, estuvimos platicando con el secretario de turismo, el señor Badiola, estuvimos presentes en los eventos que estuvo la señora gobernadora, una inauguración de una terminal de autobuses que va a fomentar bastante lo que es el turismo en Valle de Guadalupe, que es lo que se está buscando, ¿no? Después de unos comentarios negativos, yo los digo negativos, pero como dice la gobernadora, nada de publicidad es negativo, todo es positivo, ¿no? Me gustó la frase que se aventó, ¿no? Usted la va a escuchar ahí donde dice que nada es negativo, dice, las publicidades, todo lo que sea publicidad es positivo. Si hablan bien o mal, dice, pues es positivo porque quiere decir que estás en el panorama. Y sí es cierto, ¿eh? Déjese usted, cuando dejen de hablar de usted bien o mal, entonces sí hay que preocuparse. Entonces, pues quiere decir que nosotros también estamos positivos, Luna, porque hablan bien y mal de nosotros también. Entonces, pues ahí estuvimos. Estuvo muy atareada la mañana, estuvo muy atareada la tarde, estuvo bastantes funcionarios. Saludamos a muchos amigos vinicultores, saludamos al director, al ingeniero Julio de lo que es el área industrial. Estuvimos también con Estudillo de Emprendedores de lo que es Valle de Guadalupe. Previo a las reuniones, que una fue en el Museo del Vino, donde se habló una situación que la verdad, qué paradojas de la vida, ¿no? De la seguridad del ciclista en lo que es la carretera. Si usted recuerda, el ciclismo está muy fomentado en la zona costa, lo que es Rosarito, Ensenada, Tijuana, Tecate. Hay infinidad de clubes de ciclistas. Aquí también hay ciclistas afiliados. Aquí hay en la Carranza un club que también han pedido apoyo, han hecho eventos. Pero lo más fuerte, San Felipe también. Lo más fuerte considero yo que es Ensenada. Y ahí hay una entrevista que ahorita la vamos a ver, ese tiempo solamente le estoy platicando en lo que va a comprender el programa, donde hay ciertos reglamentos, y estaba escuchando yo a la directora de este programa que dice que el ciclista tiene los mismos derechos y obligaciones que el automovilista, o sea, la persona que maneja tiene que hacer altos si el semáforo está en verde, tienen que marcar vuelta o indicar, hay ciertas indicaciones que ellos hacen, y tienen que guardar también 1.5 metros de distancia con los vehículos, algo que muchos ciclistas no lo saben, ¿no? Entonces, está muy bien seguir esos reglamentos. No nos trajimos el librito, ¿verdad? Estaban dando un librito por ahí. Pero hay que entenderlo, y lo digo porque ayer no hubo oportunidad de hacer preguntas en esa reunión, pero yo me pregunto, ¿y qué reglamento? Porque se pueden aplicar reglamentos de multas también para los ciclistas, por si no sabía. ¿Qué reglamentos se le pueden aplicar a los motociclistas que entregan alimentos? A los Didi, ¿no? Los famosos Didi, ¿no? ¿Por qué? Porque usted los mira, ¿no? Pasan rozándole, inclusive hasta los espejos de los vehículos en ocasiones choca. Pasan rozando los vehículos. Cada día, un día sí, otro día no, tienen accidentes automovilísticos, porque eso no respetan un espacio, no respetan un área para poder circular, porque ellos van contra el tiempo para entregar, ¿no? Para entregar los alimentos. De hecho, hay promociones que si no llegan a tiempo, pues no pagan. Y es un día, muy frecuentemente hay accidentes de motociclistas de que entregan alimentos. Entonces, nos quedamos con esa duda, ¿no? Que si a ellos también aplican todos estos reglamentos, que sería muy conveniente, que sería muy conveniente. Hay ciclovías, en Ensenada hay un área que se llama ciclovía donde solamente circulan, se supone, porque yo he visto carros que circulan por ahí también, bicicletas de tipo deportivo, hacer deporte o correr inclusive, ¿no? Más el área de Playa Hermosa, más el área del Malecón. Pero también debía de haber un carril específico, considero, que puede ser de mucha utilidad y evitar accidentes aquí en Mexicali para lo que son los ciclistas y los motociclistas que trabajan en las plataformas de alimentos. Y una paradoja, ¿no? El día de ayer hay un accidente en Mexicali, en cierta área donde es atropellado un ciclista, fallece desgraciadamente. Y es que el ciclismo, mucha gente lo utiliza no como deporte, sino como equipo de trabajo para moverse. Yo he visto albañiles que a veces van hasta con sus herramientas en la espalda, con las palas atravesadas. No más falta que lleven la carretilla en el lomo, porque se mueven de las obras en su trabajo en las bicicletas, pero a veces ya hasta horas, altas horas de la noche, sin prevención. Y a como está el automovilismo en Mexicali, ya ve que somos la capital de los accidentes, pues mucha gente en ocasiones, los imprevistos o los accidentes que no nacen sino se hacen, pues ocasionan episodios fatales, ¿no? Es muy recurrente que cada cierto tiempo haya un ciclista atropellado. Y eso viene, como digo, una paradoja, ¿no? Ayer en Ensenada viendo estas situaciones, hoy en Mexicali amanecemos con eso, y aproximadamente hace como a las 11 de la mañana también tenemos una nota que nos llega. ¿Tienes esa foto? Es así, ¿no, licenciado? Donde un accidente en el plan de Ayala deja a un motociclista lesionado, dice. Ese fue en el plan de Ayala, donde dice que alrededor de las 11 de la mañana del día de hoy, el accidente sobre la carretera estatal 4 en el ejido Plan de Ayala, metros después de pasar la revisión militar, donde una motocicleta y un pickup se vieron involucrados en un choque. El conductor de la motocicleta resultó lesionado. No tenemos más información todavía, pero es muy conocido. O sea, usted lo ha visto, lo hemos visto en el valle. Vemos motociclistas que no respetan. Inclusive se hizo muy famosa una foto de un motociclista que era cobrador de Electra, no sé qué, iba así suelto de las manos, no, licenciado, hace tiempo la subieron. Iba muy muy muy a gusto el hombre, suelto de las manos en la motocicleta. Yo lo he visto, iba por la carretera San Felipe una vez también. Entonces, pues hay que tener también, yo considero que se debe de inculcar lo que es el ciclismo, se debe de inculcar, porque también, como vuelvo a repetir, tienen los mismos derechos y las mismas obligaciones que un conductor de vehículo. Y la verdad, aquí en Mexicali al menos, yo no veo que tengan alguna multa o que los aperciban, porque ¿cuántos motociclistas no miras sin casco? ¿Cuánta gente no miras 3-4 chamacos arriba de una motocicleta? Digo, y no es porque andan trabajando, es porque andan nomás viendo a ver qué hacen, ¿no? Entonces, después vienen las consecuencias fatales. Y en Ensenada, pues sí se manejan todo esto. Hay club de motociclistas, hay club de ciclistas que siguen las indicaciones. Y eso fue una de las presentaciones. ¿Por qué? Porque recuerde que hay un ciclista en Ensenada que es Isaac del Toro, ¿no? Isaac del Toro, el cual es una figura emblemática y es de ensenadense, ya a nivel mundial ya ha destacado, y eso pues es un símbolo y es una esperanza para los jóvenes, ¿no?, que quieren ser igual que Isaac del Toro. Pues estuvimos ayer, no llegamos a Ensenada porque la verdad se nos hizo mucho el tráfico, había mucho tráfico, nos queríamos regresar temprano. Saludos a la gente que ya se está conectando, Felipe Luis Rodríguez, ¿qué tal, maestro? ¿Cómo estás? Jesús Rentería, Feli Rito, Francisca López, Hugo Cota, Ángel Valencia, José Álvarez, María Jesús Orejer, Francisco González, Río Cárdenas, Carlos Herrera, Emilia Aro, ¿qué tal, señora Emilia? Ya vamos a hacer gallina pinta, le vamos a avisar. Marta Alicia Limón, pues esa es una de las cosas varias, ¿no?, que sucedieron el día de ayer. También estuvimos presentes, pues hubo mucho trabajo en unos momentos más algo, por favor, ahorita lo veo, y para nosotros fue placentera la situación. Recuerde también, hoy fue la votación en el Ejido Nuevo León, al punto de las 9 de la mañana inició la maestra Silvia Rodríguez por la planilla blanca. Iba sobre lo que es la silla del sindicato de jubilados en el Valle Mexicali. Todavía no se termina, estamos a la espera de que nos den las noticias para poder dar a conocer los resultados. Sabemos de antemano que tenía mucha gente que la seguía, que la sigue yendo, y esperemos que todo haya transcurrido en sana paz, ¿no? Más que todo porque es muy importante. Pues ahí tiene, eso es una de las tantas cosas que vimos. Y vamos a ver también lo que fue ayer, que la gobernadora se dio una encerrona con Provino, con los vinateros ahí en Ensenada, y pues le leyó la cartilla, ¿no? Que no debe de ser. Ella, me quedaron dos, tres frases del todo el discurso, que Ensenada no se va a convertir en un antro al aire libre. ¿Por qué? Porque mucho promotor artístico, pues es lo que está haciendo. Hay en dos grupos en Ensenada, en Valle Guadalupe, los tradicionales que quieren seguir la agricultura, la vid, la uva y eso. Y hay otros grupos que son los grandes hoteleros, los restauranteros, que le quieren dar vida, pero todo se puede combinar, porque todo es para beneficio de Ensenada, de Francisco Zarco, del Porvenir, de todos los ejidos. Son 72 vinaterías que hay ahí en Valle de Guadalupe, y esperemos que, la verdad, que se pongan de acuerdo, porque es muy importante. El presidente del Consejo de Emprendedores del Valle de Guadalupe, Estudillo, estuvieron presentes grandes gentes de los vinos, y pues esperemos que esto vaya con bien, porque es por el futuro de los ensenadenses. Por lo pronto, ya tienen una terminal de camiones donde van a llegar camiones de San Luis, de cualquier parte, se van a parar ahí, se pueden bajar, va a haber taxis turísticos, va a haber un trenecito, un tranvía que va a rutas, el primer mes va a ser completamente gratis, un recorrido de 4 o 5 horas, y por supuesto, también, pues ahí metimos nuestra cuchara. Si se va a hacer eso, pues de una vez que vengan por gente de Valle Mexicali, ¿por qué no? Porque Corazón Viajero es un programa que también lo puede incluir. Vamos a ver esa nota después de que venamos en un corto de 5 en un minuto. Y tenemos un enlace telefónico con la entrenadora de los atletas de San Felipe, los cuales trajeron muchas medallas de plata de Yucatán. Vuelvo en unos minutos, Enrique Campos, Ecos del Valle.
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4: De hecho, ya inician las viñadas, ¿eh? Ahí tiene el comercial de... ¿Cómo se llama? Viña. No, de la viñada que va a haber el lunes, el sábado. Sabia Blanca, estuvimos ahí en Sabia Blanca, solamente que como ya está muy apresurado, no pudimos hacer ningún comercial, pero va a estar presente nuestra corresponsal Mariela Gastelo, que inician las viñadas, que la verdad es son 32 afiliados. Son 17 eventos que va a haber más o menos, ¿no? 19 eventos, uno cada semana, y donde se puede ir a estar todo el día, ¿no? Todo el día con un clima agradable. Una de las situaciones que se platicó, y eso me quedó muy claro, es de que lo dijo tanto el director de transporte, que en ocasiones las familias del Valle de Mexicali, y eso también nosotros se lo hicimos ver, pues sí quieramos ir a Valle de Guadalupe, pero pues en condiciones... A veces los vehículos no están en condiciones, los gastos que genera la gasolina, el transporte, el cansancio, el costo económico, ¿no? Pero qué mejor si hay camiones, y se supone que van a empezar ese programa Corazón Viajero a sacar gente de Ciudad Guadalupe Victoria, de diferentes delegaciones, llenar uno o dos camiones, llevarlos todo el día sin costo. Solamente el costo que usted consuma. Si usted quiere ir a cualquier restaurantito, pues ahí va a tener un tiempo, porque va a haber unos ciertos recorridos, ¿no? Ojalá que esto sea una realidad. Que mucha gente, pues, empezó con igual, ¿no? Con mis respetos, con las críticas, que mejor arreglen las calles, las carreteras. Pero, pues, son parte de programas. Es como yo le digo, los gobiernos no solamente pueden ser obras, pueden ser muchas cosas. Tenemos también deporte, que vamos a hacer un enlace, como le digo, con la directora, con la licenciada Lorena Posadas, que es presidenta de la Asociación de Remo en Baja California, que tiene su sede ahí en lo que es San Felipe. Y vámonos rápidamente con notas que desde... Fíjese que por golpe de calor, parece ser, según yo tenía entendido que era el primer fallecimiento por golpe de calor. Dice, un hombre que pedía apoyo para un centro de rehabilitación, los que sacan a botear, esos que se van a los centros de rehabilitación y los sacan a vender dulces o a pedir o a vender cualquier situación para mantener el centro de rehabilitación, dice, de 49 años, falleció por causa de golpe de calor, luego de permanecer varias horas expuesto al sol. Eso debe haber sido el día de ayer, mientras realizaba actividades de boteo para solicitar apoyo para un centro de rehabilitación. No se dice cuál es el centro de rehabilitación, ni el nombre de la persona. Esta persona fue trasladada al Hospital General de Mexicali, donde posteriormente perdió la vida debido a las complicaciones relacionadas por el golpe de calor. Vuelvo a repetir, yo tenía entendido que era el primer fallecimiento, pero al parecer ya es la segunda persona que tiene esta situación. Vamos a buscar información con CEMEFO para que salga la misma información que sale del sector salud, la cual hace unos momentos el doctor Adrián Medina ya dio una declaración de ese tema. Nosotros no lo habíamos solicitado porque sabíamos que andan en sus giras de trabajo, pero parece ser que ya inician los golpes de calor y los fallecimientos. Pues imagínense, una persona en un centro de rehabilitación, posiblemente pues no muy bien alimentado, de falta de hidratación, posiblemente con síndrome de abstinencia, pues también tenían que tener consideración los centros de rehabilitación, ¿no? O sea, no exponerlos, no es mercancía, no son esclavos para sacarlos a pedir dinero, y no es que esté defendiendo a los centros de rehabilitación y a las personas. Las personas con las adicciones son propias porque lo desean. Bueno, a veces caen en el vicio y es difícil salir. Pero, pues, si ves que una persona no tiene las condiciones físicas para exponerlo, ¿por qué sacarlo a solicitar eso? No sabemos si este caso vaya a pasar a fiscalía, si vaya a haber alguna denuncia, no sabemos nada todavía, pero ya hay fallecimientos por golpe de calor, entonces ahí para que tenga usted el conocimiento. Y tenemos una nota de Mexicali con la alcaldesa Norma Bustamante, que dice que hay más espacios para el deporte, sumando más espacios recreativos para las y los mexicalenses. La presidenta municipal Norma Bustamante hizo entrega oficial de la rehabilitación rehabilitación de la unidad deportiva CREA, lugar donde también se realizó una edición más de las retas México Imparable. En este sentido, la alcaldesa detalló que la rehabilitación consistió en la construcción de dos canchas, una de voleibol y otra de básquetbol, la colocación de pasto sintético en el campo de fútbol y la instalación de luminarias LED, entre otras acciones. Muy bueno, muy bien, felicitaciones para la alcaldesa, hasta un aplauso. Pero el Valle de Mexicali, alcaldesa, el Valle de Mexicali, Valerio Camargo, tú que eres director de INDECUB, hay unidades deportivas que están en completo abandono. ¿Por qué no ser parejo? ¿Por qué no haber un piso parejo para todos? ¿Por qué solamente los lugares donde puede haber más votaciones, donde puede haber más gente que pueda hacer o ser afiliada al partido? Digo, todos somos mexicalenses, todos somos del municipio. ¿Por qué no hacer obras en los diferentes sitios? El Valle de Mexicali carece por completo de unidades deportivas dignas de los jóvenes. Si algunas es, será kilómetro 43, pero dígame usted, Carranza, ¿qué tiene la unidad deportiva en Colonia Carranza que les pueda llamar a los jóvenes? Campo deportivo de fútbol que tienen muy buenos lugares, muy buenos futbolistas han salido de aquí. Ahí están, te regalo un polvaderón todos los días. Campos de béisbol abandonados, albercas públicas que debían estar habilitadas aquí en lo que es en la misma unidad deportiva, en el Centro de Desarrollo Humano Integral, en la delegación Carranza, abandonadas. Pero ¿sabe usted qué es lo que sucede? Yo he visto esto. Mucho tiene que ver los líderes, los delegados, que van y tocan la puerta, van y se ponen en la antesala con la alcaldesa y le explican, llevan gente, juntan firmas, solicitan. Pero si están en la apatía completa, que están sentados, que no piden nada, pues nunca les va a llegar nada. Entre menos pidan, mejor, ¿no? Entonces, esto yo considero que debe de ser parejo para todos. Y nosotros, la verdad, llega un cierto tiempo, y ya lo tenemos muy claro, de que no se puede hacer todo. Mucha gente considera y piensa que un servidor, que si solicitamos, que nos dan atención rápida. Nosotros somos igual que todos, somos habitantes, residentes. La única diferencia es que nosotros tenemos un medio de comunicación y pues tenemos más conocimiento de dónde, qué oficinas tocar. Pero no se trata de eso, no se trata tampoco de estar señalando, no lo estoy haciendo con la manera de señalar de que el gobierno, pero nos queda muy claro, la alcaldesa lo tiene muy claro, lo ha mencionado cientos de veces, que al Valle de Mexicali se le debe mucho. Pues ya es tiempo, todavía tiene un año por delante, ya es tiempo de que empiecen a voltear al Valle de Mexicali, que empiecen a arreglar campos deportivos. Mire, aquí atrás en la Colonia Carranza, aquí a un costado de su casa, estación de bomberos número 12, yo escucho en las noches a jovencitas que juegan voleibol, pero paso y veo que les falta iluminación. Entonces, ¿dónde están los líderes que pueden solicitar vía delegación? ¿O dónde está la delegada o delegado que dé un recorrido, que vea qué les falta a los jóvenes, que se pare con ellas y que les diga qué necesitan? Necesitan redes, necesitan pelotas, necesitan iluminación, necesitan seguridad, necesitan agua, no sé. Es que, y usted les puede ver, y se juntan varios jóvenes a jugar, pero ¿qué otro lugar? No pueden ir a una unidad, no pueden ir a un campo de béisbol porque no tiene iluminación, no pueden ir a caminar atrás porque no hay iluminación. Y esta situación, sabemos que la Dirección de Desarrollo y Delegaciones está trabajando, busca la manera, pero también necesitamos ir a tocar puertas, con todo el respeto que se merecen las autoridades, ir a tocar puertas para que volteen a ver la situación del Valle Mexicali. Pero los encargados, sinceramente, son delegados, líderes, directivos deportivos, presidentes de colonia, comisariados. Y hablando de presidentes de colonia, aquí hay un presidente de colonia, Carranza Carranza, que está iniciando un trabajo, está trabajando bien, lo hemos visto, ha habido limpieza en los camellones, hay trabajo de limpieza en muchas partes, creo que es verdugo ahorita que del presidente de colonia, pero ahí anda ya una grilla que quiere otra persona que ya fue presidente de colonia, que ya fue delegado, que quiere volverse a reelegir en estos puestos, y que la verdad, pues hay antecedentes de su trabajo que no lo desempeñó como lo debía desempeñar. Inclusive tenemos información extraoficial que hace días hubo una reunión en la delegación donde se agarró con tú por tú con todo mundo, ¿no? Hasta la delegada. Entonces, ¿qué tolerancia le pueden tener a una persona que no se sabe expresar? Y mis respetos, ¿no? Y no quiero decir nombres, pero los tenemos, sabemos perfectamente todo. Pero ¿cómo se pone una persona que no hizo un trabajo bien, ni como delegado, ni como presidente de colonia, ni como... pues su vida privada es otra cosa, pero ¿cómo se pone a ver esos temas y a querer destruir o entorpecer el trabajo que está haciendo ahorita la actual directiva de la colonia? Digo, desgraciadamente, cuando hay reuniones, aquí según los estatutos de la colonia, solamente los colonos, los que tienen tierra, son los que pueden opinar. Pero yo puedo pensar, yo tengo 45 años de aquí son mis hijos, son residentes de la Colonia Carranza, originarios de la Colonia Carranza. Yo considero que también puede tener injerencia la gente, no solamente los agricultores. Bueno, yo, esa es mi idea, yo no conozco los estatutos que se rigen para las colonias y todo, pero yo considero que el pueblo, no la asamblea, pero el pueblo en general también puede opinar, porque el pueblo en general vemos, ahorita estamos viendo una junta de mejoras que está trabajando bien. Tenemos antecedentes, sabemos que ya se va a rehabilitar el salón social, se le van a poner láminas porque consiguió la Junta de Mejoras con las ventas un crédito para ponerle láminas, alumbrado, hacerlo como un salón para eventos, velatorio, hay una idea de un

0: Carranza, que usted y yo sabemos quiénes son, pero que la verdad pues han dejado muy, muy malos antecedentes en las administraciones, porque han llegado a delegados, han llegado a diferentes puestos, estuvieron en los módulos de riego, bueno, en todos lugares, y casi en todos los lugares pues hay antecedentes de que no salieron como buenas. Ya tenemos el enlace, vámonos al corte, volvemos en un minuto con la licenciada, se llama Lorena Posada González, para que nos platique cómo les fue por allá por Yucatán a los jóvenes de Remo en San Felipe, Baja California.
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2: El Departamento de Servicios Sociales del Estado transferirá $40 mensuales por niño elegible para que sean utilizados en alimentos mientras las infancias de California están de vacaciones de verano y no tengan acceso a comidas escolares gratuitas. Para el ejercicio fiscal 2026-2027, el Ayuntamiento de Los Ángeles aprobó un presupuesto de casi 15 mil millones de dólares. Un plan de gasto impulsado por la alcaldesa Karen Bass, que prioriza la seguridad pública, la atención a las crisis de personas sin hogar y el fortalecimiento de las reservas financieras de la ciudad ante posibles emergencias. 7. Sospechosos fueron arrestados por su presunta relación con robos que se cometieron en residencias de Los Ángeles durante los últimos meses, informaron funcionarios de distintas agencias policiales del sur de California. Durante la Copa Mundial de la FIFA 2026, Metrolink ofrecerá un servicio especial de trenes para los aficionados y visitantes que viajen por el sur de California, según anunciaron las autoridades. 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
0: Perdón, volvemos a Ecos del Valle. Tuvimos un problemita, ligero problema de internet. A ver, que las máquinas pues no tienen palabra. Y vamos con San Felipe. Tenemos en línea a la licenciada Lorena Posada González. Pero antes quiero hablar sobre el tema que nos va a llevar a la plática con la presidenta de la Asociación de Remo de Baja California, donde dice: reconocen estudiantes de Cobach de San Felipe por destacada participación en Remo. Durante una visita al Cobach de San Felipe, el presidente municipal José Luis Dagnino y la directora general del Colegio de Bachilleres de Baja California, Teresa Banda, reconocieron las y los alumnos atletas por su destacada participación en la disciplina de remo. Los jóvenes obtuvieron excelentes resultados en competencias realizadas en Yucatán, poniendo en alto el nombre de San Felipe gracias a su disciplina, esfuerzo y dedicación de cada una de las pruebas deportivas. Yo quisiera hacer más énfasis y ser más realista en esto. Mucho tiene que ver también los entrenadores, mucho tiene que ver los padres de familia, mucho tiene que ver los jóvenes, y más que todo, el cariño que le fomenten a ese deporte que es el remo en San Felipe, Baja California. Muy buenas tardes, licenciada, ¿cómo está usted?
9: Buenas tardes, ¿cómo está? Buenas tardes para todos.
0: Muy bien, licenciada, pues primeramente una felicitación generalizada para todos y cada uno de los muchachos, y como usted me escuchó ahorita, yo considero que este mérito es de todos, no es exclusivo ni de la directora de Cobach ni del presidente municipal. Por supuesto, es un equipo que se ayuda, pero mucho tiene que ver aquí el convivio, la constancia, la dedicación de un entrenador, el apoyo que se les da de las diferentes instituciones, y más que todo el amor a la camiseta del deporte. Y remo en San Felipe pues es una de las máximas exponentes a nivel noroeste. Inclusive mucha gente no conoce que tienen unas instalaciones de primer nivel, licenciada.
9: Sí, así es. Más que nada, este campeonato, que es nuestro 15º campeonato nacional, es una sinergia entre el gobierno federal, el gobierno estatal, los padres de familia, por supuesto, los entrenadores, el gobierno municipal, y más que nada, como usted lo dice, es la pasión de los jóvenes por el deporte, porque son unos jóvenes muy disciplinados, perseverantes, que realmente aman el remo.
0: Platíqueme poquito, porque yo, sinceramente, he ido y he buscado la manera de llegar, pero como yo voy en un horario que ustedes a veces no están, ¿a qué horas inician? Porque yo les estaba preguntando, si ustedes a las 5 de la mañana ya andan en el mar muchos jóvenes, y es horario que a veces no podemos nosotros competir con ustedes, pero platíquenme poquito, ¿cuál es el tipo de entrenamiento que llevan? ¿Cuántos jóvenes están inscritos? ¿Cuántos campeonatos han ganado? ¿Cómo les fue Yucatán? Todo eso, porque la gente de Mexicali, de su valle, de San Felipe, inclusive del estado, deben de tener conocimiento que hay una potencia nacional y posiblemente mundial en remo en Baja California.
9: Así es, efectivamente, el remo fue fundado aquí en San Felipe en el 2006, y los atletas tienen dos entrenamientos. El primer entrenamiento es a las 5 de la mañana, a las 6 se van a la escuela, terminan sus obligaciones escolares y regresan a un segundo entrenamiento. Ahorita hay una matrícula de alrededor de 45 atletas, pero es en la captación que tenemos alrededor de 100, 150 atletas que entran, ingresan aquí a las instalaciones, al equipo, pero al final, debido precisamente a veces es por los horarios, terminamos con 40 atletas para la selección. Ahora que fuimos a Yucatán, fueron 38 atletas, 4 entrenadores y su servidora de delegada. Yucatán estaba siendo un clima exageradamente húmedo. Estuvimos pues trabajando ahí muy bien, pues ganamos el 15º campeonato, que es para nosotros muy importante continuar en la cabeza del remo nacional, porque no ese es nuestro, tenemos innumerables medallas centroamericanos y panamericanos también, y sin olvidar, por supuesto, que tenemos Alexis López, que es el olímpico, atleta olímpico, que estuvo en París 2024.
0: Muy bien, Alexis López es un ejemplo para los jóvenes sanfilipenses, como le digo, ¿no? A nivel mundial, en las Olimpiadas, y pero yo creo que hay muchos Alexis López en San Felipe, con un buen entrenamiento, con un encauce por el deporte, así como lo están haciendo ustedes. Por supuesto, sabemos que no es un deporte económico, que digamos, pero tienen ese Mar de Cortés, que es la alberca más grande que puedan tener para hacer sus entrenamientos, ¿no, licenciada?
9: Sí, así es. Estamos realmente pues muy apasionados por los resultados, porque los chicos aquí en San Felipe pues realmente les gusta y ingresan aquí al remo porque han visto los resultados de los grandes atletas que ya han pasado por aquí. Y estamos por continuar el remo también en Mexicali pronto, y en Tijuana también vamos a expandir el remo para esas ciudades.
0: Muy bien. ¿Cuáles son los requisitos que tiene que tener un joven o una joven para poder, porque hay también un límite de edad? Yo considero que esto pues es para la juventud, ¿no? Pero ¿cuáles son los requisitos o dónde es donde se pueden inscribir, dónde se pueden acercar? ¿Qué es lo que necesitan para poder acceder a entrenar remo con ustedes?
9: Pues lo maravilloso de esto, y se lo comunico como a todas las personas que entran, todos los niños de 12 años tienen el derecho de ingresar a remo. Simple y sencillamente que se presenten en las instalaciones y con su nombre, y que realmente pues continúen con el reglamento, ¿verdad? De no faltar, acudir diariamente, seguir las indicaciones de los entrenadores. El máximo serían 17, 18 años, pero todo mexicano tiene el derecho de ingresar a remo.
0: ¿Cuál es la vida activa de un remador? ¿Cuánto tiempo puede estar en el deporte, por decir algo?
9: Pues los atletas, hay atletas olímpicos que ya tienen 40 años. Entonces sí es un deporte bastante desgastante, ¿verdad? Pero el atleta olímpico ya es un atleta que ya lleva muchos años en el remo y sabe cuidarse, sabe alimentarse, sabe protegerse, ¿verdad? Para tener los mejores resultados.
0: Muy bien. Ahora en Yucatán, un clima muy extremo en cuanto a la humedad, nosotros lo conocemos. ¿Las competencias son individuales, licenciada? ¿Son en equipos? ¿Son en categorías? ¿Cómo es este panorama para una competencia a nivel así nacional y traerse pues el premio mayor, ¿no?
9: Sí, los botes de remo se dividen en diferentes categorías. Por supuesto, los dos géneros, pero hay botes de una sola persona, que son los individuales, hay de dos personas, que se llaman de doble par, hay cuatro, con cuatro personas, y ese se divide en los que lleva uno que se llama cuatro con timonel y cuatro sin timonel, y también hay un bote de ocho jóvenes con timonel.
0: Timonel es el que va diciendo las indicaciones, me hago la idea, ¿no? Sí. Rema, sí, sí. Rema y todo eso, ¿no? La verdad, me da mucho gusto porque la satisfacción que se le mira en el rostro es motivación para los remadores, yo creo, para los remadores. ¿Alguna más indicación, alguna oferta, alguna invitación que quiera hacer a los jóvenes en San Felipe, que a lo mejor, como usted dice, ya entran a Tijuana, ya entran a Mexicali, que se vayan preparando, ¿no? Porque muchos jóvenes en Mexicali también hay unas áreas, por decir algo, la Laguna Xochimilco, diferentes sitios donde pueden ejercer esta situación del remo.
9: Sí, es lo que estamos nosotros estructurando, y más que nada darles el mensaje a los jóvenes que todo lo que ellos sueñen es posible llevarlo a cabo, siempre y cuando lo tengan bien establecido en su mente y sabiendo que con disciplina y perseverancia van a lograr los objetivos. Este deporte es muy bonito, te lleva a todo el mundo, a viajar por todo el mundo, pero más que nada es un deber cumplido, es un deseo que pueden ellos lograr.
0: Muy bien. ¿Usted es originaria de San Felipe? Discúlpeme.
9: Mexicali, de Mexicali, ya tengo 20 años.
0: ¿Cuál es su máxima satisfacción como entrenadora?
9: Mi máxima satisfacción es el deber cumplido. Saber que cumplimos con nuestras responsabilidades y más que nada ver a los jóvenes tan contentos de haber realizado sus sueños.
0: Muy bien, se le hizo un reconocimiento a nivel COBACH, nivel ayuntamiento. ¿El gobierno del estado ha tenido algún reconocimiento para los jóvenes?
9: El gobierno del estado siempre nos ha apoyado al 100%, el Instituto del Deporte también. Siempre después, al terminar las Olimpiadas, en la Olimpiada Nacional, se hace un reconocimiento a todos los atletas que participaron. Eso se lleva a cabo anualmente en la ciudad de Tijuana. Se llama Excelencia Deportiva el evento.
0: Muy bien, pues muchas gracias, estamos a sus órdenes. En la primera oportunidad vamos a hacer un espacio, a ver, o le hablo por teléfono, ahí me comunico con comunicación del ayuntamiento para grabar, porque hemos pasado, hemos llegado, pero como le digo, su horario no compite con nosotros. Nosotros llegamos a las 9 a San Felipe, hacemos el programa, a las 2 salimos y ustedes pues solamente en ocasiones hemos visto a los hermanos, pero de lejos, ¿no? La verdad, la mejor de las felicitaciones, pero estamos a sus órdenes lo que desee.
9: Con todo gusto, aquí lo esperamos. Muchas gracias.
0: Ahí tiene, pues ahí tiene. Una potencia a nivel nacional, a nivel mundial, Alexis López, campeón mundial de remo y originario de San Felipe, Baja California. Vámonos a corte y muchas gracias a la licenciada, lo que es la entrenadora. Vámonos a corte y vuelvo en un minuto con la visita que hicimos ayer a Valle de Guadalupe. Diferentes videos, diferentes intervenciones que tuvimos en esta muy buen día, el día de ayer de trabajo.
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5: Sí, volvemos a Enrique Campos transmitiendo en vivo. Te acabamos de recibir una muy buena noticia. Después de una, pues no muy cerrada votación, ganó la maestra Silvia Rodríguez a lo que es la Sindicato de Jubilados del Valle Mexicali, sección de 4D5, la cual la tuvimos el día de antier, el día miércoles, la tuvimos en la cabina de la 1050. Nuestras más sinceras felicitaciones, maestra, estamos a la orden, lo que necesite. Y bueno, la planilla blanca, vuelvo a repetir, gana con cantidades abrumadoras, es la nueva dirigente del Sindicato de Jubilados del Valle de Mexicali, sección D4, diagonal 5, la maestra Silvia Álvarez, originaria de Delta y residente del ejido Oaxaca actualmente. Pues bueno, ahí quedó. Qué bueno, nos da mucho gusto. Y pues vámonos con las notas de que tenemos de Valle de Guadalupe. Dice, estuvimos previos a la inauguración de la nueva terminal en Valle de Guadalupe en Francisco Zarco. Francisco Zarco es entrando a Valle de Guadalupe, Tecate. Pero ¿sabes lo mejor que va a ser de esto? Que hay una bajada que va a llegar muy fácil, son instalaciones muy modernas, va a haber sitio de taxis, va a haber como 20 taxis, va a haber un trenecito. Nosotros estuvimos antes del evento, vamos a ver este video donde es informativo para la gente y donde va a haber más oportunidad de turismo desde kilómetro 43, desde la colonia Carranza, salen los camiones y con la gente de Corazón Viajero a esos grandes paseos.
6: Sí, ¿Qué tal? Muy buen día, seguidores de Ecos del Valle. Nos encontramos en lo que es Valle de Guadalupe. Usted lo puede ver ahí al fondo, donde es Francisco Zarco, precisamente donde es el área del inicio, donde llega usted a Valle de Guadalupe desde Ensenada. Y hoy al transcurso más o menos aproximadamente de las 11:30, está agendado dar la inauguración de esta terminal de autobuses que se llama Terminal de Autobuses. Tenemos el nombre acá, Luna, porque esta terminal van a llegar autotransportes de a lo que es Agua Caliente, ABC, y es la terminal de Valle de Guadalupe que ya había anunciado el gobierno del estado para darle servicio a la comunidad, donde van a llegar los vehículos, van a llegar los camiones. Hay sala de espera donde de aquí se puede transportar a Tijuana, a Ensenada, y se van a poder transportar también en unos taxis turísticos que están allá al fondo, donde la gente puede venir. Y la finalidad de todo esto es fomentar el turismo y aparte darle el servicio de transporte tan necesario. Una terminal de camiones creo que es una idea muy acertada, tanto del sistema de transportistas como del gobierno del estado, porque tiene que haber trabajado pues en comunión los dos para llegar a efecto de esto. Se puede ver, las instalaciones son de las más modernas que puede ver, ahí para que la gente se esté sentadita, hay baños interiores, hay limpieza, hay servicio y va a haber venta de boletaje. Vamos a ver al punto de las 11:30 que se dio la inauguración, que viene la señora gobernadora y vienen diferentes funcionarios de gobierno, por supuesto viene el secretario de turismo, señor Badiola, y el delegado de turismo, lo que es el Ensenada Baja California también, algo que, pues la verdad, es muy, pero muy necesario, y eso para fomentar el turismo en Valle de Guadalupe, que ha sido últimamente, malamente, mencionado, donde pues se dice que está bajando bastante la afluencia. Nosotros ahorita hicimos un recorrido, vemos, por supuesto, es temprano, es fin de semana. No es lo mismo un fin de semana, por supuesto, para esto, pero los vitivinícolas, las compañías están trabajando en hacer esto de que sea una realidad. Esto, vuelvo a repetir, la terminal del Valle de Guadalupe va a estar a su disposición, donde los camiones van a bajar, van a llegar, la gente que quiera aquí puede estar un rato, hay taxis que lo pueden llevar a las diferentes vinícolas, y usted puede venir de Mexicali, del Valle de Mexicali, de cualquier sitio, y va a tener acceso a lo que mucha gente necesita, una diversión sana. Y la verdad, muy buen programa. Felicitamos a todos y cada uno de los que fueron partícipes de este gran programa, porque es un programa que va a beneficiar bastante a lo que es el turismo en Valle de Guadalupe. Enrique Campos para Ecos del Valle, por supuesto, para la 1050, la Grande de Mexicali.
5: Fíjese, una terminal de camiones, algo que es muy necesario en cualquier sitio. Yo recuerdo cuando había una terminal de camiones aquí en Ciudad Guadalupe Victoria, ¿recuerda usted? Miguel Gutiérrez, Los Cigarrón, donde la gente iba y ahí esperaba que llegara el camión. Ahora no saben a qué horas pasa, cuando quieren pasan, cuando quieren no pasan, cuando quieren se detienen, cuando no quieren no se detienen. Es un completo desgarriate en lo que es el transporte en el Valle Mexicali. Y tenemos de inicio lo primero, dice, impulsa el gobierno del estado la campaña para fomentar el respeto y la seguridad del ciclistas, esto en las carreteras, con la finalidad de hacer conciencia sobre la seguridad de vial ciclista en el puerto de Ensenada y su valle, o sea, Valle de Guadalupe y todos los sitios. La comunidad ciclista de Ensenada, en compañía con la gobernadora Marina del Pilar, dio inicio a la campaña de seguridad Cuidemos al ciclista. Esta propuesta de seguridad ciudadana nació a partir de las diferentes experiencias que ha vivido la comunidad ciclista, así como la necesidad de visibilizar su derecho vial durante sus recorridos, previniendo accidentes trágicos. El ensenadense Cristian Cuesta, promotor de la campaña Cuidemos al ciclista, afirmó que Ensenada se ha convertido en un referente nacional e internacional en el deporte del ciclismo en sus diferentes categorías. El gobierno de Baja California afirmó su apoyo a la campaña organizada por la comunidad, así como su compromiso de impulsar proyectos a favor de la ciudadanía ensenadense y de Baja California. Quiero, antes de que suene el video, mencionar que tienen todos los mismos derechos y obligaciones el ciclista que la persona que va en un vehículo. Y algo muy importante, después de Isaac del Toro, se desencadenó una área de ciclismo muy fuerte en Ensenada. Está con la gobernadora y quiero que le tome atención una persona sentada que sufrió un accidente, no trágico, pero sí tiene lesiones visibles hace unos días, y ahí está el trabajo que quieren hacer.
7: Reconocemos que los ensenadenses son personas aguerridas, luchadoras, muy unidas, y que saben ponerse de acuerdo para generar este tipo de acciones que beneficien a toda la sociedad. Yo celebro el que haya surgido por parte de la ciudadanía y sobre todo como algo que pudo ser o que fue una tragedia en su momento, donde afortunadamente aquí te tenemos, Ana, se esté transformando en esto, que estoy convencida salvará muchas vidas. Cuenten siempre con el gobierno de Baja California para seguir impulsando proyectos en beneficio de los ensenadenses y de todo nuestro estado.
8: Lamentablemente, a finales de diciembre ocurrió un accidente en la carretera entrando a Ensenada, en la que se vio involucrada nuestra ciclista ensenadense Ana Eda. Esto hizo visible lo vulnerable que son los deportistas que llevan a cabo su entrenamiento en nuestras carreteras y la urgente necesidad de crear la conciencia vial de automovilistas y también de los ciclistas. Fue aquí donde la sociedad civil entró en acción a través de un grupo liderado por Cristian Cuesta, que de manera independiente organizó una manifestación pacífica para exigir respeto a la comunidad ciclista e inició una campaña con el objetivo de reunir fondos para colocar señalizaciones que advirtieran de la presencia de ciclistas en toda la ruta de Ensenada hasta San Miguel, a lo que se sumaron decenas de negocios y ciudadanos para apoyar la causa. Estamos convencidos de que además de cuidar y proteger a los ciclistas que usan nuestras carreteras, este proyecto puede ser un gran detonante para la economía local. Las características de nuestra región lo hacen ideal para convertirlo en un polo de desarrollo del turismo deportivo.
5: Sí, pues ahí está lo que es los reglamentos, ¿no? Un metro y medio debe tener un metro y medio de los vehículos. Si usted rebasa un ciclista, debe tener un metro y medio, darle el espacio. ¿Cuántos ciclistas o cuántos motociclistas no han fallecido en los acotamientos de las carreteras del Valle Mexicali? Yo ya perdí la cuenta, son muchos. Ojalá que este programa también baje para acá, para Mexicali, Baja California. Y pues estuvimos en la inauguración de la nueva terminal del Valle de Guadalupe para fortalecer la movilidad y el turismo. Esto es en la delegación de Francisco Zarco. El día de ayer se llevó la inauguración en la nueva terminal del Valle de Guadalupe, en la delegación Francisco Zarco, encabezada por el gobierno de Baja California, la gobernadora Marina del Pilar, acompañada por el secretario de Turismo, Miguel Ángel Badiola Montaño. La nueva terminal busca fortalecer la conectividad y movilidad en una de las zonas turísticas más importantes del estado, contando con diversas rutas diarias hasta puntos claves de Baja California, para facilitar el acceso de visitantes y trabajadores a las rutas gastronómicas y vinícolas del Valle de Guadalupe. Quiero hacer énfasis en algo. Estuvo presente el director de IMOS, estuvo presente los grandes empresarios, estuvo presente también los propietarios de los taxis, donde son taxis nuevos, van a dar tours y económicos a diferentes sitios, o sea, Aguascalientes, a veces creo que el IT todavía no entra, ¿no? Pero las instalaciones de las más modernas, y la verdad, atrás usted puede ver unos tranvías que va a haber un cierto recorrido, una ruta que de inicio les dije que un mes completamente gratis, ¿no, licenciado? Un mes completamente gratis, pero, ahí viene el pero, todo se habló y ahí están las rutas, luego sube la lista, ¿no? Tenemos la lista que nos dio el director de IMOS, donde todo viene de Mexicali, San Luis, Tijuana, pero no dice Valle de Mexicali y Mexicali. Entonces, esa fue una de las preguntas que le hicimos a la gobernadora, que si no se podría incluir el Valle de Mexicali con el programa que trae de Corazón Viajero. Vamos a ver el video, por favor.
9: A la cuenta de 3, 1, 2, 3, que se escuche ese fuerte aplauso.
10: Esta fue un compromiso que hicimos desde la campaña. Y aunque nos tardamos un poquito, la verdad, quiero reconocer el diseño, está increíble, muy bonito. Es un esfuerzo más que se hace por nuestro querido Valle de Guadalupe, por Ensenada, por Tijuana, por Tecate, por Rosarito, por Mexicali, por todos nuestros municipios, porque estamos conectando nuestro Valle de Guadalupe con toda Baja California. Por eso digo que hoy es un día muy especial para el Valle de Guadalupe y para todo nuestro estado. Y esta mañana, con muchísima emoción y orgullo, estamos...
5: Pues ahí está todo el extracto, ¿no? Pero fíjense, esto fue lo que me llamó la importancia. Después de eso, nos dieron la oportunidad de hacer preguntas. Y una de las preguntas que le hicieron, y esa contestación que dio la gobernadora, me quedó muy claro. Donde le dijeron que la publicidad que tiene Valle de Guadalupe, la publicidad que le están haciendo al gobierno, contestó esto, dice, no hay publicidad mala. Destaca a Marina del Pilar el Valle de Guadalupe como destino para todos. La gobernadora aseguró que el Valle de Guadalupe está muy vivo y destacó que durante su administración se ha trabajado en impulsar el turismo y fortalecer la promoción. Dice que Baja California produce el 70% de vino de México y el Valle de Guadalupe es un destino para todos y para todas, ya que existen diferentes opciones, desde experiencias gastronómicas y vinícolas hasta actividades para las familias. De eso se trata, de darle más vida a Valle de Guadalupe. Pero vuelvo a repetir, no hay publicidad mala, les contestó la gobernadora.
10: Está muy vivo nuestro Valle de Guadalupe, es un Valle de Guadalupe para todas, para todos. Vamos a seguir impulsando, lo hemos venido durante toda nuestra administración de manera constante, de forma cercana con los habitantes, con los distintos sectores del Valle de Guadalupe. Estuvimos aquí hace aproximadamente un mes y medio, dos meses, haciendo varios compromisos con ellos, como es justamente ya la eliminación del impuesto al vino, ¿no? En ese sentido ya lo cumplimos porque lo hicimos desde el inicio de la administración mediante decreto, pero ya enviamos la iniciativa al Congreso del Estado justamente para que ya quede eliminado completamente este impuesto y así seguir apoyando a los productores de vino, que es el mejor vino de todo nuestro país. Baja California produce
11: alrededor del 70% del vino.
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20: Cierto de Altar y la ciudad de Nogales, Nogales, Sonora. De aquel lado de la frontera también estamos allá en todo lo que es Arizona, Yuma y la ciudad de Calexico. Hacia abajo, bueno, cubrimos todo lo que es el fértil valle de la capital de Mexicali, la ciudad que capturó el sol y hasta donde top, allá en el bello puerto de San Felipe. Un saludo para mis amigas y amigos de San Felipe, San Luis Gonzaga y Bahía de Los Ángeles. Ahora sí, de punta a punta, estamos cubriendo los 7 municipios de Baja California, Sonora y por supuesto el sur de la Unión Americana. En Ensenada, como en la zona costa, estamos en todas las frecuencias de Radio Cadena Enciso. Es el mismo número telefónico con la ADA Regional de Tijuana, marcando el 664-303-1880. En las multiplataformas estamos como Radio Bahía, 1470 AM Tijuana, Radio Ranchito, 1420 AM Tijuana y RCE Noticias. RCE Noticias es el portal informativo más influyente del noroeste de la República Mexicana. Y por supuesto en la televisión estamos en Radio Cadena Enciso Televisión a través de YouTube. Le repito el número telefónico 664-303-1880. Le estoy comentando, antes de irnos a la pausa, sobre lo que es el transporte público, al menos acá en Tijuana, Sin embargo, allá en Ensenada, como Mexicali, Tecate y Playas de Rosarito, es el mismo caso, Ya hablamos de las rutas de aquí de Tijuana, pero fíjese nada más. Yo los sábados le he comentado que voy a hacer un programa de televisión a Playas de Rosarito en CNR. Utilizo el taxi, el taxi amarillo que va para playas del quinto municipio. Y a lo mejor usted dirá, ¿por qué no te vas en tu carro? Para evitar un poco el tráfico. Pero lo voy a hacer mañana, ¿sí? Me voy a ir en mi carro. A ver, vayámonos por partes, como dice el carnicero. Yo recuerdo que los inspectores de vialidad tienen establecido el número de pasajeros que deben de ir por unidad. Todos deben de ir sentados. No pueden ir parados. Y sin embargo, no solamente por la necesidad del transporte, ¿eh? No solamente algunos van parados o casi hincados como si estuvieran cumpliendo algún tipo de penitencia. Yo por mi condición física no puedo subirme para irme en otra posición que no sea sentado. No es posible para mí. Sin embargo, pues en ocasiones da hasta pena porque se suben adultos y por la necesidad del transporte sufren como usted no se imagina, En fin, más allá de cuántos pasajeros debe de llevar una unidad de transporte, ¿por qué el gobierno municipal o el gobierno del estado permita que le suba al más pasaje del permitido? Y no solamente van hincados, o medio sentados en el piso, sino que además van medio acomodados o reclinados en el asiento del copiloto. Todo eso, como dijera don Arturo de Córdoba, no tendría la menor importancia. Sin embargo, ¿qué es lo que realmente sucede cuando uno como pasajero en lo inmediato le surgen un montón de preguntas? Pero la más recurrente. Si tienes un policía, si tienes un retén, si cada rato o muy seguido te estás encontrando con este tipo de problemática, si tú lo vives, ¿qué es entonces lo que prevalece? No tengo nada, absolutamente nada, y que se entienda muy bien. Son mis amigos los trabajadores del volante. Yo los respeto mucho. Yo, la verdad, les tengo mucha ley. Pero lo que no me queda claro es por qué Vialidad o la Secretaría de Movilidad no sanciona. O a lo mejor sanciona a algunos que se reportan y a los que no se reportan les avientan la guillotina. Eso puede ser. Sin embargo, hasta aquí todo queda sumamente claro. Pero lo que no me cabe en mi cabeza es lo dañado, el deterioro en el cual están algunas unidades. Ya no solamente de la ruta de transportistas en modalidad de taxis guayinas, no, sino además los camiones grandes. Yo le decía que estos camiones negros que circulan por el Boulevard Aguacaliente, el Boulevard Salinas y el Díaz Ordaz son aceptables, salvo lo prepotente de algunos choferes, la velocidad que llevan y desde luego la falta de respeto hacia el pasaje. Pero las unidades están cuidadas. Que también hay una parte de responsabilidad del ciudadano, del pasajero, porque no creo que no tengan sentido común como para, pues, no dejar libres los asientos destinados a las damas o a los adultos mayores o a las personas con discapacidad. Ese es otro tema, Sin embargo, hablando de lo dañado que están algunas unidades, mire, lo tengo documentado. Asientos asientos en pésimas condiciones. Y le decía, cuidado, porque hay alambres, alambres en los respaldos. Y seguramente usted, como muchos, tienen diferentes experiencias que han vivido dentro del transporte público. Este que es el corazón y el alma de Baja California, porque son cientos de miles de personas que se mueven al día, y que políticamente el transporte público, sus líderes y quienes operan o manejan las diferentes líneas, rutas o colores de unidades, pues se benefician y llegan a algún tipo de arreglo, de acuerdo o hasta componendas con quienes manejan este negocio. Y quien finalmente paga las consecuencias, pues somos todos nosotros, es usted. Son aquellos usuarios indefensos en buena medida. ¿Por qué? Porque no está el organismo adecuado para que los defienda. Y diría usted, ¿y la Comisión Estatal de Derechos Humanos? Sí, bien, gracias. Yo nunca he visto, por ejemplo, que la Comisión establezca un módulo de queja para todos aquellos que se mueven en el transporte público y que tengan una queja. Y lo que es más, siempre, yo siempre los vi en los camiones verdes, en los camiones azul y blanco, en los camiones verdes, un número telefónico. Si tiene alguna queja sobre el transporte o sobre el chofer o sobre el conductor, marque. ¿Sabe cuándo le respondieron? ¿Cuándo le van a responder o cuándo responderían? Nunca. Pero sí soy de la idea de que mi amigo Goyo Ruiz, mi amigo Pancho Francisco, Felipe Rodríguez, el de la llamada de los jueves, ¿sí? Es el de los, así como hay los que tienen la cultura sabatina, pues él es la llamada de los jueves. Deberían de armar este observatorio, esta fiscalía ciudadana, este organismo o grupo de mujeres y hombres que salgan a la defensa de los usuarios del transporte público. Créame que le lloverían quejas, así como denuncias a las empresas transportistas. Y cheque muy bien lo que acabo de decir. Empresas que se tienen que manejar con todas las de la ley, brindándole todos los beneficios a los trabajadores. Yo no justifico a los choferes, porque son parte del paquete. El dueño de la empresa, los socios de una empresa, los choferes y el mismo gobierno son responsables de todo lo que sucede arriba de una unidad. Y están también los diferentes gremios sindicales que son concesionarios o bien operan en la defensa del transporte público. Se tiene que cambiar esto de buena manera, de buena fe, en beneficio de Baja California, en beneficio de Ensenada, de Tecate, Rosarito, Mexicali, en beneficio, pues, en pocas palabras, de Tijuana y su gente. 2:15 p.m, vamos a una nueva pausa, regresamos.

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7: César. 664 303-1880, el número telefónico aquí en el estudio. Ya son 2 de la tarde con 18 minutos, 2 con 18, hora de Baja California. Vamos a dejar de lado el tema del transporte público. Si usted desea comunicarse y retomarlo, adelante. Mire, por lo pronto vamos a darle vuelta a la página. Y hay un tema que está generando mucho ruido. Esto, desde luego, a raíz de las amenazas del gobierno de los Estados Unidos hacia México. Yo recuerdo perfectamente, días después de que asumiera la presidencia de los Estados Unidos, Trump, y se viniera con el discurso sobre el terrorismo fiscal. Se fue por ahí. Y los primeros en aparecer como blanco de este señor, Blanco Fijo, así se llamaba una revista, bueno, fue nada más y nada menos que México, su gobierno, el que encabeza la doctora Claudia Sheinbaum Pardo. ¿Por qué razón? Bueno, la verdad, nadie se lo explica, ¿sí? Se hubiera pensado que la relación bilateral hubiera sido en su momento más tranquila, menos conflictiva, pero no. La agarró con México, luego la agarró con Canadá, después de Canadá la agarró con el mundo, particularmente con China. Y los chinos le dijeron, no, espérate. Aquí vamos a hablar de tú a tú, pero ese pleito o amenazas en su momento queda entre ellos. Regresando a esta política de confrontación de los Estados Unidos, los aranceles. Esto, desde luego, no le quitó el sueño a la presidenta de la República, la doctora Claudia Sheinbaum Pardo. ¿Por qué? Porque no es una mujer que toma decisiones a la ligera, que depende de ella todo lo que dice y hace. No, en el tema de la gobernanza tiene un amplio equipo de asesores en todos los sentidos, pero quizá el que más cercano a ella se encuentra en cuanto a la política bilateral y la política económica es nada más y nada menos que Marcelo Ebrard. Les guste o no a algunos o a muchos, Ebrard es un artífice, pues, de este vínculo y le conoce tanto al sistema político mexicano como al de los Estados Unidos porque pues fue canciller de Relaciones Exteriores, fue jefe de gobierno y actualmente es el secretario de Economía. Por eso yo le digo, no es una decisión unipersonal y la presidenta ha sabido lidiar, va caminando, se ha enfrentado a la postura antimexicana, antiinmigrante de los Estados Unidos. Esto fue en cuanto a los aranceles. Y a propósito de los migrantes, se vino una cacería impresionante. Y no solamente sacudió a medio Estados Unidos o a la gran mayoría de los estados de la Unión Americana, sino que además a todo el país. ¿Esto qué representa? De que esa cacería, ¿en qué derivó? Que se dieran muchas manifestaciones de apoyo al gobierno mexicano, pero en particular el gobierno encabezado por esta señora. Y si uno analiza con sumo detalle el México esto alentó a un sector que aprovechando la postura de los Estados Unidos se creyó beneficiado. Estos apátridas, ellos encantados con que la política estadounidense interviniera en México y lo celebraban.

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3: El senador por Baja California, Armando Ayala Robles, expresó su respaldo a la presidenta Claudia Sheinbaum tras los posicionamientos en temas relacionados con la soberanía nacional, la legalidad y las investigaciones en curso en el estado de Chihuahua. Ayala Robles destacó que el gobierno de México actúa con responsabilidad, firmeza y apego a la Constitución. Asimismo, el legislador federal respaldó las declaraciones de la presidenta al desmentir la información difundida por CNN sobre supuestas operaciones de la CIA en el Estado de México. Ayala Robles señaló que las relaciones de cooperación internacional deben realizarse bajo estrictos protocolos legales y respetando plenamente la soberanía mexicana. 66ª Legislatura, Justicia para Todos, Senado de la República.
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4: 2 de la tarde ya con 36 minutos, 2:36, hora de Baja California. El número telefónico aquí en el estudio, marcando el 664-303-1880. Se lo repito, 664-303-1880. Vamos a retomar el tema. Antes aprovecho para saludar a mis amigas y amigos de allá del Valle de Mexicali y, por supuesto, allá también en San Luis Río Colorado, Sonora. 664-303-1880. Bueno, está haciendo algo al respecto, fuera de estas embestidas, la dirigencia de Morena. Y usted dirá, a ver, ¿por qué no separas el gobierno de lo que es el partido? Para Morena, dentro de esta coyuntura política, es sumamente importante preservar o mantener la mayoría en las dos cámaras, tanto en el Senado como en la Cámara de Diputados. Estamos hablando del Congreso Federal. Y, por supuesto, más allá si gana o no los estados de la República de estas 17 gubernaturas, sin embargo, lo fundamental para la doctora Sheinbaum es tener mayoría en el Senado, como con los diputados federales. Y mucho, mucho va a depender de la postulación que haga, de los perfiles que tengan, y tienen que ser perfiles competitivos, que no sean presa fácil para los sopilotes o para los carroñeros que traen una crítica fuerte hacia los personajes, algunos sí tenemos que reconocer, muy impresentables, algunos personajes que ha postulado o postuló en el pasado reciente el partido Morena. Mira, por ejemplo, allá en el estado de Nayarit están ocurriendo cosas sumamente complicadas en torno a los gobiernos que tienen. En Tecuala, nada más y nada menos, que no es la tierra de la Gina, aquel que dijo que había robado poquito, que era del PRI, por cierto. si queremos hablar del PRI y del PAN. En el PAN se dieron con todo, en el PRI no se diga. Incluso atentaron en contra de sus propios militantes y de sus candidatos. El Morena no se ha llegado a eso ni se va a llegar. Bueno, hasta ahorita no. Pero regresando a allá al estado de Nayarit, hay un municipio, Tecuala, hay mucho tecualeño aquí. Allá gobierna una alcaldesa que es esposa del anterior presidente municipal. Menos mal que no hace mucho tiempo, dijo la presidenta de la República, estaba Luisa María Alcalde, entonces también de dirigente nacional de Morena, ahorita está una nueva líder del Partido de Regeneración Nacional. Sin embargo, ellos le apostaron por la no reelección y pegaron a algunos el grito en el cielo. Aquí en Baja California hay diputadas y diputados que llevan 3 periodos. Hay un diputado en particular que 5 veces ha estado en el Congreso local. Y algunos que no han estado de manera consecutiva, pero toda la vida han vivido el presupuesto. Eso no es posible. Hay muchísima gente, mucho talento, gente que le conoce a los diferentes temas que se ventilan dentro de la administración pública. Y regresando a aquel municipio nayarita, pues qué caray, esto no solamente genera condiciones de hartazgo entre la ciudadanía, sino que también se ve forzada a buscar nuevos horizontes. No es el caso de Morena. La gente sigue apostándole a esta transformación y cambio por todo lo que ha dejado el proyecto político fundado por Andrés Manuel López Obrador. La gente, el pueblo, los de a pie, los de abajo, la gente sencilla, sigue creyendo en Andrés Manuel López Obrador. Está del lado de su presidenta, la doctora Claudia Sheinbaum Pardo. Y ahorita que hablábamos de la no reelección, también hablaron del nepotismo. ¿Qué es el nepotismo? En los gobiernos, incluidos los de Baja California, está la mamá, está la hermana, está el hermano, está la familia entera, cobrando del presupuesto público, usufructuando un recurso y llenando, ocupando un espacio que debería estar destinado para otra persona. Yo no le quito la posibilidad a alguien que tenga capacidad y talento para estar ahí. Igual. Pero cuando ya se está hablando de concesiones a los familiares, a los amigos, a las novias, a los novios, al de la casa grande, a la de la casa grande, al de la casa chica, pues ya no es normal, ya no es natural, ya no es un proceso democrático, ni tampoco las condiciones de desarrollo, ni de gobernanza, o lo que deba de prevalecer bajo las actuales condiciones en que se vive dentro de un país que debe de estar muy atento ante las embestidas que está generando Estados Unidos. Entonces, Morena, este partido fundado por Andrés Manuel López Obrador, debe necesariamente de desechar estas viejas prácticas y que, por cierto, muchas de estas vienen del viejo régimen. Son heredadas de partidos que así se manejan. El partido fue fundado por grupos de amigos, muchos de ellos clericales, pero también de familias. Entonces, el Morena no, el Morena es la ciudadanía, es el pueblo, es la diversidad, es la pluralidad esencialmente. Entonces, si Morena no se prepara en estos procesos que ya están en puerta en los diferentes estados de la República y a nivel federal para la renovación del Senado y la Cámara de Diputados, cuidado, algo puede ocurrir. Y le repito, Hay diputadas y hay diputados en el Congreso de Baja California que llevan 3 periodos, es decir, 9 años. Yo la verdad me quedo sorprendido y ojalá que estas convocatorias que se van a abrir próximamente se apeguen esencialmente al respeto de los derechos de los militantes y los ciudadanos. Vamos a ir a una nueva pausa, no le cambie. Regresamos a esta auténtica Radio Tribuna del Pueblo, tercera edición. Le comento que estamos transmitiendo totalmente en vivo a través de los micrófonos y estudios aquí en Tijuana de la legendaria XEHC, Radio Bahía 1470. Regresamos. 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

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Ya estamos de regreso, gracias, muchísimas gracias por continuar aquí con nosotros en esta auténtica Radio Tribuna del Pueblo, tercera edición. Ya estamos en el cerrojazo final, como decía don José Lino Ortiz, pero con tiempo suficiente para recibir, si es que tiene oportunidad, ¿sí? Si es que se quiere comunicar con nosotros. La línea está abierta, ¿eh? Así es de que, si tiene oportunidad, adelante. Bien, déjeme aprovechar para agradecer a mis amigas y amigos que nos están siguiendo a través de las redes sociales. Mire, a mi amiga Rosaura Gómez, saludos, maestro Pedro Solís. Gracias, Rosaura. Celeste, mi amiga Celeste, saludos, maestro Pedro Solís. Le mandamos un fuerte abrazo desde la colonia Manuel Paredes, la Manuel Paredes. Acá está por la delegación de Playas de Tijuana, saludos. Mi amigo Roberto Lau, el Cochilao, mire. ¿Sí? Roberto, bueno, nos une una amistad de hace muchísimos años, un gran comunicador. Y si usted lo quiere ver y escuchar a Roberto Lau, lo invito para que sintonice, más bien para que lo siga en sus redes sociales y comunicante. Ahí está en la televisora de comunicante mi amigo Roberto Lau. Guillermo, Guillermo Beltrán Villanueva, escritor, es un gran intelectual, escritor, poeta, ensayista, analista político, híjole. Gente como Guillermo Beltrán nos hacen falta. Y esto desde luego tiene que ver con todo lo que estamos aquí platicando usted y un servidor sobre todas las necesidades que hacen falta. ¿Por qué? Porque los intelectuales, los escritores, los poetas, son la conciencia crítica junto con los periodistas, los comunicadores, son la conciencia crítica de un pueblo. El pueblo, la masa, el grueso de la población, es un grupo, no puedo decirle que indefensos, pero cuando se cansan, cuando logra despertar ese tigre, créanme que el pueblo es capaz de todo. Así se cansó de los 30 años, 35 años de gobiernos panistas en Baja California. Se cansó y duramos mucho, generaciones enteras. 80 años de gobiernos emanados de Acción Nacional y 12 años de gobiernos a nivel federal. Dos gobiernos, el de Fox y el de Calderón solamente. La gente rápido se cansó. Los gobiernos que van hasta la fecha de Morena, pues es el de López Obrador, que se generaron una serie de cambios que benefició mucho a los de abajo, a la población en general, a los que menos tienen. Y esto de lo de las pensiones, créame que fue algo que vino a cambiar la forma de vida de muchos, de mujeres y hombres sumamente necesitados. ¿Y cómo no va a estar agradecida la gente con Morena y Andrés Manuel López Obrador? Sí, la verdad, los gobiernos anteriores sí le daban, a cuentagotas, pero les daban. Y esos apoyos eran utilizados con fines políticos. A lo mejor habrá quien diga también la pensión de López Obrador y el apoyo a los jóvenes, pero ahí está. Afortunadamente, es una pensión universal, que si lo miró el expresidente de Tabasco como una estrategia, bueno, pues yo creo que supo dar en el clavo. Entendió perfectamente de la necesidad del pueblo y cómo le iban a estar agradecidos de por vida. Bien. Para ir cerrando, y este tema que yo le mencionaba a usted sobre el ascenso de la derecha, hay una derecha, por supuesto, trasnochada si usted quiere, pero la hay. Y cuidado, así como le digo de que el pueblo pues está avispado y tarde que temprano despierta, así la derecha puede recobrar
puede replantear o puede resurgir en determinado momento. En política, como se dice coloquialmente, a nadie se le debe de dar por muerto. La política es un comportamiento social, es de estudio, es algo en donde si no están atentos los que se mueven dentro de los partidos políticos, un ligero descuido les puede salir sumamente caro. La presidenta de México es inteligente, sumamente inteligente, y ojalá escoja o siga escogiendo a sus amigos. No están todos, ¿eh? No están todos. Yo creo que políticamente les ha fallado un poco, o un mucho. ¿Cómo es posible que uno de los principales operadores haya sido Mario Delgado? Yo a Mario Delgado no le encuentro pues una postura de analista o de ideólogo, para nada. Sin embargo, bueno, las circunstancias lo llevaron a dirigir Morena en un momento en donde atrás estaba Andrés Manuel López Obrador. Las elecciones, en donde llegó todo mundo, o esta clase política, fue gracias a López Obrador. No por ellos, ellos no ganaron. Fueron beneficiados con todo lo que venía arrastrando de popularidad el tabasqueño. Y así llegaron gobernadores, gobernadoras, diputados federales, senadores de la República, líderes populares, líderes que encarnen la necesidad del pueblo. Mire, son pocos, por no decir, yo no miro a nadie en estos momentos, que tengan esa capacidad de convencer, de encabezar el montón de necesidades que todavía sigue teniendo el pueblo. Sí, ahí está la pensión, pero hay barrios y colonias donde prevalece la inseguridad, la violencia, donde está el abandono en servicios públicos, donde todavía no llega el camión recolector de basura. Nosotros hemos ido con Catita, mi amiga, ya en el Valle de las Palmas, lejísimos, es terracería, las casitas se alumbran con velas, no todas, ¿sí? Pero sí, al menos donde un servidor le tocó acudir para, pues ahí conocer a esta señora invidente, que se desplaza en silla de ruedas, que no le alcanza lo poco que le da la pensión de bienestar, y que sin embargo, uno podría pensar, bueno, pues las delegaciones municipales, el propio ayuntamiento, el gobierno del estado, llegan hasta esas comunidades, ¿no? Ellos tienen que ir a buscar la pensión fuera de sus comunidades, pero se imagina usted, si hubiera una verdadera coordinación, a ver, la federación da tanto, yo voy a buscar a esta señora que tiene mucha necesidad y el estado le apoya con tanto, a ver, tu municipio, pues apóyala con tanto, entonces ya más o menos se logra obtener un apoyo en donde esa persona pues sale de la necesidad que tiene, pero no todos piensan de la misma manera, cada quien jala por su lado de acuerdo a los intereses políticos, y si ese mismo interés que tienen algunos lo llevan hasta el partido en el poder, hasta Morena, Morena va a tener que enfrentar embestidas muy fuertes de estos grupos que ahí están y que más temprano que tarde van a salir a la palestra porque se van a tener que enfrentar en las urnas, aprovechando, insisto, la coyuntura que se vive de estas formas de ataque de los Estados Unidos hacia el gobierno encabezado por Claudia Sheinbaum Pardo. Y ojalá que la nueva presidenta de Morena, Ariadna Montiel, así como lo dijo en su
primer discurso. Todos aquellos que tengan un expediente, que estén señalados de corruptos o que en determinado momento recurran a prácticas no democráticas, bueno, pues aunque queden como coordinadores de la Cuarta Transformación, se les va a bajar de algún tipo de candidaturas. No digo que muchos se conformarían con el hecho de que si aplicara la no reelección, sino que además el nepotismo que sigue prevaleciendo en ese partido político, que no es solamente de los funcionarios. Aquí yo creo que eso también se debe de precisar. Quienes andan buscando una candidatura, ya fueron regidores, ya fueron diputados, bueno, pues quieren brincar de un puesto a otro. No, ¿y dónde queda la militancia? Esto que se dice que son cientos de miles afiliados, ¿a poco entre la militancia no hay alguien que pueda ser candidato? ¿Quién dijo que los que están ahí son los mejores? Quizá esos que se mencionan son los más cuestionados. Búsquenle, y si no lo encuentran dentro de los partidos políticos, que los partidos políticos echen mano de profesionales en todos los sentidos. Y también los más capaces, he de reconocer, al menos yo, de que están fuera de los partidos políticos, y los más honestos. Amigas y amigos, ya nos vamos. Hemos llegado al final de este espacio. Yo quiero agradecerles a mis amigas y amigos de allá de Mexicali que nos siguieron por la gran D. Lo mismo en todas las frecuencias de Radio Cadena Enciso en los 7 municipios que nos acompañaron. Y a usted aquí en Tijuana le agradezco la atención, como todos los días, el hecho de que nos haya escuchado por la 1470 de Radio Bahía, lo mismo que de Radio Ranchito, a nombre de todo el equipo encabezado por Ubaldo Mesa, lo mismo que por don Jesús López en Radio Ranchito, lo invito para que se quede con toda la programación. Usted y yo tenemos una cita próximamente por esta misma frecuencia, aquí, en esta auténtica Radio Tribuna del Pueblo, tercera edición, en donde se dicen las cosas de frente y como son, siempre apegados a la verdad, porque la verdad nos hará libres. Hasta entonces.

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0: Para los estudiantes o, como también decimos, los educandos, donde quiera que estés estudiando, muchas felicidades, la edad que tengas y que estés estudiando, porque sabrán ustedes que hay abuelitos hasta de 90 años que se han graduado de algún doctorado o han terminado su preparatoria, universidad, no sé, pero me encanta. Así que la edad que tengas, pero que estés estudiando, muchas felicidades, adquiere conocimiento. Adquiere conocimiento. Tengo una llamadita. ¿Quién está allí? Hola.
1: Hola.
0: Buenas tardes. ¿Quién habla?
1: Hola.
0: ¿Quién habla?
1: David.
0: ¿Cómo estás, David?
1: Bien.
0: Qué bueno. ¿Qué canción te voy a poner?
1: Caminito a la escuela.
0: ¡Wow! Con Cricri. Ok. Aquí te la voy a buscar, David.
1: Sí.
0: Bueno, David, ¿sabes que el Día del Niño te ganaste un premio?
1: No, no lo sabía.
0: Ajá, te ganaste un premio porque te acuerdas que les comenté que todas las llamadas las anoto y que luego íbamos a hacer la rifa de todas las llamadas desde mes y medio. Así que allí saliste tú, David, también con un regalo. Platica con tus papis y me dices cuándo puedes venir a recogerlo, ¿ok?
1: Sí.
0: Bueno, perfecto. Qué alegría escucharte. Vamos a colgar a las 3.
1: Te quiero decir algo.
0: Dime, mi vida.
1: Hoy tengo un partido de básquet.
0: ¿De verdad? ¿Te gusta el básquet?
1: Sí.
0: ¡Wow! ¡Qué bueno! ¡Ay! Me encanta. Es muy bonito el básquetbol y crecen mucho los muchachos también. Así que felicidades. ¿Dónde vas a jugar? ¿En
1: No
0: qué?
1: lo sé.
0: ¿No lo sabes todavía?
1: En el Oscar Tigre.
0: Ay, mira. Pues muchas felicidades. Que te vaya súper bien. Cuídate mucho. Y luego me cuentas cómo te fue, ¿eh? ¿Cómo le fue a tu equipo?
1: Sí.
0: Ok. Felicidades, pues David. Vamos a colgar a las 3 y luego me avisas cuando vienes por tu premio también. A la 1, a las 2 y
1: A las tres.
0: a las 3.

0: Esta melodía fue solicitada para Dulce Daniela y Abigail. Ay, no, perdón, a ver. No, me la pidió Lía, hasta me la cantó. Chucho. Ay, Dios mío, es que tengo las dos ya preparadas. Tengo una llamadita más y vamos a ver quién está allí. ¿Hola?
1: Hola.
0: Buenas tardes, ¿quién habla?
1: Ana Sofía.
0: Hola, ¿cómo estás, Sofía?
1: Bien, ¿y usted?
0: Bien, también. Oye, ¿qué melodía quieres escuchar?
1: La del gatito del barrio otra vez.
0: Ay,
1: la de Cricri.
0: Está súper bonita, ¿verdad?
1: Sí.
0: Ajá, aquí te la voy a buscar, ¿eh, Sofía?
1: La de Cricri.
0: Ajá, sí, aquí te la voy a buscar.
1: Ok, gracias.
0: Gracias a ti, Sofía. Vamos a colgar a las tres, por favor. A la una, dos...
1: A las dos...
0: Y...
1: Tres.
0: Tres.

0: Está hermosísima. ¿Quién está allí?
1: Hola.
0: Hola, ¿quién habla?
1: Valentina.
0: Hola, Valentina, ¿cómo te va?
1: Bien.
0: Qué bueno, dime, ¿qué melodía te pondré?
1: ¿Puedo contar un chiste?
0: Sí, claro. Cuéntalo.
1: A ver, iban dos animales caminando y se encuentran. Ajá. Y uno le dice... Hola, me llamo Leoncito. Y el otro dice, ah, yo Tigrito.
0: ¿Yo qué?
1: El otro, ay, no me grites.
0: Ay, yo Tigrito, no me grites. Ay, está bien tierno. Muchas gracias, Valentina. Y vas a pedir una canción también, ¿verdad?
1: Sí.
0: Sí, ¿cuál?
1: La del otro día, de la hamburguesa.
0: La de la hamburguesa, aquí.
1: Esa me gustó.
0: Ajá, está bonita. Aquí te la busco, ¿eh?
1: Ok, gracias.
0: Y gracias por ese chiste tan tierno. Ay, no me grites. Bye, bye. Gracias.
1: Bye.

0: llamadita más. Hola, ¿quién está allí?
1: Hola.
0: Hola, ¿cómo estás, Mariela?
1: Bien.
0: Qué bueno. ¿Qué pasó? ¿Qué canción te pongo?
1: Que canten los niños.
0: ¿Que canten los niños? ¿Te gusta?
1: Sí.
0: Ok, que canten los niños. Aquí te la busco.
1: Ok.
0: Ok, colgamos
1: a la... ¿Te puedo platicar algo?
0: Sí, claro. Cuéntame.
1: Ayer fui al trabajo de mi mamá.
0: ¿Fuiste al trabajo de tu mami?
1: Sí. Ay, por qué... eso no te llamé.
0: Me imaginé que algo había pasado. Dije, tal vez anda corriendo o algo. Ay, qué bueno que fuiste con tu mami. Me da gusto.
1: ¿Y te puedo platicar algo más?
0: Sí, claro. ¿Qué?
1: Ya sé.
0: ¿Qué? ¿Qué pasó?
1: Ya sé.
0: ¿Qué?
1: Ayer fui al trabajo de mi mamá, ya te dije.
0: Ajá.
1: Pero ya para dormir al cole.
0: Sí, ¿qué pasó?
1: No te llamé porque estaba viendo la tele bien a gusto.
0: Ay, no, Mariela, ¿eh?
1: Ay, sí. ¿Sabes qué? Yo voy al entrenamiento hoy.
0: Vas a ir al entrenamiento. Bueno, que te vaya muy bien.
1: Pero ok.
0: No, y no dejes de llamar.
1: Y me voy a llevar a mi muñeca.
0: Ay, pero que no se vaya a quedar allá la muñeca.
1: Te quiero decir algo, está en el carro de mi mamá y no me las puedo llevar.
0: ¿Por qué?
1: Porque están en el carro de mi mamá.
0: Ay, están en el, ahora se andan paseando. Ay, esas muñecas, qué barbaridad.
1: Pues sí.
0: Pues sí. Mariela.
1: Pues la llevé a alguna parte a la fiesta de Dante.
0: Ah, ok. Y se quedaron allí a dormir en el carro.
1: Sí. Todos los años.
0: ¡Ay, qué barbaridad! Bueno, mi amor, vamos a colgar a las 3.
1: Sí.
0: A la 1. Gracias por todo lo que me platicaste. A las 2. Okay. Y a las
1: 3.
0: A las 3.

y se acabó la canción. Casi me voy a la otra pausa comercial. Pero antes, aquí está esta cancioncita. Creo que sí la alcanzó a poner. Solicitada también. Ahora sí. Es la abejita. Es que yo dije dos insectos. La abejita, y que son insectos que me encantan. Aquí está. Solicitada por la abuelita de Dulce Daniela y...

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0: Es el momento para irnos a una pausa comercial. Gracias a mis compañeros por el importante respaldo. Estamos enlazados a todo el estado de Baja California. Ya tengo listas las canciones que a continuación vamos a poner, que es la de Coco y o Cocos Cocos, y luego tengo también la del Ratón Vaquero y así sucesivamente. ¿Qué quiere decir sucesivamente?
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0: Estamos de regreso. Don Teléfono está allí, suene y suene. Ya tengo la llamadita lista. Pero antes, una adivinanza más. Mira, agranda lo que merece contemplarse sin sonrojos. Agranda lo que no pueden ver simplemente los ojos. La repetiré. Agranda lo que merece contemplarse sin sonrojos. Agranda lo que no pueden ver simplemente los ojos. ¿Qué será? Y mientras, ¿quién está en la línea?
1: Hola.
0: Hola, ¿Aurora?
1: Sí.
0: ¿Qué pasó?
1: Me olvidó decirte algo.
0: ¿Qué me ibas a decir, mi amor?
1: Que el lunes yo hice una tele de cartón y hoy la presentamos con mi cuento que hice.
0: ¿De veras?
1: Sí.
0: ¡Ay, qué bonito! Dile a tu mami que me mande una foto. ¿Me la vas a traer aquí para verla?
1: Sí, también las cosas.
0: ¡Ay, me encanta la idea! Entonces, mande, mi amor.
1: También investigué qué significa sucesivamente.
0: ¿Qué significa qué?
1: Sucesivamente.
0: Ah, sucesivamente. ¿Qué significa, mi amor?
1: La palabra sucesivamente significa que una serie de cosas, personas o eventos ocurren uno detrás de otro, de forma continua, seguida o en orden cronológico.
0: ¡Exacto! Esa es la definición correcta de la palabra sucesivamente. Uno tras otro, continuo, hay continuidad. Ay, hermosa, te debo muchos regalos, pero no se te olvide que tienes la mochila que necesitas venir a recoger también, ¿ok?
1: Sí.
0: Y gracias a mis amigos de una empresa, todavía no puedo mencionarlo, pero de una empresa que me donó las mochilas y muchas cosas más. Entonces, felicidades, mi amor, y vamos a colgar a las 3, a la 1, a las 2 y...
1: A las 3.
0: Y gracias, Aurora.
1: De nada.
0: Hasta luego.
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0: Dios mío, cómo se ha de sentir feliz la maestra con esta niña o maestro.
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0: Me encantan los niños. Bueno, vamos a ver quién está en la línea telefónica. Hola.
3: Hola.
0: ¿Quién habla?
3: Gabriela.
0: Gabriela, ¿cómo estás?
3: Bien.
0: Qué bueno. ¿Qué canción te voy a poner, mi vida? Ay, me vas a responder la adivinanza. No quería preguntar porque no quiero que me la ganen. A ver, agranda lo que merece contemplarse sin sonrojos. Agranda lo que no pueden ver simplemente los ojos. ¿Qué es?
3: La lupa.
0: Puede ser la lupa, pero no, es algo que agranda más.
3: Los lentes.
0: No. Es algo que agranda mucho más.
3: El telescopio.
0: Exacto. ¿Quién te ayudó?
3: Mi nana.
0: ¿Tu nana? Esas abuelas hermosas. Felicidades a ti y a tu nana. Es la respuesta correcta. El microscopio. Gracias, Gabriela. Hasta luego. Colgamos a las 3. 1, 2 y...

0: Recuerden, niños, que estoy dedicando el programa a todos ustedes que estudian, ¿eh? Desde los bebés, que están en preescolar hasta universidad y más allá. Vamos a ver quién está en la línea, porque el teléfono estuvo sonando. ¿Quién está allí? Ay, oh, ¿pero por qué colgaron? Bueno, quizá era fuera del aire. Vamos a continuar con la canción de Cocos, Cocos, Cocos. Qué bonita está, ¿verdad? Ay, a ver, por favor. Cursor, a veces no me hace caso.
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0: Quítate bien, cursor.

0: se acabó. Tengo una llamadita. ¿Quién está allí?
1: Gabriela.
0: Hola, Gabriela. Gabriela. Dime.
1: Yo estudio segundo de preescolar y tengo 4 años.
0: Segundo de preescolar y tienes 4 años. ¡Qué bonito! ¿Te gusta mucho?
1: Quiero pedir una canción.
0: ¿Cuál canción, Gabriela?
1: Por favor.
0: Sí, claro que sí. ¿Cuál?
1: La del bebé de chocolate con nariz y cacahuate.
0: La del rey de chocolate.
1: Sí.
0: Ok, aquí te la voy a poner, ¿eh?
1: Gracias.
0: Gracias a ti, felicidades por el Día del Estudiante también.
1: Gracias.
0: Vamos a colgar a las 3, a la 1.
1: A las 2 y a las 3.
0: A las 3. Esta melodía se va hasta Tijuana porque desde allá nos la solicitó nuestro querido Alejandro, quien es nuestro embajador representante de los niños en Radio Bahía, en Tijuana, en el 1470 AM de tu radio. Allí nos está escuchando él y toda su familia. Ahí está Tintán y el panadero con el pan.
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3: Y se fue. Se terminó la canción, gracias por solicitarla, no es así como infantil, pero pues de la, del, ¿cómo se puede decir? Como muy popular, ¿verdad? Así que gracias Alejandro por solicitar esta canción de antaño. ¿Qué significará antaño? Bueno, vamos mejor a la canción que me solicitó mamá Rosalba, aquí está, El Ratón Vaquero.

0: una llamadita. ¿Quién está allí?
1: Hola.
0: Hola, ¿quién habla?
1: Aurora.
0: Mande, Aurora, no te conocí la voz. ¿Qué pasó, Aurora?
1: Ya investigué qué significan daños.
0: Ay, mi vida, ¿qué voy a hacer contigo? No tengo tantos regalos. Oye, ¿qué significa la palabra añoranza? ¿Qué dije? Antaño. ¿Qué significa?
1: Antaño es un adverbo que significa en el pasado o en otros tiempos. Se utiliza para referirse a una época anterior, antigua o lejana, y suele aportar un tono nostálgico o literario al lenguaje.
0: Wow. Felicidades. Me dejas con la boca abierta. Esa es la respuesta correcta y es la correcta definición, obviamente, de la palabra. Muchísimas gracias, mi amor. Y cuando vengas, pues obviamente que te voy a dar más regalos. ¿Ok? Gracias a ti.

Allí está la canción hermosa con la interpretación de María Eugenia de León, o León, que además sé que ella hizo un musical especial con canciones de Cricri y con una orquesta, por supuesto. ¡Qué belleza! Vamos al corte comercial. Estoy atrasada, lo sé, compañeros, me disculpo. Nos vamos a la pausa y regresamos.

0: Durante 2 días de trabajos en Guadalajara, titulares de pesca y acuacultura de distintas entidades del país, encabezados por la doctora Alma Rosa García Juárez, discutieron temas prioritarios para impulsar políticas sobre la competitividad y el comercio de especies acuáticas para seguir avanzando en la transformación con bienestar del sector.
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0: La Dirección General de Fomento Económico del 15 Ayuntamiento de Los Cabos, encabezada por Abril Urueta Martínez, a través de la Coordinación Delegacional en Cabo San Lucas y en conjunto con el Instituto de Capacitación para los Trabajadores del Estado de Baja California Sur, presidido por Cintia Fátima Montufa Chávez, llevó a cabo la inauguración de los cursos de decoración de globos y elaboración de jabones decorativos, beneficiando a 35 personas.
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0: El Centro Paralímpico Mexicano, complejo deportivo perteneciente a la Comisión Nacional de Cultura Física y Deporte, dará marco a la primera etapa del circuito mexicano de para powerlifting, que reunirá del 22 al 24 de mayo alrededor de 100 deportistas procedentes de 13 estados en busca de sus mejores marcas. Para RCE Noticias, Carla López.
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0: Estamos de regreso. Muchísimas gracias por sus llamadas, niños. Gracias. Estoy tan feliz porque pues estamos cerrando la semana. El programa lo estoy dedicando a todos ustedes que están estudiando. Por ejemplo, me encanta que Gabriela me dijo que ella va en cuarto de preescolar. Y sí, de preescolar fue, ¿verdad? Y, bueno, de hecho hasta me pidió una canción súper bonita, pero ella entendió muy bien mi mensaje que estoy felicitándoles, cualquiera sea el grado escolar al cual ustedes están asistiendo. Oigan, vamos con la cancioncita y a ver si está lista aquí. Ajá. La cancioncita solicitada al 646-178-3979. Esta melodía me la pidió David, que mira, ay, me encanta, David, cuando llamas, yo sé que así como, ay, no sé cómo expresarlo, que me parece que eres un niño como muy inteligente, pero tan inteligente que hay algunos niños que son así como muy analíticos, y escuchan y observan todo, así te percibo. Y me encanta que hoy nos abrieras un poquito más, así nos permitieras ver un poquito más de ti y que me cuentes o nos cuentes que hoy vas a un encuentro de básquetbol. ¡Ah, qué lindo! Te va a ir muy bien, David. Luego nos platicas cómo le fue a tu equipo. Y él me solicitó esta cancioncita, Caminito de la Escuela con Gabilondo Soler, Cricri. Vamos con él de una vez.
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0: veloz.
1: De melodías con Gabilondo Soler, Cricri, y las los acompañamientos musicales no son otra cosa, me encantan. Oigan, preciosos, quiero decirles que estamos llegando a ustedes a través de a todo el estado de Baja California, a través de las diferentes emisoras de Radio Cadena Enciso. Estamos llegando hasta el Valle de Mexicali a través de la Grande de Mexicali en el 1050 AM de tu radio. Y luego estamos llegando, por supuesto, a ustedes a través de Radio Ranchito, nuestros queridos compañeros, Jesús allá en controles. Muchísimas gracias, Jesús, y estamos pues en 1420 AM en Radio Ranchito Tijuana, y aquí en Ensenada, si tú digitas lo mismo, 1420 AM, también escucharás Radio Ranchito. Estamos, por supuesto, por mi estación amada, Radio Bahía, en el 1470, ay, se me hace tan raro decirlo, 1400, es que yo iba a decir la otra, 1470 AM de tu radio. Gracias por sintonizarnos, y claro que estamos a través de Radio La Rancherita aquí en Ensenada, a través del 89.1 FM de tu radio. Cuando me quedo así, es que en mi mente hay muchas cosas que quiero hablar, y yo misma digo, no, a ver, el orden. Pero por eso es que me escuchan como que a veces como que me tartamudeo, y así es por eso, por las ideas que vienen a mi mente. Mis amores, el número telefónico para que se comuniquen, si lo desean, es el 646-178-3979. Y este programa, hasta le hice, y este programa lo estoy dedicando a todos ustedes que estudian, lo que tú me digas, si vas al plantel escolar o desde tu casa, como en línea, ¿no? Que ahora se acostumbra tanto, donde quiera que tú estés estudiando. Una felicitación de todo corazón. El programa es para ti.

0: me voy a... Nos vamos al corte comercial. Regresamos rapidísimo.
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2: Un muy lindo y caluroso saludo para la profesora Vicky y el programa Fantasía en la Bahía de Ensenada, de parte de Tiburcio Gabilondo, encargado de la oficina de Cri-Cri, el grito cantor. Así que muchos saludos, un abrazo y ojalá nos podamos ir a visitar pronto.
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4: Será el día, estaremos celebrando el Día de los Estudiantes. Así que un abrazo para ustedes. El programa, como dije, lo estamos dedicando para todos con cariño. Y vamos con esta canción que me solicitó. ¿Quién me la pidió? Ah, Valentina. Aquí está Valentina.
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4: Bueno, parece que es una narración, Valentina, pero yo recuerdo que me pediste hace días esta cancioncita. ¿Por qué no la encontramos aquí? Bueno, mientras la encuentro... Ya, aquí está.
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4: Esa es.

Ay, niños, con esta cancioncita solicitada por Gabriela, nos vamos a despedir mañana, el domingo, si Dios quiere, de 8 a 10 de la mañana, estaremos en Estéreo Sol con un programa también para grandes y para chicos, de 8 a 10 de la mañana, nuevamente se los comento, Estéreo Sol en el 101.1 FM de tu radio. Compañeros, ha sido un trabajo en equipo. Muchísimas gracias por su respaldo. A Alondra en controles generales. Muchísimas gracias, Alondra. Y pues gracias, niños. Les quiero. No se vayan de allí porque luego sigue la música instrumental.

0: gracias por escucharnos. ¡Wow! ¡Hasta luego! ¡Hasta luego!
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1: A ver, aquí tengo una mezcla de sonidos. Muchísimas gracias por estar con nosotros y ya tengo la melodía solicitada desde Spring Valley. Agradecemos tanto que estén con nosotros y que se comuniquen a través de los mensajes vía WhatsApp en el 646-178-3979, mismo teléfono que puedo atender sus llamadas si ustedes así lo desean. Y le doy la bienvenida y mi gratitud a mis compañeros en las diferentes cabinas de Radio Cadena Enciso.

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por estar con nosotros, gracias por su preferencia y por contribuir para elaborar el programa el día de hoy. Quiero agradecer a nuestros queridos radioescuchas en San Diego y también en Spring Valley. Hay otro lugar que me mencionaron donde nos sintonizan y quiero mandar saludos, pues donde quiera que usted nos esté escuchando y como dije también ayer, Allende las Fronteras. Aquí tengo el mensaje de nuestros queridos amigos de Spring Valley y que envían saludos, por supuesto, a Charlie Lizárraga, a Cristina, a Guadalupe Ruiz Millán, a David Lizárraga. Aquí está la melodía bellísima que nos han solicitado el día de hoy y que con gusto, obviamente, complacemos.

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1: La presidenta de México, Claudia Sheinbaum Pardo, recibió en el Palacio Nacional al secretario del Departamento de Seguridad Interior de Estados Unidos, Marwin Mulling, con quien acordó mantener la cooperación bilateral en el marco de respeto entre ambos países, en medio de las recientes tensiones por las presiones de Washington para reforzar la lucha contra el narcotráfico.
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1: El presidente municipal, Ismael Burgueño Ruiz, firmó el Pacto por la Prosperidad y la Justicia Económica, una estrategia en coordinación con la Confederación de Cámaras Nacionales de Comercio, Servicios y Turismo, con el objetivo de fortalecer el desarrollo económico y consolidar un entorno más seguro para la inversión.
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1: México y Tamaulipas están listos para abrir sus puertas al Tour Norseca de Voleibol de Playa 2026, cuya cuarta etapa se llevará a cabo este fin de semana en el Complejo Polideportivo de Playa Miramar, ubicado en Ciudad Madero. Para RCE Noticias, Carla López.
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1: Queremos agradecer que se comunique con nosotros a través de la, por supuesto, la línea telefónica. Cuando usted nos llama en el 646-178-3979, nos llena de alegría cuando solicita alguna pieza musical en específico. Por supuesto que le complacemos, pero si nos llama solamente para saludarnos, para decir que le está gustando el programa, también lo valoramos mucho. Y a los mensajes que nos han enviado vía WhatsApp, agradecemos también a las personas que los han hecho. Bellísimos sus comentarios, felicitaciones y por supuesto que lo hacemos llegar a nuestro liderazgo. Por mi parte quiero agradecer la confianza que me brinda mi familia Radio Cadena Enciso para poder estar aquí frente a ustedes ante este micrófono, llegando no solo a sus oídos, ojalá que a su corazón. Y obviamente que ese es el deseo de todo el equipo que estamos en las cabinas en este momento, en vivo, en directo, a través de, como lo mencioné, todo el estado de Baja California. Es el momento para ir a una breve pausa comercial y volvemos.
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nombre de todo el liderazgo de Radio Cadena Enciso, a nombre de cada uno de mis compañeros en las diferentes cabinas, como son Radio Ranchito en Tijuana en el 1420 AM de su radio, en Radio Bahía, por supuesto, 1470 AM también en Tijuana, y asimismo en Mexicali a través de La Grande en el 1050 AM, en Ensenada a través de La Rancherita 89.1 FM. Deseamos que tenga un excelente fin de semana, una gran tarde. Cuídese mucho, por favor, y siga disfrutando de esta vida tan preciosa. Compañeros, ha sido un trabajo en equipo. Muchísimas gracias. Hasta luego.